0: Ose puerto el navegante y dé salud a los enfermos, y que en el purgatorio logren las ánimas refrigerio, y que este santo ejercicio tenga aumento tan completo en toda la cristiandad, que por su medio podamos salir a alabar a Dios en tu compañía en el cielo. Amén. Ave María Purísima,
1: sin pecado original concebida,
0: por la señal de la Santa Cruz de nuestros enemigos, líbranos, Señor Dios nuestro, en el nombre del Padre, del Hijo y del Espíritu Santo. Amén.

Queridos hermanos, nos congregamos en este lugar para celebrar la Santa Eucaristía como una sola familia que se une en oración. Hoy tenemos una intención especial: orar por la quinta feria sinodal Iglesia que Escucha, Amazonía que Florece, que nos une como iglesia acompañando a muchos hermanos nuestros emprendedores que trabajan a diario para llevar el pan a su casa. Hermanos, como iglesia nos congregamos en el domingo día del Señor para celebrar la Eucaristía. Esta liturgia nos invita a contemplar el amor indulgente de Dios que actúa mediante su Espíritu.

dándonos la gracia de levantarnos de nuestras caídas y debilidades. Acojamos a Cristo que se entrega como la buena semilla por nosotros y vivamos con alegría esta celebración. Nos ponemos de pie, recibimos a nuestro celebrante y cantamos.

0: En el nombre del Padre, y del Hijo, y del Espíritu Santo. Amén.
1: Amén.
0: La gracia de nuestro Señor Jesucristo, el amor del Padre, la comunión del Espíritu Santo esté siempre con todos ustedes.
1: Y con tu espíritu.
0: Queridos hermanos, bienvenidos a esta Eucaristía. Qué alegría podernos reunir en la presencia de Dios a celebrar este domingo 16 del tiempo ordinario. Hoy el Señor nos hablará de parábolas, la semilla, el trigo y la cizaña, y también la semilla de mostaza, la levadura. Que esas parábolas nos hablen al corazón y nos muestren el camino para seguir al Señor. Ponemos en esta Eucaristía el descanso eterno de Wilson Frederer Gaibor Castillo, al cumplir un año de su sensible fallecimiento. Ofrece esta Eucaristía a sus hijos Iker y Julián Gaibor, y sus padres Freddy Gaibor y Dianey Castillo. Y nos unimos a la alegría de todos nuestros emprendedores en la quinta feria sinodal, Iglesia que escucha, Amazonía que florece. Que Dios bendiga las actividades de todos los que hacemos este grupo de Cáritas Pastoral Social. Para celebrar dignamente estos sagrados misterios, reconozcamos nuestros pecados. Digamos juntos: yo confieso ante Dios Todopoderoso y ante ustedes, hermanos, que he pecado mucho de pensamiento, palabra, obra y omisión, por mi gran culpa. Por eso ruego a Santa María, siempre Virgen, a los ángeles, a los santos, y a ustedes, hermanos, que intercedan por mí ante Dios nuestro Señor. Dios Todopoderoso, tenga misericordia de nosotros, perdone nuestros pecados y nos lleve a la vida eterna.

0: Oremos. Oremos también cada una de las intenciones, los pedidos, las súplicas, los dolores de cada uno de nosotros que hemos venido a esta Eucaristía. Muéstrate propicio, Señor, con tus siervos y multiplica bondadoso sobre ellos los dones de tu gracia, para que fervorosos en la fe, la esperanza y la caridad, perseveren siempre fieles en el cumplimiento de tus mandatos. Por nuestro Señor Jesucristo, tu Hijo, que contigo vive y reina en la unidad del Espíritu Santo, y es Dios por los siglos de los siglos.
1: Amén.
0: Tomemos asiento, escuchemos con atención la palabra del Señor.
2: El libro de la sabiduría manifiesta que la justicia y la misericordia de Dios son la medida que se aplica a todos los que lo buscan. La carta a los romanos nos recuerda la importancia de invocar al Espíritu Santo para pedir lo que nos conviene. San Mateo, en la parábola de la cizaña, nos enseña que la mejor manera de combatir el mal consiste en multiplicar el bien y atribuir a Dios la verdadera justicia. Escuchemos con atención.
3: Libro de la sabiduría. No hay más Dios que tú, Señor, que cuidas de todas las cosas. No hay nadie a quien tengas que rendirle cuentas de la justicia de tus sentencias. Tu poder es el fundamento de tu justicia, y por ser el Señor de todos, eres misericordioso con todos. Tú muestras tu fuerza a los que dudan de tu poder soberano y castigas a quienes, conociéndolo, te desafían. Siendo tú el dueño de la fuerza, juzga con misericordia y nos gobiernas con delicadeza, porque tienes el poder y usas como quieres. Con todo esto has enseñado a tu pueblo que el justo debe ser humano, y ha llevado a tus hijos de una dulce esperanza, ya que al pecador le das tiempo para que se arrepienta. Palabra de Dios.
4: Te alabamos, Señor.
5: Tú, Señor, eres bueno y clemente.
4: Tú, Señor, eres bueno y clemente.
5: Puesto que eres, Señor, bueno y clemente, y todo amor con quien tu nombre invoca, escucha mi oración y a mi súplica, da respuesta pronta.
4: Tú, Señor, eres bueno y clemente.
5: Señor, todos los pueblos vendrán para adorarte y darte gloria, pues solo tú eres Dios y tus obras, Señor, son portentosas.
4: Tú, Señor, eres bueno y clemente.
5: Dios extrañablemente compasivo, todo amor y lealtad, lento a la cólera, ten compasión de mí, pues clamo a ti, Señor, a toda hora.
4: Tú, Señor, eres bueno y clemente.
6: Lectura de la carta del apóstol San Pablo a los romanos. Hermanos, el Espíritu nos ayuda en nuestra debilidad, porque nosotros no sabemos pedir lo que nos conviene, pero el Espíritu mismo intercede por nosotros con gemidos que no pueden expresarse con palabras. Y Dios, que conoce profundamente los corazones, sabe lo que el Espíritu quiere decir, porque el Espíritu ruega conforme a la voluntad de Dios por los que le pertenecen. Palabra de Dios.
4: Te alabamos, Señor.

0: En aquel tiempo Jesús propuso esta parábola a la muchedumbre. El reino de los cielos se parece a un hombre que sembró buena semilla en su campo, pero mientras los trabajadores dormían, llegó un enemigo del dueño, sembró cizaña entre el trigo y se marchó. Cuando crecieron las plantas y se empezaba a formar la espiga, apareció también la cizaña. Entonces los trabajadores fueron a decirle al amo: Señor, ¿que no sembraste buena semilla en tu campo? ¿De dónde pues salió esta cizaña? El amo le respondió: De seguro hizo un enemigo mío. Ellos le dijeron: ¿Quieres que vayamos a arrancarla? Pero él les contestó: No, no sea que al arrancar la cizaña arranquen también el trigo. Dejen que crezcan juntos hasta el tiempo de la cosecha. Y cuando llegue la cosecha diré a los segadores: Arranquen primero la cizaña y átenla en gavillas para quemarla. Y luego almacenen el trigo en mi granero. Luego les propuso esta otra parábola. El reino de los cielos es semejante a una semilla de mostaza que un hombre siembra en su huerto. Ciertamente la más pequeña es de todas las semillas, pero cuando llega y crece, llega a ser más grande que las hortalizas y se convierte en un arbusto, de manera que los pájaros vienen y hacen su nido en las ramas. Les dijo también otra parábola. El reino de los cielos se parece a un poco de levadura que tomó una mujer y mezcló con 3 medidas de harina, y toda la masa acabó por fermentar. Jesús decía a la muchedumbre todas estas cosas con parábolas, y sin parábolas nada les decía, para que se cumpliera lo que dijo el profeta: Abriré mi boca y les hablaré con parábolas, anunciaré lo que estaba oculto desde la creación del mundo. Luego despidió a la multitud y se fue a su casa. Entonces se le acercaron sus discípulos y le dijeron: Explícanos la parábola de la cizaña sembrada en el campo. Jesús les contestó: El sembrador de la buena semilla es el Hijo del Hombre, el campo es el mundo, la buena semilla son los ciudadanos del reino, la cizaña son los partidarios del maligno, el enemigo que la siembra es el diablo, el tiempo de la cosecha es el fin del mundo, y los segadores son sus ángeles. Y así como recogen la cizaña y la queman en el fuego, así sucederá al fin del mundo. El Hijo del Hombre enviará a sus ángeles para que arranquen de su reino a todos los que inducen a otros al pecado y a todos los malvados, y los arrojen en el horno encendido. Allí será el llanto y la desesperación. Entonces los justos brillarán como el sol en el reino de su Padre. El que tenga oídos, que oiga. Palabra del Señor.
1: Gloria a ti, Señor Jesús.
0: Tenga la bondad de sentarse. Queridos hermanos, qué alegría poder compartir esta Eucaristía hoy en este domingo 16 del tiempo ordinario. Jesús nos habla a través de las parábolas. La primera lectura ya nos hablaba de la misericordia de Dios, nos hablaba de la pedagogía de Dios. Cómo Dios va formando nuestro corazón, nos va instruyendo, nos va alentando. Qué bonito nosotros entender, ¿no?, este misterio de Dios. Qué bonito nosotros ir encontrando la salvación, no en un grupo particular, sino de todos los que buscan la salvación de Dios, la acogen en su corazón. Y poco a poco ir entendiendo el misterio de Dios. A los más pequeños, a los humildes y sencillos, Dios se revela. ¿Se revela por qué? Porque se disponen. Se revela porque en su corazón existe ese deseo de conocer a Dios. Entonces quizás hoy entender que Dios nos sigue hablando, que sigue sembrando su semilla, es símbolo de que pues estamos trabajando por el reino de los cielos, y que Dios sigue sembrando en nosotros esa semilla buena, esa semilla de Dios. Quizás también haya en el mundo semilla mala, pero la segunda lectura nos invitaba a orar, a invocar al Espíritu Santo, porque poco a poco esa semilla mala, esa cizaña vaya desapareciendo. De ahí el deber de cada cristiano hacer ese proceso de oración, de encuentro con Dios, para que el mundo vaya transformándose poco a poco. Jesús nos habla en parábolas y nos pone la cizaña y el trigo. Cuando son pequeños, la cizaña y el trigo son similares. Son plantas que no se consiguen casi distinguir. ¿Cuándo se empiezan a distinguir? Cuando ya están echando espigas. Y se reconoce que las espigas del trigo, pues, grana, ¿no? Produce frutos, granitos de trigo. En cambio, la cizaña, ese es como paja, ¿no? Sí hace la espiga, pero no tiene granos. Y entonces, pues allí está la ambigüedad, ¿no? ¿Cómo así? En el mundo, ¿cómo es posible que haya tanta maldad, tanto sufrimiento, tanta angustia? En nuestro medio, tantos asesinatos. ¿Es obra de Dios eso? Le preguntaríamos. ¿Sembraste buena semilla?, dicen los discípulos. Y nosotros respondemos que es obra del maligno, ¿cierto? Es obra de las personas que a veces, en vez de sembrar en el corazón de otras el amor, la misericordia de Dios, vamos sembrando cosas negativas, pensamientos negativos, vamos sembrando dolor, vamos sembrando envidia, rencor, resentimiento, vamos sembrando tal vez en el mundo pelea, vamos sembrando cosas negativas que son propias del maligno. Quizás la parábola de la cizaña y el trigo nos enseñe que el mundo tiene esta ambigüedad, estas dos cosas, ¿no? Que es el poder de Dios que hace posible que la cizaña vaya quemándose en algún tiempo, el tiempo de la parucía. Pero, sin embargo, queremos construir el reino de Dios. La munición decía que el mal hay que vencerlo a fuerza de bien. Entre más acciones buenas hagamos, pues vamos venciendo el mal, ¿no? Cada cristiano tiene que hacer muchas oraciones y mucha acción en favor de los demás, para que así el mal vaya perdiendo su poder, su fuerza. Hoy más que nunca necesitamos cristianos comprometidos, cristianos llenos de fe, de esperanza, cristianos que sean capaces hasta de dar la vida por la causa del reino. Queridos hermanos, seamos esa semillita de mostaza, diminuta, pequeñita, insignificante, a veces hasta no, que no se percibe, pero que plantada, sembrada, cultivada con la palabra de Dios, sembrada con el amor de Dios, produce muchos frutos alrededor del mundo. Yo siempre me acuerdo de una frase de una película que dice, no, el simple aleteo de una mariposa puede producir estragos al otro lado del mundo. Yo siempre la traigo a nuestra vida de fe y digo, pequeñas acciones, pequeños actos de fe, de amor, de bondad, de misericordia que hagamos los cristianos, puede transformar la vida de muchos corazones alrededor del mundo. Y eso es lo bonito de ser cristianos, es lo bonito de ser cristianos católicos, de hacer el bien sin mirar a quién, de ir por el mundo sembrando semillitas de bondad, semillitas de paz, semillitas de alegría. Ser capaces de ser arbusto que da sombra, ser capaces de que en las ramas, en nuestros brazos, descansen otros, así como la mostaza, ¿no? En su arbusto, ahí hacen los niditos, los pajaritos. Así también tenemos que ser los cristianos en el mundo, ser esos hombres y mujeres que somos capaces de dar aliento, dar alegría a los demás. Y también nuestros brazos y nuestros pies que sean descanso para otros, sean alegría para otros. La parábola de la levadura también nos explica, ¿no? Que fermenta la masa, que la hace pues laudar, ¿no? Ese proceso. ¿Qué sería si nosotros comemos un pan sin levadura? Sería un pan duro, ¿cierto? Nos romperíamos un diente. La levadura tiene esa misión, esa función de hacer crecer la masa, de hacer que la masa sea más accesible, ¿no? Más manejable, que sea más atraíble, diríamos así, en alguna medida. La misión de cada cristiano, de cada bautizado, es también que nuestra masa, que es el mundo, pues pueda ser más dócil a los ojos de Dios, pueda también ser más accesible a la vida, que en nuestros territorios, en nuestras comunidades, siempre haya esa alegría del Evangelio, haya esa alegría de Dios en cada corazón. Queridos hermanos, y más que nunca necesitamos cristianos comprometidos, cristianos llenos de fe, llenos de esperanza, llenos de la fuerza del Espíritu para ir a transformar el mundo. ¿Y será que un cristiano de nuestro siglo puede hacer eso? Sí, si tiene a Dios en su corazón, va a hacer muchas cosas. Jesús les decía a los apóstoles mismos, les decía, aún cosas mayores podrán hacer. Si tenemos fe, con certeza podemos hacer la obra de Dios en medio de la humanidad. Que Diosito bendiga cada una de nuestras acciones, especial hoy, de manera particular, de la pastoral social, Cáritas. Grupo de personas que trabajan por el bien de otros, Cáritas parroquiales, hoy Economía Popular Solidaria, la ecología, la salud. Aquí también está comunicación. Son 9 líneas, que ahorita no recuerdo todas, pero son 9 líneas que hacemos parte del plan pastoral del vicariato y que estamos trabajando por construir el reino de Dios aquí en la tierra. Ojalá muchos se unan a nosotros para poder hacer más la obra de Dios en medio de la humanidad, así como nos lo manda el Evangelio, nos cuestiona el Evangelio. Que Diosito siga fortaleciendo cada una de nuestras vidas, nos anime, nos santifique, nos dé fuerzas para hacer el bien donde quiera que estemos. Gloria al Padre, al Hijo y al Espíritu Santo. Creo en Dios Padre Todopoderoso, Creador del cielo y de la tierra. Creo en Jesucristo, su único Hijo, nuestro Señor, que fue concebido por obra y gracia del
2: Espíritu Santo. Nació de Santa María siempre virgen. Padeció bajo el poder de Poncio Pilato. Fue crucificado, muerto y sepultado. Descendió a los infiernos. Al tercer día resucitó de entre los muertos. Subió a los cielos y está sentado a la derecha de Dios Padre Todopoderoso. Desde ahí he de venir a juzgar a vivos y muertos. Creo en el Espíritu Santo, la Santa Iglesia Católica, la comunión de los santos, el perdón de los pecados, la resurrección de la carne y la vida eterna. Amén.
0: Oremos a Dios Padre, que por medio de su Espíritu nos conceda discernimiento entre el bien y el mal, y pidámosle que escuche nuestras oraciones diciendo: Padre misericordioso, escúchanos.
3: Padre misericordioso, escúchanos.
4: Por el Papa León XIV, los obispos, sacerdotes y diáconos, para que, fieles al Evangelio, anuncien la bondad y la misericordia de Dios a la humanidad, roguemos al Señor.
3: Padre misericordioso, escúchanos.
4: Por el gobierno de nuestro país, principal responsable del desarrollo económico y social de los pueblos, para que atienda las necesidades de los más pobres y necesitados, roguemos al Señor.
3: Padre misericordioso, escúchanos.
4: Por los pobres y enfermos, para que encuentren esperanza y fortaleza en Cristo y en nuestra comunidad, espacios de ayuda y apoyo a todas sus necesidades, roguemos al Señor.
3: Padre misericordioso, escúchanos.
4: Por cada uno de nosotros reunidos en esta Eucaristía, para que trabajemos en favor del bien común y desechemos toda actitud de maldad, roguemos al Señor.
3: Padre misericordioso, escúchanos.
4: Señor, te pedimos por nuestra patria Ecuador, para que, dejando de lado las diferencias sectoriales, políticas y sociales, todos nos dediquemos a trabajar por el bien común. Roguemos al Señor.
3: Padre misericordioso, escúchanos.
4: Señor, te pedimos por nuestro obispo Moacir Guler de Figueredo y todos los que cuidan de este pueblo que peregrina en este vicariato San Miguel de Sucumbíos, especialmente hoy por nuestros voluntarios de Cáritas, para que en su acción encontremos un impulso de amor, de ayuda, de servicio, que nos da fuerzas para seguir en el camino de tu Hijo. Roguemos al Señor.
3: Padre misericordioso, escúchanos.
4: Dios, rico en misericordia, te pedimos por los que sufren, los que tienen menos, para que encuentren en nosotros el gesto, la palabra oportuna y el verdadero compromiso a trabajar por una convivencia más justa y fraterna. Oremos al Señor.
3: Padre misericordioso, escúchanos.
0: Padre bueno, dígnate escuchar estas oraciones que te dirigimos y haz que hagamos el bien entre todos. Por Jesucristo nuestro Señor.
3: Amén.
0: A la oración del compartir decimos.
5: Decimos todos, Padre, venimos alegres ante ti a darte gracias por la vida, el trabajo y la madre tierra, que cada día nos da sus frutos para alimentarnos. Padre bueno, con amor, sencillez y gratitud, te entregamos y compartimos nuestra ofrenda en señal de fidelidad a nuestra Madre Iglesia. Ayúdanos a crecer en el seguimiento de Jesús y su Evangelio, como verdaderos discípulos misioneros, testigos de tu reino. Padre, recíbela en nombre de nuestro Señor Jesús. Amén.
0: Invitados a compartir, nos sentamos y cantamos.

0: Ofrezcamos junto al pan y el vino nuestro compromiso de trabajar todos los días por una sociedad justa y solidaria, donde cada uno compartamos los dones que Dios nos ha dado con nuestros hermanos. Pan. Te ofrecemos, Señor, este pan, fruto de la tierra, trigo plantado en el campo, fructificado al 100 por 1. Haz que seamos pan para los que no tienen pan y que seamos buena semilla para dar fruto en abundancia. Te lo ofrecemos, Señor.
1: Bendito sea, Señor.
0: Vino. Te ofrecemos, Señor, estas uvas de las cuales sacamos el vino. Haz que seamos fermento para las culturas amazónicas, que llevemos esperanza por todos lados. Te lo ofrecemos, Señor.
2: Bendito seas por siempre, Señor.
0: Flores. Te ofrecemos, Señor, estas plantas, símbolo de armonía, alegría, fiesta y fecundidad de nuestra tierra. Haz que seamos conscientes que cuidemos la creación que tú mismo nos has dado. Te lo ofrecemos, Señor.
2: Bendito seas por siempre, Señor.
0: Cirio. Te ofrecemos, Señor, este cirio, símbolo de luz y de esperanza. Haz que caminemos en la luz y venzamos del odio que nos divide. Te lo ofrecemos, Señor.
2: Bendito seas por siempre, Señor.
0: Estas canastas de víveres, te ofrecemos, Señor, estos alimentos que sacian nuestra hambre corporal. Haz que nos alimentemos siempre con tu espíritu y que vivamos una vida de hermanos. Te lo ofrecemos, Señor.
2: Bendito seas por siempre, Señor.

0: Oren, hermanos, hermanas, para que este sacrificio mío y de ustedes sea agradable a Dios Padre Todopoderoso.
1: El Señor reciba de tus manos
2: este sacrificio para alabanza y gloria de su nombre, para nuestro bien y de toda su santa iglesia.
0: Oh Dios, que llevaste a la perfección del único sacrificio los diferentes sacrificios de la ley antigua, recibe las ofrendas de tus fieles, santifícalas como bendijiste la de Abel, para que la oblación que ofrece cada uno de nosotros en honor de tu gloria sirva para la salvación de todos, por Jesucristo nuestro Señor.
2: Amén.
0: El Señor esté

0: Demos gracias al Señor nuestro Dios.
1: Es justo y necesario.
0: En verdad es justo bendecirte y darte gracias, Padre Santo, fuente de la verdad y de la vida, porque nos has convocado en tu casa en este domingo. Hoy tu familia reunida en la escucha de tu palabra, en la comunión del pan único y partido, celebra el memorial del Señor resucitado. Mientras espera el domingo sin ocaso, en el que la humanidad entera entrará en tu descanso, entonces contemplaremos tu rostro y alabaremos por siempre tu misericordia. Con esta gozosa esperanza, unidos a los ángeles y a los santos, cantamos unánimes el himno de tu gloria.

Santo eres en verdad, Señor, fuente de toda santidad. Por eso te pedimos que santifiques estos dones con la efusión de tu Espíritu, de manera que se conviertan para nosotros en el cuerpo y la sangre de Jesucristo nuestro Señor, el cual, cuando iba a ser entregado a su pasión voluntariamente aceptada, tomó pan, dándote gracias, lo partió, lo dio a sus discípulos diciendo: tomen y coman todos de él, porque esto es mi cuerpo, que será entregado por ustedes.

Del mismo modo, acabada la cena, tomó el cáliz y, dándote gracias de nuevo, lo pasó a sus discípulos diciendo: tomen y beban todos de él, porque este es el cáliz de mi sangre, sangre de la alianza nueva y eterna, que será derramada por ustedes y por muchos para el perdón de los pecados. Hagan esto en conmemoración mía.

Este es el sacramento de nuestra fe. Así pues, Padre, al celebrar ahora el memorial de la muerte y resurrección de tu Hijo, te ofrecemos el pan de vida, el cáliz de salvación, y te damos gracias porque nos haces dignos de servirte en tu presencia. Te pedimos humildemente que el Espíritu Santo congregue en la unidad a cuantos participamos del cuerpo y la sangre de Cristo. Acuérdate, Señor, de tu Iglesia extendida por toda la tierra, reunida aquí en el domingo, día en que Cristo ha vencido la muerte, nos ha hecho partícipes de su vida inmortal, con el Papa León, nuestro obispo Moacir, y todos los pastores que cuidan de tu pueblo, llévala a la perfección por la caridad. Recuerda a tu hijo Wilson Freider Gaibor Castillo, a quien llamaste de este mundo hace un año a tu presencia. Concédele que, así como ha compartido ya la muerte de Jesucristo, comparta también con él la gloria de la resurrección. Y acuérdate también de nuestros hermanos que durmieron en la esperanza de la resurrección, especialmente todos los que hemos puesto al inicio de esta Eucaristía, y de todos los que han muerto en tu misericordia, admítelos a contemplar la luz de tu rostro. Ten misericordia de todos nosotros, y así con María, la Virgen Madre de Dios, su esposo San José, los apóstoles y cuantos vivieron en tu amistad a través de los tiempos, merezcamos por tu Hijo Jesucristo compartir la vida eterna y cantar tus alabanzas.

0: El Señor nos ha invitado hoy a ser granitos de mostaza, semillas de mostaza, que somos cobijo para otros, somos el brazo de otros, y también a ser levadura en medio de la masa, que seamos capaces de darlo todo por la causa del reino. Digamos juntos: Padre nuestro que estás en el cielo, santificado sea tu nombre, venga a nosotros tu reino, hágase tu voluntad en la tierra como en el cielo. Danos hoy nuestro pan de cada día, perdona nuestras ofensas, como también nosotros perdonamos a los que nos ofenden. No nos dejes caer en la tentación y líbranos del mal. Líbranos de todos los males, Señor. Concédenos la paz en nuestros días, para que, ayudados por tu misericordia, vivamos siempre libres de pecado, protegidos de toda perturbación, mientras esperamos la gloriosa venida de nuestro Salvador Jesucristo.
1: Tuyo es el reino, tuyo es el poder y la gloria por siempre, Señor.
0: Señor Jesucristo, que dijiste a tus apóstoles: la paz les dejo, mi paz les doy. No tengas en cuenta nuestros pecados, sino la fe de tu iglesia. Conforme a tu palabra, concédenos la paz y la unidad. Tú que vives y reinas por los siglos de los siglos.
1: Amén.
0: La paz del Señor esté siempre con todos ustedes.
1: Y con
0: como hermanos en Cristo, démonos fraternalmente.

0: Este es Jesús, el Cordero de Dios, el que quita el pecado del mundo. Dichosos los invitados a la cena del Señor.
1: Señor, no soy digno de que entres en mi casa, pero una palabra tuya bastará para sanarme.
0: El cuerpo y la sangre de Cristo nos guarden para la vida eterna.
1: Amén.
0: Invitados a la mesa del Señor a compartir este banquete.

0: comunión espiritual. Hermanos, todos aquellos que no han podido acercarse a recibir a Jesús sacramentado pueden hacer la comunión espiritual rezando la siguiente oración. Creo, Señor mío, que estás realmente presente en el Santísimo Sacramento del altar. Te amo sobre todas las cosas y deseo ardientemente recibirte dentro de mi alma. Pero no pudiendo hacerlo ahora sacramentalmente, ven al menos espiritualmente a mi corazón. Y como si te hubiese recibido, me abrazo y me uno del todo a ti. Oh Señor, no permitas que me separe de ti. Amén.
1: Amén. Oremos. Asiste, Señor, a tu pueblo, y haz que pasemos del antiguo pecado a la vida nueva, los que hemos sido alimentados con los sacramentos del cielo. Por Jesucristo nuestro Señor.
2: Amén.
1: Tomemos asiento, escuchemos algunos avisos parroquiales.
3: Buenos días con todos. A nombre del movimiento Juan 23, les invitamos a el retiro de conversión número 101-102 que se va a realizar en el Colegio Pacífico Sembranos para jóvenes, tanto de varones como de mujeres. Este retiro se lo hace una vez al año. Entonces todas las personas, especialmente las mamitas, los papitos que tengan algún niño, algún muchacho que esté más o menos entre los 13, 14 hasta los 21 años, pueden acercarse donde algún hermano de Juan 23 para solicitarle que por favor les inscriba en este retiro. Les invitamos a todos los hermanos que son de Juan 23 también para que se acerquen. La perseverancia es martes y jueves. Entonces, el martes nosotros hacemos escuelita, se llama, donde aprendemos muchas cosas, y el jueves donde nosotros, a través de la directiva parroquial, hacemos muchas actividades y preparamos los retiros. Muchas gracias.
4: Un anuncio parroquial. Las inscripciones para la catequesis en este nuevo año pastoral comienzan del 4 al 28 de agosto del presente año de la siguiente manera. Del 4 al 7 de agosto para iniciación. Del 11 al 14 de agosto para reconciliación y Eucaristía. Del 18 al 21 de agosto para año bíblico y primero de confirmación. Del 25 al 28 de agosto para segundo de confirmación. El curso prematrimonial comienza la primera semana de agosto. El curso prebautismal comienza del 17 al 21 de agosto. De lunes a viernes pueden acercarse a la secretaría de la parroquia para que se inscriban. Gracias.
0: Bueno, queridos hermanos, en este día especial queremos primero, como Pastoral Social Cáritas, agradecer al Todopoderoso por la bendición, por este llamado, por esta vocación. Agradecer al Padre Jesús, quien es nuestro sacerdote, quien nos acompaña, nos motiva, nuestro guía espiritual. También a Gladysita, quien está llevando la coordinación de Pastoral Social. Y a todos los hermanos y hermanas que hacemos este bonito trabajo pastoral. Hoy la línea de Economía Popular y Solidaria, quien tengo humildemente el gusto de coordinar, de dirigir, hemos, como todos los años, programado la Feria Sinodal.

0: que cada año tiene una temática diferente. Pero queremos invitarles a todos ustedes, como lo decía el Padre Jesús, en la parte posterior están emprendedores de nuestra ciudad, del campo, de la ciudad, y queremos que ustedes, que son también parte de la iglesia, son parte del pueblo de Dios, acudamos, vayamos, animémosles y sobre todo les hagamos el gasto. Detrás de cada mujer, de cada hombre emprendedor, de cada rostro, hay manos que construyen. Y nosotros, dentro de la sinodalidad, dentro de este trabajo que tenemos como pueblo de Dios, es caminar juntos, es construir juntos, es escucharnos y ayudarnos mutuamente. Y esta es la oportunidad que estamos y tenemos todos los años de congregar a todos los emprendedores. Aquí no se les cobra nada, simplemente más bien se les da la logística para que ellos puedan participar. Y queremos que la otra parte la hagan ustedes. Muchas gracias y gracias nuevamente a Dios que un año más nuestro Padre Todopoderoso nos ha brindado esta oportunidad. Muchas gracias.
1: Bueno, buenos días, queridos hermanos. Gracias, Padre. Queremos agradecerle a Dios por este momento que estamos compartiendo, por esta hermosa Eucaristía. También queremos invitarles, queridos hermanos, como lo ha dicho nuestra compañera también, a colaborar con nuestros hermanos emprendedores en esta quinta feria sinodal que la organiza Cáritas. Cáritas significa la caricia de Dios. Nosotros estamos siempre atentos para atender, ayudar a nuestros hermanos más necesitados. En esta vez también quiero aprovechar la oportunidad para pedirle su colaboración también. Estamos haciendo la campaña para nuestros hermanos de Zamora. El día de mañana recogeremos todos los productos víveres y productos de aseo que deseen colaborarnos para poder enviar a nuestros hermanos de Zamora. Las recibiremos en las oficinas de Pastoral Social Cáritas o en cada despacho parroquial. Agradecerles a cada uno de ustedes y cordialmente invitados a vivir esta feria sinodal. Un Dios les pague y que tengan un bendecido día.
2: Bueno, hacer Cáritas, somos Cáritas, ¿sí? Ya tenemos muchos voluntarios, necesitamos más manos. Que Dios nos siga ayudando. Vamos a ponernos de pie. Saludemos a nuestra madrecita, la Virgen María. Como el ángel la saluda. ¿Cómo le dijo el ángel? Le dijo: Dios te salve María. El Señor esté con ustedes. La bendición de Dios Todopoderoso, Padre, Hijo y Espíritu Santo, descienda sobre ustedes y les acompañe siempre.
1: Amén.
2: Pueden ir en la paz del Señor.
3: Demos gracias al Señor.
2: Un lindo domingo para todos, una buena semana, que Dios los acompañe.
3: Amén.
0: Y también va a haber un bingo, así que, por favor, para que nos acompañe. Gracias.

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0: Es la hora 21:44 minutos.
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1: Es la hora 22, 18 minutos.
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0: Evangelio según San Mateo, capítulo 13, versículos del 24 al 43. Dejen que crezcan juntos hasta el tiempo de la cosecha.
1: En aquel tiempo, Jesús propuso esta parábola a la muchedumbre. El reino de los cielos se parece a un hombre que sembró buena semilla en su campo. Pero mientras los trabajadores dormían, llegó un enemigo del dueño, sembró cizaña entre el trigo y se marchó. Cuando crecieron las plantas y se empezaba a formar la espiga, apareció también la cizaña. Entonces los trabajadores fueron a decirle al amo: Señor, ¿no sembraste buena semilla en tu campo? ¿De dónde, pues, salió esta cizaña? El amo les respondió: De seguro lo hizo un enemigo mío. Ellos le dijeron: ¿Quieres que vayamos a arrancarla? Pero él les contestó: No, no sea que al arrancar la cizaña, arranquen también el trigo. Dejen que crezcan juntos hasta el tiempo de la cosecha, y cuando llegue la cosecha, diré a los segadores: Arranquen primero la cizaña y átenla en gavillas para quemarla, y luego almacenen el trigo en mi granero. Luego les propuso esta otra parábola. El reino de los cielos es semejante a la semilla de mostaza que un hombre siembra en un huerto. Ciertamente es la más pequeña de todas las semillas, pero cuando crece, llega a ser más grande que las hortalizas y se convierte en un arbusto, de manera que los pájaros viven y hacen su nido en las ramas. Les dijo también otra parábola. El reino de los cielos se parece a un poco de levadura que tomó una mujer y la mezcló con 3 medidas de harina, y toda la masa acabó por fermentar. Jesús decía a la muchedumbre todas estas cosas con parábolas, y sin parábolas nada les decía, para que se cumpliera lo que dijo el profeta: Abriré mi boca y les hablaré con parábolas, anunciaré lo que estaba oculto desde la creación del mundo. Luego despidió a la multitud y se fue a su casa. Entonces se le acercaron sus discípulos y le dijeron: Explícanos la parábola de la cizaña sembrada en el campo. Jesús les contestó: El sembrador de la buena semilla es el Hijo del Hombre. El campo es el mundo. La buena semilla son los ciudadanos del reino. La cizaña son los partidarios del maligno. El enemigo que la siembra es el diablo. El tiempo de la cosecha es el fin del mundo. Y los segadores son los ángeles. Y así como recogen la cizaña y la queman en el fuego, así sucederá el final del mundo. El Hijo del Hombre enviará a sus ángeles para que arranquen de su reino a todos los que inducen a otros al pecado y a todos los malvados, y los arrojen en el horno encendido. Allí será el llanto y la desesperación. Entonces los justos brillarán como el sol en el reino de su Padre. El que tenga oídos, que oiga. Palabra del Señor.
2: Gloria a ti, Señor Jesús.
0: El Evangelio de Mateo es un llamado a la perseverancia y al discernimiento. Vivir como hijos del reino en un mundo donde la cizaña parece dominar requiere una fe profunda que no se deje escandalizar por la aparente debilidad de Dios. Se nos invita a una esperanza activa, trabajando con los dones recibidos mientras esperamos al Señor. La parábola de la levadura nos recuerda que nuestra misión es ser fermento de transformación silenciosa en la masa de la humanidad, actuando con misericordia y justicia. Para el discípulo, el desafío es doble: En primer lugar, no puede usurpar el juicio que solo corresponde a Dios. Y en segundo lugar, dar frutos de justicia que nos identifiquen como trigo auténtico. Al final de la historia, el destino de los judíos es brillar como el sol, reflejando la gloria del Padre en una nueva creación, donde el mal y la opresión habrán sido erradicados para siempre. Somos llamados a ser hijos instruidos en el reino, capaces de sacar el tesoro de la fe, lo antiguo y lo nuevo, para iluminar nuestro presente. Como la pequeña semilla que se convierte en árbol, el reino de Dios crece en nosotros.

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6: Es la hora 0:15 minutos.
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0: Es la hora 1:03.
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0: Es la hora 1:21.
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0: Es la hora 1:56.
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0: Es la hora 2:44 minutos.
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0: 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Es la hora 4:38 minutos.
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5: Es la hora 5:16 minutos.

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0: Evangelio según San Mateo, capítulo 12, versículos del 38 al 42. La reina del sur se levantará el día del juicio contra esta generación.
1: En aquel tiempo le dijeron a Jesús algunos escribas y fariseos: Maestro, queremos verte hacer una señal prodigiosa. Él les respondió: Esta gente malvada e infiel está reclamando una señal, pero la única señal que se les dará será la del profeta Jonás. Pues de la misma manera que Jonás estuvo 3 días y 3 noches en el vientre de la ballena, así también el Hijo del Hombre estará 3 días y 3 noches en el seno de la tierra. Los habitantes de Nínive se levantarán el día del juicio contra esta gente y la condenarán, porque ellos se convirtieron con la predicación de Jonás. Y aquí hay alguien más grande que Jonás. La reina del sur se levantará el día del juicio contra esta gente y la condenará, porque ella vino de los últimos rincones de la tierra a oír la sabiduría de Salomón. Y aquí hay alguien más grande que Salomón. Palabra del Señor.
2: Gloria a ti, Señor Jesús.
0: La señal de Jonás que recuerda a Jesús nos invita a mirar la resurrección como el horizonte de nuestra esperanza. En medio de nuestras tempestades existenciales, Jesús, Señor de la vida, nos asegura su presencia constante. La verdadera sabiduría consiste en reconocer a Cristo, más que Salomón, en lo cotidiano de nuestra historia. San Mateo nos invita a no buscar signos extraordinarios mientras ignoramos al Señor que ya camina con nosotros. La conversión que Jesús pide no es un crecimiento intelectual, sino un cambio radical del corazón que nos lleva a servir a los más pequeños, donde el Hijo del Hombre ha decidido identificarse. Hoy recordamos el testimonio del profeta Elías, un hombre abandonado a la voluntad del Padre y sumergido en el encuentro silencioso con lo divino. Como él, también nosotros debemos confiar en la única señal que Dios nos da: su amor incondicional. Más aún, como él, estamos llamados a pronunciar las mismas palabras: ardo en celo por el Señor Dios del universo, por aquel que toca el alma y transforma el corazón.

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4: Para sanar el alma. Para sanar el alma.
3: Cuando tengas en tu día momentos difíciles, siempre recuerda que los diamantes más hermosos se forman bajo presión.
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0: Amigos y amigas, saludos cordiales en esta mañana para cada uno de ustedes, a quienes están pendientes de nuestra señal 105.3 en este nuevo día que marcamos en 20 de julio, un lunes. Nuevamente estamos acá para darles a conocer todas las noticias relevantes. Bienvenidos a cada uno de ustedes, a quienes están pendientes de nuestra señal, a quienes están pendientes de las noticias, como de costumbre, todas las mañanas, en nuestro noticiero El Comunicador, primera emisión. Estamos acá con nuestro compañero David Cañar, quien les habla, Viviana Chica, para darles a conocer todas las noticias relevantes que han suscitado a nivel de la región amazónica, pero también a nivel del Ecuador entero e internacionalmente. Gracias por estar pendientes. Bienvenidos a todos ustedes a las diferentes actividades que se encuentran haciendo. Nosotros les acompañamos con nuestro noticiero. Iniciamos de inmediato en esta nueva semana diciéndoles lo mayor de los éxitos, que las metas que se propongan lleguen al final de la semana, que se cumplan.
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0: Iniciamos así con los titulares de las noticias que hemos preparado para cada uno de ustedes. La colonia de Manavitas en Sucumbío celebró su primer aniversario con la tonga más grande de su historia. Y los colombianos conmemoraron su independencia con cultura, tradición y gastronomía en la provincia de Sucumbíos. 6 fallecidos y más de 30 heridos deja sismo en el centro de Perú. COE de Zamora Chinchipe dispone continuar la búsqueda de desaparecidos tras el aluvión. Y en nuestro espacio de entrevistas tendremos mediante Zoom a Ailín Molina. Ella es una joven desde La Tacunga, líder juvenil, economista, graduada en Escuela Politécnica Nacional, el cual pues se desempeña como analista de datos y estratega en conocidos espacios también a nivel de todo el Ecuador. Para ello vamos a estar conversando sobre el tema de emprendimientos y otras acciones y también gestiones que se vienen realizando a nivel de todo el país. De igual manera, tendremos mediante Zoom a Esteban Vega como director ejecutivo del Fondo Biocorredor Amazónico. Importantes temas que estaremos conversando, sobre todo porque involucra a las provincias amazónicas, Sucumbíos y Orellana. De igual manera, vamos a tomar en contacto ya en pocos minutos con Javier Pazmiño. Él nos tiene datos importantes que compartirles de última hora en esta mañana, así que vamos a tomar en contacto ya en unos minutos para de esa manera traerles esta información de última hora.
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0: Iniciamos con la ampliación de las noticias. La colonia de Manavitas, residentes en la provincia de Sucumbío, celebró su primer año de creación con un evento que buscó resaltar la identidad, las tradiciones y la riqueza gastronómica de la provincia de Manabí. La jornada se desarrolló en el Parque Recreativo Nueva Loja y reunió a cientos de asistentes que llegaron para compartir una verdadera fiesta de la cultura manavita. El acto principal estuvo marcado por un hecho de sus organizadores, que calificaron como histórico, la preparación de la tonga más grande realizada en el momento, una elaboración que alcanzó aproximadamente 100 metros de longitud y que se convirtió en el principal atractivo de la celebración. La iniciativa nació con el propósito de dejar un precedente y demostrar el trabajo conjunto de las familias manavitas que hoy viven en la provincia de Sucumbíos, conservando vivas las costumbres de su tierra natal. Durante varias horas, decenas de personas participaron en la preparación de este tradicional plato, considerado uno de los símbolos gastronómicos más representativos de Manabí. La tonga es una de las elaboraciones que la preparan con arroz, pollo, maní, plátano maduro y otros ingredientes característicos, envuelta cuidadosamente en hojas de bijao. Esta preparación de manera colectiva, reflejando el esfuerzo, la organización y el orgullo de una comunidad que quiso compartir con toda la ciudadanía parte de su herencia cultural. Para ello conversamos con el presidente de la colonia Manavitas, quien explicó más a detalle de este evento que se llevó a cabo en el Parque Recreativo Nueva Loja.
2: duda, hoy hacemos historia, diría yo. Es complejo el trabajo que se ha hecho, pero creo que el Aguario nos ha respaldado cada vez que hemos hecho un evento, y en esta ocasión pues queríamos presentarles y mostrarles el esfuerzo que hemos hecho gracias a ese respaldo que han hecho también la gente cuando hemos hecho actividad.
3: Yo creo que también es la unión de ustedes que también ha permitido que lleguen todos a concluir y entregar el día de hoy la toma como lo esperaban.
2: Sí, por supuesto, teníamos previsto, como le digo, los 100 metros. Comienza ya la elaboración para lo que será ya la

0: como te digo, nos exigen mucho. La armada de la mesa, tuvimos 9 horas para armar esta mesa de caña guadúa. Tuvimos días enteros sacando las cañas, picando nosotros mismos las cañas. Entonces, ese es el objetivo, el motivo para hacer esta actividad. Y también promover nuestra cultura, porque la mayoría de los compañeros que están aquí trabajando tienen sus emprendimientos. Entonces queremos posicionar este plato milenario de nuestra provincia y del Ecuador entero, que donde hay tiene mucha demanda.
1: Felicitaciones a ustedes por ese esfuerzo.
0: Muchas gracias, y sí, a ustedes también, porque los medios de comunicación han estado aportando para poder difundir estas actividades.
2: Mientras avanzaba la preparación de la enorme tonga en el parque, también se convirtió en una vitrina para los emprendedores manabitas, quienes ofrecieron una amplia variedad de platos tradicionales. Los asistentes pudieron degustar de los ceviches, de las empanadas de verde, secos de gallina, corviches, bollos, muchines y otras especialidades que forman parte de la gastronomía de la provincia de Manabí, que permitió que muchas personas conocieran de cerca los sabores y características de la costa ecuatoriana. La celebración estuvo acompañada también por música, expresiones culturales y un ambiente familiar que permitió fortalecer los lazos entre los integrantes de la colonia y la ciudadanía de Sucumbíos. Familias enteras recorrieron los diferentes espacios instalados para el evento, disfrutando no solo de la gastronomía, sino también de la hospitalidad y de la alegría que caracteriza al pueblo manabita. Uno de los principales objetivos de esta iniciativa fue preservar las tradiciones de las nuevas generaciones y demostrar que aún viviendo lejos de su lugar de origen, los manabitas también viven y mantienen vivas todavía sus costumbres, su identidad y el amor por su cultura. Los organizadores señalaron que esta celebración busca convertirse en una tradición anual que continúe creciendo con la participación de más familias y visitantes. Escuchemos también a otra de las participantes y también como parte de la directiva de la Asociación de Manabitas, a Virginia Cedeño.
3: Realmente como colonia manabita nos sentimos muy contentos porque hoy estamos demostrando de qué estamos hechos los manabas. Varios días ya organizando este evento, hoy la logística se retrasó bastante por el evento de la Cancillería colombiana que hubo anoche, pero más sin embargo ya estamos con el armado de la tonga de 100 metros, así que acá estamos todos metiendo manos, todos apoyando y trabajando en conjunto.
1: ¿Desde qué horas de la noche, la madrugada, toda la noche, me imagino, estuvieron preparando?
3: Sí, sí, es más de 2 días en la adquisición de hojas, de gallina, tú sabes lo que es la pelada, el armado de corte de cañas, la cocinada desde la madrugada, entonces aquí estamos. Realmente contentos porque la gente ha reaccionado de la mejor manera, nuestros amigos emprendedores también han podido vender, también han podido dinamizar la economía, y yo como siempre digo, pues, que la gente disfrute de la sazón manaba.
1: En estos 100 metros de tonga, ¿cuántas tongas será que salen?
3: Está aproximada que salgan 600.
1: O sea, ¿cuántas gallinas?
3: 60. 60 gallinas, sí. Esto es lo que nosotros hemos preparado para que la gente se ha organizado súper chévere. Algunos cocinaron gallinas, otros el arroz, otros el maduro, el maní, y así, porque tú sabes, no es algo que se lo prepara sino más. Las tongas, por eso casi nadie lo hace, y bien hecho, porque se lleva su técnica de elaboración. Las mesas, toda la mesa fue hecha de manera artesanal, con cañas, los compañeros desde las 3 de la mañana. Pero bueno, siempre no hay evento que salga perfecto, pero la gente nos está teniendo paciencia. Tenemos un montón de gente esperando la tonga porque se quiere venir a disfrutar de eso.
1: Algo que también se llama la atención, incluso la mesa es bastante natural a base de caña, ¿no?
3: Eso te digo, que la mesa es bastante artesanal, se la hicieron los compañeros a mano, con caña verde, tenemos los hornos. ¿Para qué? Oye, un evento muy bonito, un evento que resalta y rescata la cultura y la gastronomía manabita.
1: ¿Qué se espera? ¿Lograr quizás toda la venta o qué se espera de este evento?
3: Bueno, yo creo que independientemente de lo que se pueda vender, de lo que no, yo creo que lo que se espera en sí es de que la gente pueda ir contenta y nosotros también poder decir logramos ese objetivo propuesto. La integración, la experiencia, creo que es el mejor triunfo que nosotros podemos tener en lo que es este evento de la realización de la tonga de 100 metros.
2: De esa manera, pues, la colonia manabita pudo participar, pudo presentar, y esto también que queda como parte de la historia de la organización de este evento, y ahora recordando, pues, un año de creación en la provincia

0: de Sucumbíos. 6:00 a.m. 20 minutos, vamos a compartir nosotros una entrevista vía directa que tenemos ya en este momento con una información de última hora que vamos a saludar. Ya tenemos mediante vía telefónica a Javier Pazmiño, que vamos a conversar para de esa manera darles a conocer esta noticia de última hora, como lo habíamos indicado, y vamos a saludar. Javier Pazmiño, buenos días, para que nos dé a conocer un poco de qué es lo que ha pasado. Buenos días, bienvenido.
1: Buenos días, señorita Vivi. A usted un saludo especial, a Radio Sucumbíos y a todos los radioescuchas. Señorita Vivi, a las 11:00 p.m. aproximadamente, un colega taxista reporta una emergencia. Y se trata de que un joven de la parroquia Eleno, hijo de la nieto de la señora Jenny Díaz, el joven se llama Mejía Tanguila Erickson, hace 3 días sufrió un accidente, un atropellamiento, y estaba internado en el hospital Marco Vinicio Isa. Este, lamentablemente, ayer ha sufrido una crisis nerviosa y se ha salido, o lo han botado, o se escapó, no sabemos, porque, como usted entiende, el joven tiene un problema de salud un poco complejo, le da este tipo de crisis, y se ha salido del hospital. La familia lo han buscado todo el día y ha sido imposible ubicarlo. En esa desesperación, su abuelita, que estaba con una hija también en labores de parto en la clínica EMA, lamentablemente a las 11:00 p.m. un taxista reporta que ha tomado una carrera en un lugar del centro de la ciudad con dirección a Leno, con este joven, y ha llegado hasta el puente del río Guarico. De medio puente ha hecho parar el taxi y le ha dejado lanzando la maleta, la cédula y el celular. El joven se ha lanzado del puente del río Guarico, el medio puente, y no tenemos ninguna información. Niña Vivi, la llamada es para alertar, para pedir auxilio, para pedir la colaboración de los habitantes, de las personas que viven en las riberas del río Guarico, hacia abajo, que nos puedan colaborar, de pronto teniendo atención, mirando algo. Estamos coordinando con autoridades de socorro, de auxilio, en este caso el cuerpo de bomberos, para hacer algún tipo de barrido, de rastrillo, algo, en unos momentos más adelante. Pero como este evento fue a las 11 de la noche, se cree que de pronto, si Dios no permita, pasó lo peor. El joven es un joven de 28, 30 años de edad, estará río abajo. Tenemos la fe, la esperanza de que, como sí sabe nadar, pueda haber hecho en última instancia desesperado manotear y salir. Pero un poco complejo, porque él está con la pierna enyesada, tiene un yeso desde media pierna hasta la canilla abajo.
0: Dígame, Vivi. Ya, eso justamente lo que le iba a preguntar, ¿en qué condiciones de salud él se encuentra al momento? ¿Estaba hospitalizado? ¿Estaba con alguna fractura? ¿Qué es lo que estaba?
1: Sí, niña Vivi, él está roto, tiene una fractura en la pierna. De hecho, uno de estos problemas fue que hace 3 días, se salió de la casa, corrió, o cuando le da esta crisis nerviosa, será su situación. Se ha salido corriendo y se golpeó, se chocó con el bus de la transporte de baños y tuvo esta emergencia, por eso estaba ingresado en hospital. Pero me temo que en un video que le compartí, y a ver si lo subimos en algunas redes, él se ve como que está peleándose para salir a la puerta, pero él sí va con la piernita arrastrada. O sea, no arrastrada, pero sí imposibilita, porque usted entenderá, es un yeso de media pierna hasta media canilla abajo que le va a comprometer. Entonces, más de la idea es a niña Vivi, a las gentes que viven en la ribera del río Guarico, que nos colaboren alguna información, algo. Son gente muy solidaria, muy colaboradora, y que de alguna forma nos va a servir de mucho. Sí, es un joven de 28, 30 años de edad, colono quichua, de apellido Mejía Tanguila Erickson, de una contextura morenita, flaco, delgado, y como digo, va con este tema del yeso en la piernita.
0: Ya, ¿vestía de pronto algún tipo de ropa que tenga usted conocimiento para de esa manera también, si alguien pueda tal vez observarlo, pueda dar información a dónde pueden comunicarse también para de esa manera brindar esa información?
1: Señora Vivi, la mejor línea de comunicación es vuestra casa, Radio Sucumbidos. En todo caso, yo le voy a enviar, mi número de celular es el 0986-489-329. Yo voy a salir a colaborar en un tema de apoyo con la autoridad de control. Y Rógale, él está con una pantaloneta, como se ve, una pantaloneta media color azul. Y tiene, bueno, tiene una camisita al hombro, pero me temo que en la desesperación habrá botado o algo. Pero es un joven de esta contextura, morenito, delgado, un poquito de la carita, como digo, de mezcladito, colono, quichua. Que por favor le rogamos a la gente de la ribera del río Guarico, Dios le pague, ayúdenos por favor.
0: Ok, muchísimas gracias. ¿A qué hora más o menos ya van a salir con, me imagino que tal vez está Cuerpo de Bomberos, alguna otra entidad también que va a brindar ese servicio y ayuda de la búsqueda?
1: Aspiramos, vamos a trasladarnos al puente a sacar algo de información de ahí en el lugar del acontecimiento. Espero que Cuerpo de Bomberos me colabore en unos 30, 40 minutos. Me temo que a las 7 de la mañana podemos encontrarnos en el puente del río Guarico para tomar más información y a ver si es que nos colaboran alguien de la comunidad o algo, conseguimos algún vehículo, una canoa y tratar de avanzar a ver si conseguimos algo de más información. Eso vive. Si usted puede, Radio Sucumbido nos puede colaborar, a las 7 de la mañana estaremos en el puente del río Guarico. Dios le pague.
0: Muchísimas gracias, mi estimado Javier, y esperemos que puedan ubicar lo antes posible también a ese ciudadano que está padeciendo pues ese tema de salud. Importante información que les compartimos de última hora, como les habíamos indicado, 6:22 a.m. Más noticias le compartimos a esta hora de la mañana y precisamente durante el fin de semana también otro de los eventos que se realizó en el Parque Recreativo Nueva Loja fue la celebración o el recuerdo que también los hermanos colombianos conmemoraron su independencia con cultura, tradición y gastronomía en Sucumbíos. Cada 20 de julio los ciudadanos colombianos conmemoran el Día de la Independencia de su país, una de las fechas más importantes dentro de su historia nacional en la provincia de Sucumbíos. Esta celebración tuvo un significado especial debido a la amplia presencia de familias colombianas que desde hace varios años han establecido su residencia en esta zona fronteriza del Ecuador. Como parte de esta conmemoración, el Consulado de Colombia desarrolló una jornada cultural el sábado 18 de julio en lo que es la parte del Parque Recreativo Nueva Loja. La actividad reunió a los ciudadanos de diferentes edades y nacionalidades, quienes acudieron desde horas en la mañana para disfrutar de una programación preparada alrededor de la identidad colombiana. La música, la danza y la gastronomía colombiana fueron parte principal del evento. Sucumbíos es considerada por muchas familias como una provincia de acogida, principalmente por su cercanía territorial con Colombia y por los vínculos históricos, comerciales, familiares y culturales que mantienen a ambos países. En cantones como La Guagrio, Tumayo, Cuyabeno, Cascales y otras localidades de la provincia existe una importante población colombiana que forma parte de las actividades productivas, comerciales, sociales y culturales de esta región. Esta presencia también se registra en otras provincias del país, donde ciudadanos colombianos han encontrado nuevas oportunidades para trabajar, estudiar, emprender y construir su hogar. Sin embargo, en Sucumbíos, la cercanía fronteriza hace que las costumbres de ambos pueblos se encuentren permanentemente creando relaciones de amistad e integración y cooperación entre estas comunidades. Para ello dialogamos con el representante del Consulado de Colombia, quien explicó de este evento a detalle.
2: No solamente para los connacionales, sino también para todos los ecuatorianos que se encuentran aquí en Lago Agrio. También hay venezolanos. Me he dicho, esto es una fiesta para todos los que viven en Lago Agrio. Obviamente en especial los connacionales. ¿Por qué? Porque estamos hoy festejando 216 años de nuestra independencia y pues queremos ofrecerles a ustedes pues lo que es una muestra gastronómica, lo que son nuestros platos típicos emprendimientos de connacionales aquí en Lago Agrio y nada, solamente los estamos esperando para que nos vengan a acompañar, para que sean parte de una rifa, si sean ganadores y que la pasen rico, que la pasen sabroso.
3: ¿Cómo se ha sentido como en Colombia por un momento?
2: Yo siempre me he sentido como en Colombia porque los hermanos ecuatorianos, o sea, simplemente nos separa un río. Somos la misma cosa. Nunca he dejado de ser colombiano aquí. Aquí me han sido, o sea, es más, me hacen sentir también como un ecuatoriano normal, como cualquier otra persona, la verdad, muy bien.
3: Pero sin embargo, ahorita la gastronomía y todo lo que traen, sí hace recordar sus raíces realmente.
2: Ah, no, por supuesto. Uno siempre, así viva uno 20 años fuera del país, uno siempre va a añorar estar en el país de uno, y cuando uno se puede comer un sancochito, cuando uno se puede comer una lechoncita, o cualquier cosa de esas, eso es bueno. Eso lo recuerdo, después son recuerdos agradables.
3: ¿Qué nomás han traído el día de hoy?
2: ¿Perdón?
3: ¿Qué nomás han traído el día de hoy?
2: Bueno, usted misma se puede dar cuenta, hay variedad de comida. Están todos los emprendimientos y es crecer. O sea, este año fue poner a los emprendedores. El año pasado solamente era gastronomía. Entonces la idea es ir como vinculando a más colombianos e incluso ecuatorianos, porque hay ecuatorianos que son colombianos porque pues son hijos de padre o madre colombianos en primera, segunda y tercera generación, entonces también se vinculan. Eso es para todo el mundo.
3: Recordar a la ciudadanía, no solamente colombianos, sino que quizás descendientes de Colombia, ¿cuál es el servicio y cuál es el beneficio que tiene también como parte del consulado de Colombia?
2: Bueno, cualquier persona que es nacida en el exterior, hijo de padre o madre colombiano, tiene derecho a tener la nacionalidad colombiana. Obviamente hay unos requisitos que yo los invito a que se metan en nuestra página del Consulado de Colombia en Nueva Loja, en el Ministerio de Relaciones Exteriores, y ahí estarían todos los requisitos. Es un derecho que tienen. Entonces, ahí es donde yo digo, hay personas que primera, segunda, tercera, cuarta generación, que son colombianos, que son nacidos en Ecuador, en este caso en Ecuador, que son, viven acá.
0: De igual manera, pues, otra de las representantes del Consulado de Colombia habló de la celebración, que estuvo acompañada por la música, expresiones culturales y un ambiente familiar que permitió fortalecer los lazos entre integrantes de lo que es de Colombia, que también fueron parte de esta actividad principal y, por supuesto, también de otras nacionalidades, tanto de Ecuador como Venezuela, Perú y otros que pudieron participar de este evento que realizó el Consulado de Colombia en Sucumbíos.
4: Comento que la acogida ha sido muy maravillosa, muchas de nuestros hermanos colombianos y hermanos ecuatorianos se han acercado, el tiempo nos ha ayudado, entonces los invito a todos a que se acerquen acá a esta actividad por la jornada del Día de la Independencia.
3: ¿Sí, qué significa para ustedes recordar esa fecha?
4: Bueno, el 20 de julio es una de las fechas más importantes que tiene nuestro país, porque es el grito de la independencia, donde significa lo que son los valores de la libertad, de la identidad y de la cultura.
3: Y sobre todo que acá hay muchos, en Sucumbíos puntualmente hay muchos habitantes que son desde Colombia que han venido acá y han hecho también de esa provincia ya su hogar.
4: Así es, bueno, también me identifico, aquí Sucumbíos es mi segundo hogar, Ecuador me ha tratado bien y cómo no ser complacientes pues con todas estas actividades e invitarlos para que se puedan vincular.
3: Ya, muy bien, ¿qué decir a los hermanos colombianos que residen hoy acá en la provincia de Sucumbíos, en el Ecuador en sí, porque hay otros que están quizás desplegados en otras provincias?
4: No, pues que el consulado de Colombia está, pues preparó esta jornada de conmemoración precisamente para eso, para visibilizar lo que son los emprendimientos, el trabajo gastronómico y para visibilizar todo el trabajo que se hace aquí en la provincia. Y esto nos sirve para unir, para identificar pues esta cultura que nunca se ha perdido y que siempre la vayamos, donde quiera que vayamos.
3: Bueno, acá mucha cultura, ¿no? Gastronomía, la música, colores también que representan mucho Colombia, ¿no?
4: Claro que sí, Colombia, como por su gran extensión, tiene gran variedad. Entonces, variedad gastronómica, variedad de cultura, y pues que eso, este evento es una pequeña muestra de lo que es Colombia.
3: Se siente como que si estuviera en Colombia por un momento.
4: Claro que sí, pues de eso se trata, que un pedacito de Colombia en el exterior y que todos los colombianos podamos subirnos a esta celebración.
0: Y de esa manera se llevó a cabo este evento que fue principalmente el foco puntual para los residentes desde el país hermano de Colombia, que pudieron participar, pudieron disfrutar y también integrarse un momento y recordar la independencia de Colombia. Amigos y amigas, 6:30 a.m, nos vamos a un espacio publicitario. Al retornar estaremos ya con nuestra entrevista con Aileen, que ella es representante también de el tema de emprendimientos y el desarrollo económico de nuestro país.
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0: Estamos de vuelta, amigos y amigas, en Radio Escuchas de los 105.3 a esta hora de la mañana, 6:34. Habíamos anunciado antes del espacio publicitario que tendremos una entrevista por vía Zoom, en el cual pues ya se encuentra conectada nuestra invitada, porque en Ecuador la reactivación económica continúa siendo uno de los principales desafíos. Aunque existen señales de recuperación, miles de emprendedores y pequeñas empresas aún enfrentan obstáculos como la burocracia burocracia, la informalidad y las dificultades para acceder a mercados más competitivos. En este contexto, un grupo de jóvenes emprendedores y líderes empresariales han presentado una serie de propuestas enfocadas en generar más empleo, fortalecer a las pequeñas y medianas empresas y aprovechar la tecnología como una herramienta para impulsar el crecimiento económico del país. Para conocer más sobre estas iniciativas, hoy nos acompaña vía Zoom Aileen Molina, economista, graduada en la Escuela Politécnica Nacional, analista de datos y estratega. Vamos a dar la cordial bienvenida a este espacio de entrevista para que podamos conversar y conocer un poco más sobre esta iniciativa. Aileen, buenos días, bienvenida.
16: Buenos días, muchísimas gracias por este espacio. Un saludo a toda la hermosa gente de la provincia de Sucumbíos. Sin duda alguna, esta es una de las problemáticas más grandes que tenemos, la reactivación económica de nuestro país, y muchas veces también dejamos de lado la perspectiva de los jóvenes. Creemos que por estar en nuestra juventud, entre nuestros 18 y 29 años, no podemos proponer. Sin embargo, creo que también estamos listos para dar estas propuestas mediante nuestros conocimientos y dejarnos guiar de la experiencia de quienes están adelante de nosotros. Es por eso que desde Libre Razón, con el Centro de Entrenamiento de Liderazgo Empresarial, fuimos becados alrededor de 40 jóvenes, en donde pudimos primero, desde la parte teórica, analizar la realidad de nuestro país y ya en lo práctico proponer esta agenda de competitividad, la cual se enmarca en tres ejes. La primera es la reducción de la burocracia para poder incrementar la formalidad dentro del sector económico de nuestro país. La segunda es relacionada al trabajo como una nueva forma de laborar a través del trabajo por horas, pero sentándonos en la mesa y poniendo los puntos claros, puede beneficiarnos a nosotros los jóvenes. Y la tercera es ya involucrándonos con la tecnología, como las nuevas herramientas que existen hoy en día, como inteligencia artificial, pueden impulsar a los emprendimientos que tenemos dentro de nuestro país.
0: Aileen, ¿cómo nace justamente esta iniciativa, la cual pues es impulsada por esos jóvenes emprendedores?
16: Claro, esta iniciativa, bueno, como ya lo mencioné, surge desde el Centro de Formación de Libre Razón con el Centro de Entrenamiento de Liderazgo Empresarial. Entonces, a través de una convocatoria mediante postulaciones, se seleccionan a los perfiles que pueden ser parte de este espacio. Y en este espacio, como igualmente ya lo mencioné, tuvimos primero la educación. A través de expertos y académicos pudimos nosotros también ir analizando ciertas cosas que quizá para nosotros pueden ser normales o que desconocíamos. Entonces, en este espacio, igual viendo las nuevas herramientas de tecnología, cómo ha estado estancado el mercado laboral formal dentro de nuestro país durante los últimos 50 años, donde no hemos superado el 50% de empleo formal, y demás aspectos que son de suma importancia. Luego de esto, nosotros lo que procedimos a hacer fue las mesas de trabajo, en donde todos los jóvenes becarios elegimos tres ejes en los que nosotros en ese momento considerábamos que eran los más fuertes de atacar. Es por ello que se surgen estas tres propuestas como tal.
0: ¿Qué soluciones o a qué problemas le apuntan ustedes con esta iniciativa?
16: Claro que sí. Bueno, el primer problema, como ya lo mencioné, es el tema de exceso de burocracia. Nosotros, para poder ser parte formal de la economía, si tengo un emprendimiento, si tengo un negocio, pues tengo que hacer un montón de trámites. Empecemos por las patentes, permisos de uso de suelo, permisos de funcionamiento y demás. Esto a largo plazo lo que hace es detiene la economía, y dentro del sector formal nos lleva a nosotros a preguntarnos si en verdad al final del día esto vale la pena. Que si bien es cierto, nosotros tenemos que estar formalizados, ¿qué pasa con la informalidad? Entonces, esto más que motivar, lo que hace es desmotivar a que más personas quieran poner sus empleos de manera formal, y es por eso que existe un alto índice de informalidad, porque hoy en día es más costoso todos estos trámites que quizá el rédito que yo voy a tener con una idea de emprendimiento o negocio que quizá está iniciando. Entonces, esta es la primera, que se reduzcan todos los trámites burocráticos y que exista una conexión entre municipio, servicio de rentas internas, de manera que los trámites sean más ágiles y eficientes. La segunda propuesta que nosotros también planteamos dentro del Centro de Entrenamiento de Liderazgo Empresarial con esta agenda de competitividad es el trabajo por horas, pero que sea un tema que se ponga sobre la mesa y en el cual no buscamos que se pierdan los derechos adquiridos, sino que estos derechos sean proporcionales al trabajo que nosotros realicemos por horas. Porque si bien es cierto, muchas veces los jóvenes nos encontramos cursando nuestros estudios y por cursar nuestros estudios quizá tenemos disponibilidad de unas pocas horas. Estas pocas horas serían para nosotros también muy factible poder trabajar por horas. Y esto puede ser de manera presencial o también hoy en día con la digitalización podría ser de manera telemática. Y el tercer punto que también se plantea es el uso de las herramientas tecnológicas como la inteligencia artificial para que podamos impulsar a los pequeños y medianos emprendedores y mediana empresa de manera que conectemos con los mercados internacionales. Es decir, a través de la inteligencia artificial y con las herramientas tecnológicas y toda la información que tenemos, con una plataforma en donde se concentren toda la información que un emprendedor necesita, como por ejemplo, ¿qué tipo de permisos necesito? ¿Qué debo tener yo para poder llegar a los mercados internacionales? ¿Cómo puedo conectar con ellos? Y también, de la mano de esto, ver cómo puedo impulsar mi producto, mi marca o servicio. Porque recordemos que igual dentro de nuestro país ha sido muy limitado el tema de productos que nosotros tenemos para la exportación y en su mayoría son materias primas. Pero ¿por qué no darle un valor agregado a cada uno de estos productos? Y más allá de eso, dentro de nuestro país tenemos mentes brillantes que podríamos explorar y también explotar sus capacidades para que lleguen a mercados internacionales.
0: Y ahora usted indicaba justamente que quizás se reduzcan estos requisitos para poder crear una pequeña empresa o quizás en el futuro pueda pues ser una empresa en el que brinde también espacios laborales a otros jóvenes, a otras personas, incluso adultas, pero también se reduciría quizás el tiempo de la creación. ¿Por qué considerar también que debe tomarse en cuenta esa situación legal, lo que usted mencionaba?
16: Claro, como lo mencioné, es necesario que se agiliten estos procesos porque a largo plazo el trámite puede llegar a tomar 6-7 meses. Y aquí es un tema de recurso económico, pero también del recurso tiempo, porque ese tiempo podría estar siendo empleado en las actividades que impulsen el crecimiento de mi negocio, más no estar en cada una de las entidades realizando filas, esperando quizá vuelva mañana o cuando a la autoridad de turno, o en este caso a la persona que está brindando la atención ciudadana, lo diga. Es por eso que también el tema de transformación digital y que todos los entes que regulan a los negocios y a los pequeños y medianos emprendimientos y empresas, pues puedan tener una conexión entre sí, porque quizá yo voy al servicio de rentas internas a hacer un trámite que es muy similar y necesito la misma documentación dentro del municipio. Pero son dos trámites que me toca primero ir a la una entidad, después otro día darle tiempo a la otra entidad, y esto quiera que no, sí quita tiempo, quita recursos, quita hasta incluso la motivación para poder ser parte del sector formal como tal.
0: Ahora, ¿por qué considerar que el emprendimiento es una como que prioridad o salida también para el Ecuador?
16: Claro, sin duda alguna tenemos dentro de nuestro país hoy en día muchos de los emprendimientos, más que surgir como un proyecto que se vaya a sostener a largo plazo, surge de la necesidad, porque dentro de nuestro país hoy en día no existen fuentes formales de empleo en donde todas las personas tengamos la oportunidad de aplicar. Y de la mano de esto pues surgen aquellos emprendimientos que pueden ser emergentes, que puede ser para yo de manera puntual ahorita solucionar una necesidad, y otros que ya sean vistos como un modelo de negocio, es decir, que tengo yo planificado a pequeño, mediano y largo plazo. ¿Cómo yo voy a sostener los emprendimientos que estoy planteando en este momento? Entonces aquí viene también mucho el tema de la preparación y el poder guiarnos con expertos para que estos emprendimientos puedan surgir, puedan levantarse y de la mano de ello también puedan a largo plazo generar empleo para las personas que lo necesitan y que se alineen con estas ideas. Es por eso que es importante impulsarlo desde que estamos incubando la idea, saber si va a ser rentable, no va a ser rentable, porque muchas veces por la necesidad o porque es un emprendimiento emergente, pensamos que sí va a ser rentable y quizá no tomamos en cuenta muchos temas de costos, de igual trámites o todo lo que yo necesito para que el emprendimiento pueda salir a flote como tal. Entonces, la importancia es que va a dinamizar la economía, sí, pero también debemos nosotros impulsar que sea de manera sostenida y con un proyecto de negocio a largo plazo.
0: Ahora, estas iniciativas, la que usted ya me ha planteado o ha dicho tres puntos principales, ¿dónde ha sido presentada? ¿Van a presentarlo? ¿Cómo está eso también?
16: Claro que sí, dentro de nuestro cronograma de incidencia hemos estado llegando a los medios para dar a conocer primero estas iniciativas, pero dentro de ello también lo que buscamos son mesas de trabajo para que estas ideas puedan llegar a su final, a su feliz conclusión, una vez que los tomadores de decisiones tengan en cuenta la idea de los jóvenes. Es decir, lo que nosotros, luego de este periodo de incidencia a través de los medios de comunicación que muy amablemente nos han abierto las puertas, es llegar a mesas de trabajo con cámaras de comercio, que son parte fundamental de los actores dentro del el sistema empresarial, también con los tomadores de decisiones dentro de la Asamblea Nacional y con los GATS y, municipales y provinciales, porque esta es una temática que nos aporta a todos y que busca el desarrollo de nuestro país, y siempre he sido y hemos sido fieles creyentes que entre mayor cantidad de actores que podamos apoyarnos, siempre va a ser mejor para que podamos obtener un beneficio para todas y todos los ecuatorianos, porque eso es lo que se busca al final del día, que esto tenga impacto y que trascienda, porque mucho también hemos escuchado que hay queja detrás, pero es momento también de que dejemos la queja de un lado y que podamos tomar acciones firmes para que estas ideas puedan trascender y todo lo que nos está afectando como ciudadanos desde los distintos ámbitos que existen también puedan tener una solución eficaz.
0: Ahora, usted me indicaba en dentro de los puntos principales que han tomado en cuenta, decía la inteligencia artificial, el uso de la tecnología, pero también dentro de estos beneficios, ¿qué sectores productivos podrían tener en cuenta o beneficiarse de cada una de estas herramientas, tanto tecnológicas como también lo que usted mencionaba en los otros puntos?
16: Bueno, claro que sí. Estas herramientas son nuevas y quizá para muchos desconocidas, o no sabemos también darles un uso o descubrir todo el potencial que puede existir detrás. Dentro de las herramientas digitales con las que hoy ya estamos conviviendo y que muchas veces nos han puesto esta narrativa de que quizá nos van a reemplazar, pues es muy inteligente el hecho de que nosotros podamos utilizarlas para potenciar estos emprendimientos. Entonces podemos ir desde la parte de comunicación. Quizá si mi interés es que más personas logren conocerme, puedo crear una página web a través de herramientas de inteligencia artificial, en donde, si bien es cierto, antes tenía un tiempo de realización mucho más amplio, hoy puedo acortar ese tiempo y yo mismo ser la persona que esté diseñando esta página web para poner ahí mis productos, para dar a conocer lo que hago. Del otro lado también tenemos la gestión de costos. Puedo yo trabajar con la inteligencia artificial generando un sistema en el cual yo pueda plantear mis costos, ver si estoy a favor, en contra, dentro de mis ingresos y los gastos como tal. Entonces, esta herramienta es transversal porque me permite incluso hacer temas de consultas, enfocarme en lo que yo quiero para establecer dentro de mi negocio, y también me permite acortar tiempos de realización. Entonces, puede ser temas comunicacionales, temas financieros. Claramente que debemos tener en consideración que la respuesta de la inteligencia artificial no es la última y que se debe ir poco a poco programando y educando para que tengamos una herramienta que al final del día nos pueda y nos permita a nosotros también potenciar todos los servicios o beneficios de mi marca y de mi producto como tal.
0: ¿Qué tipo de emprendimientos podrían ser parte de esta iniciativa? Digamos, comestibles, tecnológicos, lo que usted mencionaba, o quizás de servicios. ¿Qué tipo de emprendimientos nomás podrían ser?
16: Bueno, son varios los emprendimientos que pueden hacer uso de la inteligencia artificial, desde el tema de servicios para poder conectar quizá con mercados internacionales. Puedo pedirle a la inteligencia artificial que me haga un listado quizá de empresas que estén ofreciendo trabajo remoto en las cuales yo pueda conectar, ya sea dentro de nuestro país o fuera, debido a que es trabajo remoto, la ubicación en donde yo me encuentre pues no es tan relevante. Otra forma que también se puede utilizar es incluso desde los estudiantes, o si queremos conectar con mercados internacionales, el tema de aprender idiomas. En la parte comercial también saber en qué nichos puedo yo estar, porque no es lo mismo que yo tenga un negocio quizá de alimentación y me enfoque a todos los nichos. Tengo que saber a qué nichos específicamente yo puedo enfocarme, es decir, hacer una segmentación de mercado en la cual yo tenga toda esta información, saber los intereses de este nicho al que me estoy enfocando, saber qué medios está consumiendo para saber cómo puedo llegar, porque quizá mi sector o mi nicho no esté consumiendo un medio como radio, televisión, sino más un tema de redes sociales o medios digitales. Entonces enfocarme con los recursos hacia allá, igual en el tema de comunicación, saber hacia dónde voy a ir. Y es sumamente amplio el espectro que tenemos, más para igual simplificar estos procesos. Quizá en el tema de trabajos que requieren más de fuerza no se puede enfocar mucho, pero sí se puede hacer un uso específico para ciertas necesidades, ciertas dudas que yo pueda tener al respecto.
0: Y eso podría ser una base fundamental quizás para la industrialización, crear empresas, crear fuentes de trabajo, que podría ser un punto focal y para el desarrollo de nuestro país, tomando en cuenta la situación económica que actualmente se vive.
16: Sí, totalmente. La idea es que a largo plazo podamos, o se pueda, mejor dicho, generar fuentes de empleo para las personas que estamos aquí en el Ecuador, que estamos haciendo patria y que realmente esperamos que vienen días mejores para nosotros. Entonces, si desde el lado público no se llega a tomar estas acciones, ¿por qué no desde el lado privado incentivar a que igual los jóvenes nos vayamos preparando en estas nuevas tecnologías? Porque hoy en día también el hecho de saber o conocer más sobre inteligencia artificial, análisis de datos, como el tema de la visualización de datos también puede reducir el tiempo de análisis y demás, son temas importantes que van con las profesiones o las tecnologías del futuro, que nos permitirían a nosotros también potenciar nuestros perfiles profesionales. Entonces, esto es lo que a nosotros a largo plazo nos permitiría irnos, ser parte del sistema laboral como tal. Entonces, es un conjunto de varios actores, varias fuerzas de voluntad que hoy en día esperamos y en verdad creemos que con estas propuestas se puede impulsar el desarrollo económico de nuestro país y tener resultados positivos a futuro.
0: Aileen, justamente lo que también me llama la atención, y era por lo que le decía, por ejemplo, hay productos que ingresan al país, que son procesados en otros países, tomando en cuenta que acá en nuestras regiones, tanto Sierra, Costa como Amazonía, existen estos productos, sin embargo no hay la industrialización, y que necesitan ser salidos del país para que de esa manera retornen. Y esto podría incluso, desde cuando nace desde un emprendimiento, poder crear justamente esa empresa, esa industrialización, que estos productos ya no salgan del país, sino que se queden en el mismo país y sean creados de acá, más bien poderlos exportar.
16: Sí, totalmente. Como igual en un inicio lo manifestaba, en nuestro país hoy en día lo que más se exporta es materia prima, pero no le damos un valor agregado. Y muchas de las empresas que pudieran venir a invertir acá en nuestro país, por la inestabilidad que existe en el tema burocrático o de normativa, o existe demasiada normativa y no hay garantías porque esto está cambiando año tras año. Entonces, un inversor, un empresario se va a preguntar, bueno, ¿qué garantías tengo yo a largo plazo? Cuando esto es lo que también debería estandarizarse para que los inversores sepan, ok, de aquí a 5, 10 años, es decir, a largo plazo, sé que voy a tener que cumplir con tal normativa y voy a poder invertir durante este tiempo en este país. Lastimosamente, en Ecuador existe fuga de los inversores, también existe solamente la exportación de materias primas, y hoy en día lo que necesitamos es darle un valor agregado. Primero, para que podamos ser un producto llamativo en el exterior, pero también para poderlo comercializar dentro de nuestro país. Entonces, esta competitividad, este valor agregado que debemos y necesitamos darle, es igual urgente, porque ahí es donde surgen las fuentes de empleo como tal. Y un caso que tenemos de estudio es el caso de Pacari, porque el enfoque que ellos tienen es ponerle Ecuador en el centro y este Ecuador darlo a conocer al mundo. Entonces es un producto que se desarrolla dentro de nuestro país, tienen las fábricas dentro del Ecuador, pero también ha llegado a mercados internacionales, y es allá donde deberíamos apuntar a que hagamos de nuestros productos algo que se quiera conocer al mundo, que cada uno de nuestros productos lleve una parte del Ecuador y que el mundo sepa que dentro del Ecuador existen ideas brillantes y cosas grandiosas que se pueden realizar.
0: Muy bien, hasta el momento, ¿cómo ha sido, qué tiempo tiene ya con la iniciativa y cómo ha sido la acogida también quizás de alguna entidad pública, privada? ¿Cómo está también eso, el impacto que se va dando ante la población, ante la sociedad?
16: Claro que sí. Bueno, el proceso de formación inició en el mes de febrero, lo culminamos en el mes de marzo ya con la agenda de competitividad. A partir del mes de junio hemos iniciado con la incidencia en medios de comunicación y hemos ido concretando algunas mesas de trabajo para, posterior a esta etapa de incidencia dentro de los medios de comunicación, ya nosotros sentarnos con las personas, con los actores, cámaras de comercio, como ya lo mencioné, para poder ir avanzando con estas iniciativas, irlo poniendo sobre la mesa cada uno de estos puntos, de manera que podamos a corto plazo quizá pues ya tener respuestas positivas que beneficien y en verdad impulsen al sector económico.
0: ¿Cómo ver a nuestro país, a Ecuador, en unos 5-10 años, si es que se toma en cuenta esta iniciativa, esta propuesta?
16: Bueno, dentro de unos 5-10 años, la verdad es que nosotros esperamos que hayamos superado varias de las problemáticas que existen hoy en día, que sabemos no está solamente en lo económico, tenemos varias crisis en el sistema de salud, en el sistema de seguridad, que eso también influye mucho porque todo es transversal, todo está conectado, y necesitamos que también desde el lado público, desde donde se toman las decisiones, se ponga como primer eje a los ecuatorianos y a las ecuatorianas, que somos quienes estamos día a día, quienes transitamos y quienes en verdad guardamos la esperanza de que días mejores vengan para nuestro país, porque Ecuador es un país de gente extraordinaria, gente maravillosa, que tiene las ganas de salir adelante, tiene el potencial. Sin embargo, muchas veces el contexto en el que estamos puede quitarnos un poquito esa esperanza, pero yo creo que desde nosotros como ciudadanos vamos a poder salir adelante con cada una de las iniciativas que tengamos, uniendo esfuerzos, sí, y también con la implementación de estos tres ejes. Sé que dentro de este contexto que está ahorita un poco complicado, podríamos darle un respiro a la parte económica y buscar que estas nuevas fuentes de empleo, que estas nuevas tecnologías impulsen el sector económico del Ecuador.
0: Para cerrar ya este espacio de entrevistas, que ha sido muy productivo, muy satisfactorio también, para de esa manera tener una esperanza, ¿no?, a través del emprendimiento, qué es lo que nace para que de esa manera en algún momento se crean las empresas ya grandes, se crea la industrialización de cada uno de estos productos, de la materia prima, de que los emprendedores van forjando, ahora van trabajando. ¿Qué mensaje dar a los jóvenes, sobre todo que están con esta visión de emprender e iniciar, o algunos todavía ni siquiera lo tienen, pero tienen ya la idea?
16: Claro, el mensaje que les dejaría a los jóvenes es arriesgarnos. Es arriesgarnos, creer en los conocimientos, en el potencial que nosotros tenemos, pero también de la mano verle a un emprendimiento como un proyecto de negocio. Es decir, que yo quiero que se sostenga a largo plazo y que también pueda ser fuente de empleo para nuevas personas, para nuevas generaciones. Y no dejar de perder la esperanza. Muchas veces hemos escuchado que Ecuador es un país pequeño, pero yo siento que puede ser quizá pequeño en territorio, pero tenemos un potencial muy grande, ideas maravillosas que pueden llegarnos a catapultar dentro del mercado internacional. Así que no nos rindamos, preparación constante y creernos que nosotros podemos hacer cosas increíbles.
0: Muchísimas gracias, Aileen, por este espacio de entrevistas e información que hemos compartido con toda la población.
16: Muchísimas gracias por el espacio. También un abrazo hasta la provincia de Sucumbíos.
0: Esperemos que realmente estas propuestas o estas iniciativas sean tomadas en cuenta por entidades públicas, privadas, las mismas autoridades, Asamblea Nacional y otras que puedan tomar en cuenta para que de esa manera se desarrolle económicamente nuestro país, que es una preocupación actual que se vive a nivel de todo el Ecuador. 7:00 a.m. nos vamos al espacio publicitario. Regresamos con nuestra siguiente entrevista mediante Zoom.
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0: 7:04 a.m. Estamos de vuelta después de este espacio publicitario y continuamos con las entrevistas del día de hoy. Importante, porque nosotros también estamos enfocados y dándole a conocer a toda la ciudadanía, quienes también forman parte de la audiencia de En Radio Sucumbíos. Estamos a la espera de que nuestro siguiente invitado se conecte a la entrevista que tenemos el día de hoy planificado. Estamos a la espera para que de esa manera podamos conversar sobre el biocorredor amazónico, que es la preocupación actual, sobre todo para la conservación ambiental que se debe tener, sobre todo por las provincias amazónicas, que están esperando también poder tener algunos beneficios en cuanto a situación económica, situación otras culturales, la conservación del mismo ambiente y otros espacios y temas que estaremos dialogando con el representante del biocorredor amazónico, que justamente tenemos esperando y estamos a la espera de que se conecte Esteban Vega como director ejecutivo del Fondo Biocorredor Amazónico. Vamos a esperar unos segundos para de esa manera pueda tenerse ya la entrevista mediante Zoom, que estamos a la espera de su conexión.

0: Estamos ya con la conexión del representante del biocorredor amazónico y mediante Zoom, como lo habíamos indicado, para de esa manera poder conversar sobre este tema importante y relevante para la región amazónica. Precisamente, la conservación de la Amazonía ecuatoriana contará con un importante respaldo financiero durante los próximos años gracias al Fondo Biocorredor Amazónico, que es una iniciativa que busca canalizar recursos para proteger los ecosistemas, fortalecer el desarrollo sostenible y trabajar de la mano con las comunidades, pueblos indígenas y organizaciones de la sociedad civil. Actualmente el Fondo desarrolla su primer convocatoria de subvención, que recibió 301 propuestas de organizaciones y comunidades interesadas en ejecutar proyectos de conservación. Para conocer cómo funciona este proceso, cuáles serán los criterios de selección y de oportunidades que existen para sucumbíos, hoy tenemos mediante Zoom a Esteban Vega como director ejecutivo del Fondo Biocorredor Amazónico, a quien queremos dar la bienvenida a este espacio de entrevista para que nos dé a conocer sobre este proyecto. Buenos días, bienvenido.
1: Buenos días, Viviana, un gusto saludarle. Espero encontrarle bien. Un saludo especial a la radio audiencia. Para mí es un honor estar con ustedes esta mañana.
0: Vamos a iniciar justamente esta entrevista conociendo un poco de qué es el Fondo Biocorredor Amazónico y por qué y para qué se creó.
1: Bueno, el Fondo del Biocorredor Amazónico es una iniciativa extremadamente interesante. Es algo que se conoce como conversión de deuda por naturaleza. Uh-huh. Este proceso de negociación le permitió, que fue coordinado por TNC, es una organización muy grande en el mundo en temas de conservación.

0: parte se enfocará en el financiamiento de proyectos de conservación y desarrollo. El fondo del biocorredor amazónico realmente va a ser un aporte importante para la conservación y el desarrollo de la Amazonía ecuatoriana.
1: Ahí justamente lo que yo le iba a preguntar, ¿cuál es el principal objetivo, ¿no?, de que este corredor, biocorredor amazónico, qué beneficio en sí le da a la Amazonía?
0: Bueno, cuando se da esta conversión de deuda, ¿no es cierto? La República del Ecuador asume unos compromisos de conservación. Entonces, en una primera instancia, el fondo tiene que orientarse a financiar proyectos que se presenten por organizaciones de la sociedad civil para cumplir estos compromisos de conservación. ¿Cuáles son? ¿No es cierto? El primero es establecer o reconocer 1,8 millones de hectáreas bajo nuevos mecanismos de conservación, incluyendo la conservación de 18 mil kilómetros de ríos. Entonces, todas las iniciativas que se orienten a la conservación de ríos, a nuevos mecanismos de conservación, podrán ser financiadas. Es todo un proceso transparente y riguroso el que hacemos nosotros para financiar los proyectos. El siguiente compromiso de conservación: mejorar el manejo de áreas que ya están bajo mecanismos de conservación y que necesitan recursos para seguir generando sus actividades. También estas deben incluir, o ideal que incluyan, la conservación de ríos. Recordemos que hay 4,6 millones de hectáreas que ya están bajo mecanismos de conservación, ¿sí? El siguiente es, y esto lo va a generar el INABIO, implementar una agenda de investigación de la biodiversidad, ¿sí? También vamos a apoyar, en caso de que se presenten, y esperamos que se presenten, la restauración de 40 mil hectáreas de acuerdo al Plan Nacional de Restauración, ¿sí? Implementar el plan de promoción y procesamiento del uso sostenible de la biodiversidad. Implementar, ¿no es cierto?, iniciativas que implementen el esquema de monitoreo de bosques, áreas protegidas de la biodiversidad. También tenemos unos que se llaman compromisos no vinculantes, como es el soporte a comunas, comunidades, pueblos indígenas, nacionalidades, para fortalecer su capacidad de gestión y manejo de sus tierras.
1: Ahora, ¿cómo nace este mecanismo justamente de financiamiento a través, pues, del canje de la deuda de la naturaleza que usted nos indicaba al inicio?
0: Había una, la República del Ecuador tenía unos bonos de deuda externa que estaban vigentes y emitidos, ¿no es cierto? Tenía unos compromisos, unas obligaciones financieras. El rato que tiene se arma esta estructura, ¿no es cierto? Logra que está, debido a que el fin era apoyar en la conservación de la cuenca amazónica ecuatoriana, ¿no es cierto? Logra que se integren a este compromiso dos entidades muy importantes. El primero es el DFC y el segundo es el Banco Interamericano de Desarrollo, para que ellos ponen las garantías de que este proceso se va a manejar de buena forma. Esto permite que se renegocie y que 1.500 millones de principal se canjeen por nuevos bonos que sumaban 1.000 millones de principal, o sea, desde el capital de un bono. Y además, que parte de los pagos que se van a hacer por estos bonos a futuro, los inversionistas aceptan que vayan a una ONG que es el Fondo del Biocorredor Amazónico. Entonces, de ahí es donde salen los recursos que va a recibir esta ONG cada año durante los próximos 17 años.
1: Hablando
0: Es
1: de los
0: un proceso.
1: próximos 17 años, y justamente lo que
0: ¿Cómo?
1: usted hablaba de la administración de estos dineros, ¿de cuánto dinero estamos hablando que se va a administrar bajo el fondo biocorredor?
0: O sea, van a llegar a sumar en 17 años alrededor de 460 millones de dólares. Pero esto es en 17 años. Cada año nosotros iremos financiando la parte que corresponde. Este es un proceso muy transparente. Esto se hace como a través de una junta directiva que verifica y que está conformada por varios actores de la sociedad, los proyectos que se presenten. De hecho, tuvimos una. Durante todo el 20.

0: 25 nos pasamos armando la estructura administrativa, financiera, de control, de contratando el personal profesional para que maneje el fondo. Y esto es como un bambú, ¿no es cierto? Hemos trabajado muchísimo y ahora ya floreció, ya lanzamos la primera convocatoria y le digo, la participación fue masiva. La participación fue muy interesante, pues presentaron 300 propuestas. Esto implica un trabajo relevante, profundo, de calificación de propuestas. Por eso nosotros hemos modificado un poquito el cronograma de actividades, porque pues tenemos que revisar muchísimas propuestas y nosotros estaremos dando las noticias de las propuestas que pasan a una siguiente etapa que se llama la presentación. Primero, la primera parte es presentación de una nota conceptual a propuesta resumida, más sencilla. Llegaron 301, entonces estamos calificando y a mediados del mes de agosto nosotros informaremos cuáles pasan a la siguiente etapa, que son los proyectos que más se alinean a los compromisos de conservación para que puedan comenzar a hacer las propuestas completas. Y esperamos a final del año firmar los contratos y que comience ya los ejecutores a hacer sus actividades. Es importante indicar. Sí, por favor, dígame.
1: Sí, ¿qué tipo de proyectos han presentado hasta el momento para conocer un poco más, pues y quizás incentivar a que sigan realizando otros proyectos?
0: Y eso, bueno, han presentado proyectos de conservación, proyectos de bioeconomía, proyectos relacionados con el manejo de la chacra, de la chacra amazónica, proyectos de restauración, ¿no es cierto? La restauración va más allá de la reforestación. La restauración es devolver la calidad de los suelos, que las especies, sembrar con especies nativas y que realmente el paisaje amazónico vuelva a tomar sitio. Proyectos de manejo de cuencas hidrográficas, entre otros. Importante indicar aquí que, Viviana, que nosotros siempre decimos, mire, tenemos 300 propuestas. Obviamente, ¿no es cierto? No, las propuestas presentadas o los montos buscados suman, si yo sumo el valor de las 300 propuestas, suman cerca de 170 millones de dólares, que es más de los recursos que el fondo tiene, porque el fondo, recordemos, y eso que en esta primera convocatoria tiene un poco más de recursos, no llega a 170 millones de dólares cada año. Llega a una fracción más chiquita de eso.
1: Ahora, usted mencionaba que se va a hacer la selección de estos proyectos. ¿Qué criterios se utilizarán justamente para poder elegir los proyectos que realmente se beneficie la población?
0: Perfecto. Son ocho criterios. Importante indicarle que toda la información que yo le transmito y está publicada en nuestra página web, www.fondodelbiocorredoramazónico.org. Nosotros, un criterio muy importante que estamos usando es que nosotros, bueno, primero indicar que son varias instancias, ¿no es cierto? Los criterios son ocho, incluyendo que se alineen a los compromisos de conservación, que el proyecto tenga como meta, objetivo buscado, ¿no es cierto?, o restaurar, o conservar, o trabajar con ríos, o apoyar a las comunas y pueblos y comunidades indígenas en fortalecer su organización, o que sea un proyecto de bioeconomía. La bioeconomía es una actividad en la que lo que se hace es completamente congruente con el mantenimiento del bosque, que no altera, que no destruye. Por ejemplo, nosotros no trabajamos y no nos interesa financiar temas de monocultivo, porque no es nuestra misión, ¿sí? Estos criterios, hay un comité técnico de expertos, de profesionales que ellos evalúan los proyectos, ¿no es cierto?, y hacen una recomendación a la junta directiva del Fondo BCA, entidad que tiene 9 miembros y entidad que definirá los proyectos que pasan a la siguiente etapa y finalmente los proyectos seleccionados.
1: ¿Tendrán en
0: Este es
1: cuenta quizás o tomarán como prioridad a las comunidades indígenas?
0: efectivamente una visión importante es que los actores del desarrollo, los actores locales, ¿no es cierto?, organizaciones indígenas y organizaciones locales amazónicas, desarrollen sus destrezas para manejar proyectos. Muy importante. Esto también es importante indicar, ¿no es cierto?, que entre las cosas que se valorará es la capacidad de gestión, ¿no es cierto? Sí, si usted tiene una organización pequeña que ha manejado recursos limitados en el pasado, pues puede solicitar recursos similares a los que ha manejado un poco mayores, ¿no es cierto? Pero no completamente desfasados a su experiencia, porque lo que queremos es que las organizaciones hagan un excelente trabajo. Esa es nuestra misión, que los recursos, ¿no es cierto?, sean manejados en lo posible por organizaciones locales, indígenas, locales, y que pero también que vayan desarrollando sus destrezas para manejar los recursos. Por eso el personal administrativo del fondo, dentro de los que me incluyo, trabajaremos para acompañarles en esto, ¿no? Trabajaremos muchísimo en ayudarles a formar las capacidades para presentar proyectos, y una vez que los proyectos hayan salido, para que manejen bien sus recursos, para que manejen ordenados los recursos y logren las metas que se propongan. Metas que tienen que siempre estar orientadas a cumplir estos maravillosos compromisos de conservación de la Amazonía.
1: Ahora, justamente hablando de cada uno de estos proyectos y el apoyo del Fondo Biocorredora Amazónico, pero las entidades, digamos, gobiernos autónomos descentralizados, las organizaciones sociales, ¿tendrán también algo que ver, algún papel que cumplir también como parte de ellos?
0: Sí. Parte de los mandatos que tiene este fondo, recordemos que por la cantidad de recursos que se manejan, y aquí hay algo muy importante, que hay dos instituciones muy serias a nivel mundial, el International Development Finance Corporation, que se llama DFC, y el Banco Interamericano de Desarrollo. Por supuesto, hubo todo un proceso muy serio de estructuración y de normativa para que surja y se maneje este fondo. Dentro de este proceso se definió que hasta 40% de los recursos pueden manejarlo instituciones de carácter público, y al menos 45% de los recursos será manejado o será entregado en proyectos para instituciones de carácter privado. Entonces, dentro de las instituciones de carácter público están las organizaciones que usted acaba de mencionar. Ellos tienen su mecanismo, ¿no es cierto?, específico para las organizaciones de origen público. En eso nosotros trabajamos de la mano con el Ministerio del Ambiente y Energía de la República del Ecuador, quien es la entidad encargada, ¿no es cierto?, de parte del gobierno del Ecuador de velar porque se cumplan los compromisos de conservación.
1: Ahora, usted mencionaba pues cada uno de estos proyectos que se, me imagino, se abrió una convocatoria y ahora ya han hecho la presentación de esos proyectos. ¿Habrá una nueva convocatoria para que de esa manera se presenten algunos otros proyectos que quizás ya algunos de ellos están elaborados?
0: Sí, por supuesto. Nosotros presentamos la nosotros abrimos la convocatoria en el primer trimestre de este año. Generamos 45 días para que puedan aplicar, y ese es todo el cronograma de convocatoria que está ahorita disponible en nuestra página web. La convocatoria ya fue cerrada y están participando. Eso es lo que le explicaba, que debido a la masiva participación, nosotros estuvimos muy activos, comunicamos en el territorio, informamos en las diferentes radios comunitarias y regionales de la región amazónica, visitamos el Puyo, el Tena, las diferentes ciudades, comentando esta iniciativa, y los actores se enteraron que hay esto. Este fondo durará 17 años. Esta fue la primera de muchísimas convocatorias. Entonces es importante que las organizaciones indígenas, locales, amazónicas, estén sumamente atentas de esto, porque es el primero de por lo menos 17 años, y esperamos nosotros como administración hacer un maravilloso trabajo para que el fondo se robustezca, consiga más donantes en estos 17 años, ¿no es cierto?, se consolide fuertemente y esté apoyando y presente en la Amazonía durante muchos más años, ¿no? Es un grano de arena para la conservación y el desarrollo amazónico, pero es un grano importante, es un paso importante que esperamos que muchas de las organizaciones lo vean y lo usen, ¿no? Nuevamente, www.fondodelbiocorredoramazónico.org.
1: ¿Qué mensaje enviarle pues a las organizaciones, a las personas que actualmente pues no fueron seleccionadas en esta primera convocatoria?
0: Bueno, todavía estamos en el proceso de calificación, están en el proceso de calificación, como les decía, la calificación de los proyectos es un proceso transparente y hecho con un grupo de expertos, ¿no es cierto?, del Comité Técnico del Fondo BCA y posteriormente revisado por una junta directiva, y aún no ha terminado el proceso. Pero a los que no pasen, ¿no es cierto?, les decimos que no se desanimen, que visiten nuestra página web, que nos contacten a info@fondobca.org, porque nosotros estamos aquí para apoyarles para formar las capacidades en el desarrollo, en escribir las propuestas, ¿no es cierto?, para que estén bien hechas, para que los objetivos se orienten, para que sean de una magnitud que tenga relación con la capacidad de gestión de la organización, ¿sí? Y una vez que las propuestas sean aprobadas por estas instancias superiores, nosotros estaremos también trabajando en acompañar para lograr que los proyectos se ejecuten en forma exitosa. Tenemos, recordemos, al menos 17 años y esperamos que sean muchos más. Entonces, si hoy no funcionó, seguramente pronto, si la organización trabaja y se organiza bien, funcionará muy pronto, ¿sí?
1: Okay, muchísimas gracias, mi estimado Esteban, por esta entrevista, por este conocimiento que también ha brindado, sobre todo a la región amazónica, ¿no?, que es parte beneficiada de este gran proyecto del biocorredor amazónico.
0: Que tenga un buen día, Viviana, y espero contactarle pronto con buenas noticias cuando se dé la firma de los primeros contratos y veamos que esto se hace una realidad. Un excelente día a los radioescuchas.
1: Gracias a usted y pues gracias a nuestros amigos que estuvieron pendientes de nuestra entrevista, de nuestra señal, acá nuestro compañero David Cañar también y quien les habla, Viviana Chica. Pues les esperamos al mediodía en nuestro noticiero, segunda emisión de El Comunicador, a través de la señal de los 105.3. Que tengan un excelente día.
0: Gracias.

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8: Saludos cordiales en este lunes 20 de julio de 2026. Iniciamos una nueva semana de labores y estamos listos desde la Secretaría Ejecutiva de CORAPE para llevar la información que se generó en el país a través de la red de medios y radios comunitarias en todo el territorio nacional agrupadas en CORAPE. Este día los acompañan Karina Torres en control de sonido y Rolando Goiz García en la locución. Vamos con los titulares de Ecuador en Contacto, primera emisión. Fiscalía detecta 60 casos con indicios de responsabilidad penal en algunos GATS del país. Gremio de Transporte Pesado exige reajuste en las tarifas del servicio de carga. Iniciamos la semana y en el espacio de entrevistas nos acompañará Carolina Moncayo de la Fundación Redni. Estos y otros temas en breve.
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8: Comenzamos el recorrido informativo y lo hacemos conociendo qué pasó este fin de semana. Resumen de noticias que nos presenta nuestra compañera Nicole Mendoza. CORAPE informa.
9: Y el país se integra. La mañana del 18 de julio se registró un sismo de magnitud 3.8 en la provincia de Azuay. El epicentro se ubicó a 5.29 kilómetros de Cuenca y tuvo una profundidad de 89 kilómetros. El evento fue reportado por el Instituto Geofísico del Ecuador. El movimiento telúrico fue sentido en varios sectores cercanos a Cuenca, aunque con una intensidad moderada. Hasta el momento, las autoridades no han informado sobre personas heridas ni daños materiales. El Instituto Geofísico recordó que Ecuador presenta una alta actividad sísmica debido a su ubicación en el Cinturón de Fuego del Pacífico. En esta zona interactúan las placas de Nazca y Sudamericana, lo que provoca frecuentes movimientos de la Tierra. En otras noticias, les informamos que el movimiento político Amigo, Lista 16, fue suspendido por un periodo de 9 meses tras una resolución del Tribunal Contencioso Electoral. La medida responde a una solicitud presentada por la Fiscalía General del Estado en el marco de una investigación por un presunto caso de lavado de activos. Con esta decisión, la organización no podrá desarrollar actividades políticas mientras dure la sanción. El Consejo Nacional Electoral será el encargado de aplicar la resolución y cumplir con las disposiciones emitidas por el máximo organismo de justicia electoral. La suspensión también tiene repercusiones en el escenario político nacional, ya que el Movimiento Amigo era considerado una de las alternativas para respaldar candidaturas de cara a los próximos procesos electorales. Esto obliga a los sectores vinculados a esa organización a evaluar nuevas opciones de participación. Representantes del movimiento cuestionaron la decisión del TCE y manifestaron que ejercerán los recursos legales disponibles para intentar revertir la sanción. Les informamos que el juicio por el denominado caso AAA continúa en el Complejo Judicial Norte de Quito, con la etapa de presentación de pruebas por parte de la defensa del alcalde de Guayaquil, Aquiles Álvarez, y de los demás procesados. En esta fase, los abogados buscan demostrar sus argumentos antes de que el tribunal emita una resolución. Durante las jornadas más recientes, comparecieron representantes de varias empresas vinculadas al proceso, quienes rindieron sus testimonios y entregaron documentación para respaldar la posición de las defensas. La audiencia se desarrolla de forma continua y ha sido suspendida y reinstalada en distintas ocasiones para completar la práctica de pruebas. La investigación se originó tras una denuncia sobre presuntas irregularidades en la comercialización de combustibles. La Fiscalía sostiene que existieron inconsistencias entre los volúmenes despachados y los montos facturados, mientras que los procesados rechazan las acusaciones y aseguran que no cometieron ningún delito. Una vez que concluya la exposición de las pruebas de todas las partes, el Tribunal de Garantías Penales analizará los elementos presentados durante el juicio para emitir su decisión. Hasta entonces, el proceso judicial seguirá avanzando conforme al calendario establecido por las autoridades competentes. Reportó Nicole Mendoza, Corape informa.
8: Y el país se integra. Gracias, Nicole, por el informe. Ahora revisamos otros temas. La Comisión de Régimen Económico de la Asamblea Nacional recibió la comparecencia de Alberto Carrión, delegado de la Fiscalía, para conocer cómo avanza el proceso de investigación en torno a los indicios de responsabilidad penal que detectó la Contraloría General del Estado en varios de los gobiernos autónomos descentralizados del país. Aquí mencionó dónde se registran estos casos y qué se está haciendo.
10: De estos 60 informes con indicios de responsabilidad penal, tenemos a nivel nacional 2 en Azuay, 1 en Cañar, 4 en Cotopaxi, 19 en Guayas, en Imbabura tenemos 1, en Loja y Manabí también tenemos 1, en Morona, Santiago tenemos 4, en Napo y Orellana tenemos 1, en Pastaza tenemos 3, en Pichincha tenemos 2, en Santo Domingo tenemos 8, Sucumbíos 1, Tungurahua 6, en Zamora Chinchipe tenemos 1, en Chimborazo 2, Manabí y Sucumbíos 1. Las provincias con mayor número de registros son Guayas con 19 casos, Santo Domingo con 8 casos, Tungurahua con 6, Cotopaxi y Morona Santiago con 4 casos.
8: Diferencia que, a decir de los legisladores, es algo que se debe investigar, toda vez que la información que proporciona Contraloría también es oficial y fue entregada a ese organismo en días pasados. Así lo mencionó la legisladora Mónica Alemán.
11: Prácticamente en indicios de responsabilidad penal son 60 casos que tienen identificados. Esta resolución mencionaba que eran 206 casos, entonces creo que desde ahí una resolución tendría que ser corregida.
8: De la misma manera, cuestiona la asambleísta Liliana Durán de la Revolución Ciudadana y sostiene que los datos presentados por el delegado de la Fiscalía ponen en evidencia que se quiere perjudicar a ciertos municipios y prefecturas a miras de un proceso electoral.
12: ¿En dónde están los más de 300, como 400, informes de responsabilidad penal que la semana anterior nos anunció la Contraloría? ¿En dónde están esos informes?
8: La presidenta de la Comisión de Régimen Económico, Natalie Farinango, indicó que seguirán recabando más información, al tiempo de recordar que tienen 90 días para presentar el informe.
13: Los indicios de responsabilidad penal determinan que hubo un perjuicio al Estado, sobre todo en el ámbito de recursos. Entonces eso debe investigarse por el órgano competente, pero para que se investiguen deben de llegar precisamente.
8: El informe presentado por el delegado de la Fiscalía corresponde al periodo del 1 de enero del 2010 al 10 de julio de 2026. Esta mesa legislativa seguirá recibiendo más comparecencias en los próximos días y así elaborar el informe para que sea debatido. Seguimos. El presidente de la Federación Nacional de Transporte Pesado del Ecuador, Carlos Cueva, afirmó que el transporte pesado no ha recibido compensaciones por el alza del diésel. Sin embargo, pidió revisar las tarifas de los servicios de carga y aplicar medidas que permitan sostener la actividad del transporte pesado. Este informe nos presenta nuestra compañera Nicole Mendoza. Corape informa.
9: Y el país se integra. Desde la Federación Nacional de Transporte Pesado del Ecuador, su presidente, el economista Carlos Cueva, afirmó que los cambios propuestos por el SRI sobre la emisión de facturas es una iniciativa positiva que han ido trabajando durante cierto tiempo, y ahora se espera que esta medida ayude con la informalidad del transporte de carga.
14: Las empresas que prestamos servicios de transporte, solo estas empresas son autorizadas a facturar al cliente final. Los accionistas no pueden facturar más que solo a la operadora a la que pertenece. Y además, en la factura que se emite al cliente o a la operadora, debe constar también en un campo en la placa del vehículo que prestó el servicio. Pero entonces, esto es beneficioso para las operadoras de transporte, ya que si es que no está legalmente ese vehículo, no puede ingresar, no va a ser registrado. Entonces van a tener, y si no tienen problemas de inmediato, van a tener problemas futuros en el caso de que haya alguna auditoría de parte del SRI.
15: Asimismo, se refirió a las compensaciones anunciadas por el gobierno para el sector transportista, asegurando que hasta el momento el gremio no ha recibido ningún tipo de ayuda por el incremento del precio del diésel.
14: No hemos recibido ninguna compensación todo el sector de transporte de carga pesada. No hemos recibido, no sé si han recibido taxis, transporte liviano, transporte de pasajeros, no lo sé. Lo que nosotros sí exigimos y solicitamos y hemos sido muy claros, que necesitamos que se reajusten los fletes por el servicio que damos. Nosotros es muy importante porque ya en el mes de junio hemos llegado al punto de equilibrio en que los gastos están igual que los ingresos, y si es que vamos así, no vamos a tener cómo operar.
15: Por otra parte, la inseguridad en las carreteras del país continúa siendo un problema que persiste.
14: Los problemas de seguridad, los problemas de asaltos, robos, inclusive asesinatos, pérdidas de vida de nuestros conductores, sí las tenemos a diario. Durante este año han sido mayor a 25 conductores asesinados. Desde Guayaquil al Loro, a la provincia del Loro, de la provincia del Guayas al Loro, y de la provincia del Guayas a la provincia de Santo Domingo de los Áchilas. En ese triángulo es lo que se da los mayores asaltos y los mayores asesinatos a nuestros conductores.
15: Finalmente advirtió que se espera una apertura al diálogo por parte del gobierno nacional para encontrar soluciones a las demandas del sector, aclarando que la federación no contempla la paralización de las unidades de transporte como medida de protesta. Reportó Nicole Mendoza, Corape Informa.
16: Y el país se integra, gracias Nicole por el aporte. Y desde el pasado viernes 17 de julio de 2026, el Ministerio de Salud Pública de nuestro país activó los protocolos de vigilancia epidemiológica y respuesta rápida tras la detección de un caso sospechoso de sarampión. Como medida preventiva, la institución implementó un cerco epidemiológico y una estrategia de vacunación contra el sarampión en Cuenca, provincia de La Suay. La cartera de Estado informó que las acciones incluyen barridos domiciliarios realizados por personal de la Dirección Provincial de Salud de La Suay. El ministerio también recordó que Ecuador mantiene la certificación como país libre de transmisión endémica de sarampión. Gracias por seguir junto a nosotros. Estamos de regreso. Los primeros 1000 días de vida son determinantes para el desarrollo físico y cognitivo de niños y niñas. En nuestro segmento de entrevistas, nuestra compañera Fernanda Vera conversó con Carolina Moncayo de Fundación Redney sobre la importancia de la alimentación, los controles médicos y otros cuidados esenciales durante esta etapa.
17: Saludos a todas y todos quienes siguen la señal de sus medios comunitarios. Es momento de nuestra entrevista. El cuidado en los 1000 primeros días de un ser humano son vitales para un desarrollo pleno. ¿Qué acciones se deben tomar para garantizar que esta etapa de la vida tenga todo lo que necesita una persona? Esta es una de las dudas que nos ayudará a despejar nuestra invitada de hoy. Recibimos a Carolina Moncayo, gerente de Comunicación y Cambio Social de Fundación Redney. Bienvenida, Carolina, gracias por acompañarnos.
18: Muchísimas gracias. Qué gusto poder estar en este espacio y qué gusto poder hablar de este tema tan apasionante e importante que tiene una clave, es como una ventana. A partir de los 1000 primeros días podemos cambiar la vida de una persona. Así que muchísimas gracias por este espacio.
17: Con gusto, Carolina. Empecemos por lo primero. Fundación Redney trabaja para combatir la desnutrición crónica infantil. Dentro de este trabajo, ¿por qué resultan tan importantes estos 1000 primeros días?
18: Ese es un excelente punto. Y los 1000 primeros días, primero es importante entender de qué se trata, ¿no? ¿Cuándo empiezan? Los 1000 primeros días empiezan en el embarazo y terminan en los 2 primeros años del niño o la niña, ¿sí? Y son súper importantes porque en este momento el cerebro se desarrolla muchísimo. Es el momento en el que más se desarrolla el cerebro. Y si nosotros logramos que los niños y las niñas tengan como herramientas, cuidados, alimentos, todas las garantías, podemos hacer que su cerebro, que su cuerpo, que su desarrollo a nivel emocional, cognitivo, sea apropiado, sea adecuado. Y si logramos hacerlo en este momento, en esos 1000 primeros días, vamos a tener como unas garantías, una buena salud, unas buenas conexiones neuronales, una buena base para el resto de la vida. Entonces, como les decía al inicio, los 1000 primeros días son como una puerta que abre muchísimas oportunidades o no en la vida de una persona. Y justamente es porque en este momento, hasta los 2 años, el cuerpo, el cerebro, se desarrolla de una forma súper especial.
17: Tengo entendido que el trabajo de REDNI se desarrolla en territorio en 9 provincias al momento, entre las que están Esmeraldas, Pichincha, Chimborazo, Guayas, Cañar. Cuéntame, ¿cuáles son los principales retos que han encontrado ya en territorio en el trabajo con las comunidades para garantizar este bienestar en los 1000 primeros días?
18: Justamente nosotros estamos en territorio, estamos trabajando de cerca con las familias, con los diferentes actores y actoras que se involucran en los cuidados. Y la definición de por qué estamos en estos espacios es un trabajo conjunto que hacemos desde la política pública, en la que se han establecido las zonas de intervención. Se ha decidido, por ejemplo, intervenir en Sierra Centro, porque sabemos que hay un índice de desnutrición muy alto. Entre los retos que encontramos, y porque es un tema muy, muy importante y que nos convoca a todos y todas, es que no se trata de una sola variable, es decir, no se trata solo de la calidad del agua, no se trata solo de la calidad de los servicios de salud, por ejemplo, o la alimentación, sino que son varios temas que influyen en cómo un niño cuenta o no con las garantías para crecer. Entonces, entre los retos principales tenemos el tema de los controles médicos que son prenatales, antes de que el bebé nazca, en el embarazo, y también tenemos los controles cuando ya el bebé ha nacido. Tenemos el tema de la lactancia materna exclusiva, que es como fundamental hasta los 6 meses, y después la alimentación complementaria, que necesitamos ya ciertos nutrientes en el cuerpo para poder desarrollarnos bien. Influyen temas como las vacunas, influye la calidad del agua. Entonces, en realidad, al ser diferentes temáticas con las que trabajamos, lo que hacemos es intervenir o apuntar a todas estas variables para poder llegar a un punto. Y ese básicamente ha sido el trabajo. Como te digo, en cada familia, en cada zona de cuidado, nosotros tenemos diferentes puntos, diferentes aristas, y en cada familia lo que buscamos es hacer un abordaje integral, porque no se trata solo de un tema. Necesitamos intervenir en varios temas para garantizar que ese inicio de la vida se den las condiciones que estamos promoviendo.
17: A propósito de las variables que mencionas, estas aristas, muchas de ellas involucran al Estado. ¿Ustedes trabajan con instituciones del Estado? ¿Cuáles son? ¿Cuál es el aporte, la vinculación que tienen?
18: Justamente nosotros trabajamos de manera muy articulada y conjunta con, por ejemplo, los centros médicos. Las madres, las familias tienen derecho a tener un control médico de calidad, una atención de calidad, y en ese sentido lo que nosotros hacemos es promover que las familias de las diferentes comunidades vayan, asistan, compartan y estén en los centros de salud, que puedan intervenir, interactuar con los centros de salud con servicios de calidad. También trabajamos, por ejemplo, en zonas en las que tenemos afectación de agua, con una articulación directa, ya sea con los GATS o con las autoridades locales, para poder, en este caso, entregar filtros de agua a familias vulnerables con las que podamos articular acciones y mejorar la calidad de su agua. Entonces, lo que vamos haciendo es con los actores responsables, porque dentro del gobierno tenemos el Ministerio de Desarrollo Humano, tenemos el Ministerio de Salud, tenemos los GATS, que tienen diferentes competencias. Y en las competencias que influyen en el desarrollo infantil temprano, en la prevención de la desnutrición crónica infantil, nosotros hacemos un trabajo articulado, porque nuestra intención es complementar o articular o promover el uso de justamente los servicios públicos.
17: Me gustaría regresar un poco al tema respecto a la desnutrición crónica infantil, el cuidado de estos 1000 primeros días. Muchos lo relacionamos únicamente con la alimentación, pero tú mencionabas justamente otros factores como el agua segura. Me gustaría que nos cuentes, por favor, cómo influye el consumo del agua, que parecería algo muy básico, que tiene que ver con este cuidado dentro de los 1000 primeros días y para evitar la desnutrición crónica infantil.
18: Ese es un excelente punto y justo nos pasa en muchos espacios que pensamos desnutrición y de una vamos a vincularlo con temas de alimentación. Pero justo como tú mencionas y como hemos estado conversando, tiene varios temas y entre esos la calidad del agua es súper importante. ¿Y por qué es importante la calidad del agua? Es porque un niño o una niña pequeñitos, a partir de los 6 meses, por ejemplo, que pueden empezar a consumir agua, si las condiciones de esa agua no es apta para el consumo humano, no la tenemos filtrada en procesos de filtración, no la hervimos de manera adecuada, no la convertimos en agua segura, el agua puede ingresar a nuestro cuerpo con diferentes factores, ¿no es cierto?, que pueden afectarle a un niño de una manera terrible. ¿Cómo le afectan? Principalmente es el tema de las diarreas. Sabemos que por más que un niño esté alimentándose súper bien, si tiene alguna infección, si tiene un tema de diarreas, lo primero que va a hacer es que todos los nutrientes van a salir de su cuerpo. Y entonces van a aparecer diferentes problemas que, como te explico en este momento, no tienen que ver directamente con los alimentos, tienen que ver con la calidad del agua. Y justamente si esa calidad del agua no es apta, no es segura, no es perfecta para un niño o para una niña, lo que va a pasar es que va a tener infecciones, va a tener diarreas y todos los nutrientes van a salir de su cuerpo. Y entonces nos vinculamos con lo que te decía, no van a poder contar con lo que necesita un niño o una niña para desarrollarse de manera adecuada.
17: En el trabajo que ustedes realizan con las comunidades, esto definitivamente presenta un reto porque, por ejemplo, al trabajar en la costa es una forma de comunicar, al trabajar en la sierra es otra forma de comunicar. ¿Cómo enfrentan esto, la información que tienen que entregar a las personas con las que están trabajando? Porque mencionabas hace un momento que se trabaja desde el embarazo, que desde ahí corren estos 1000 primeros días que mencionas. ¿Cómo se maneja el tema de la comunicación teniendo en cuenta que son públicos, digámoslo así, tan distintos?
18: Justamente, Fernanda, la clave del trabajo que hacemos en territorio no es solo construir mensajes o llegar con los mensajes como están establecidos a un nivel técnico, sino que básicamente el trabajo tiene que ser de una manera articulada, tiene que ser con socios locales, tiene que ser involucrando definitivamente a las comunidades con las que trabajamos y lo que nosotros hemos desarrollado o hemos ha caracterizado el trabajo de Redni es hacer un trabajo conjunto en el que participen las madres, en el que participen los TAPS, en la que participe el centro de salud y que de manera conjunta podamos hacer mensajes que sean claros, que sean cercanos, que nos permitan entender lo que estamos diciendo según el territorio en el que estamos trabajando.
17: A propósito justamente de esto que estás comentando, Carolina, de tener este diálogo con las comunidades, encontré un mensaje dentro del trabajo que ustedes realizan que es enseñar no basta, hay que acompañar. ¿Cómo acompaña Fundación Redni este trabajo que están realizando dentro de las comunidades?
18: El poder acompañar, el estar presentes, el tener herramientas para que las personas puedan actuar diferente es clave, porque en ese momento se toma la decisión. Y nosotros hemos buscado activar herramientas comunitarias, es decir, el trabajo con las comunidades, y además hemos hecho un trabajo cercano con medios de comunicación para sacar, por ejemplo, micro contenidos en los que las personas puedan hablar de lo que en su día a día les afecta, les pasa, y finalmente con herramientas tecnológicas, en este caso inteligencia artificial, aplicada a el desarrollo infantil temprano. Entonces estamos buscando poder estar o poder llenar esos vacíos en los que vamos a tomar una decisión y que la información, el acompañamiento, el poder tener un contenido claro puede definir si hacemos o no hacemos X actividad. Por ejemplo, hervir el agua en casa. Son cosas muy sencillitas, pero es tiempo extra, son hábitos, son cosas que tenemos que incorporar a nuestra vida. Y si logramos estar en ese momento de decisión entre me tomo el agua del grifo o la hiervo, estamos haciendo un gran cambio. Entonces, justamente en eso consiste nuestra apuesta, en poder ocupar estos espacios, en poder llenar estos vacíos y poder hacerlo de una manera cercana.
17: Ya para cerrar, Carolina, brevemente, por favor, porque nos quedó cortito el tiempo, ayúdame con, ustedes tienen, mencionabas hace un momento, esta asistencia virtual con inteligencia artificial. ¿Hay un número al que la gente pueda comunicarse? ¿Está abierto? Rapidito, por favor, para dejarle a la gente con este último dato.
18: Claro que sí, Feri, muchísimas gracias. Nosotros tenemos un número de teléfono que funciona por WhatsApp. No hay que descargar una aplicación, no hay que hacer nada. En el WhatsApp, esa herramienta que abrimos todos los días, ahí estamos. Y el número de teléfono es el 593 98 78 5993-10793. Voy a repetirles, es el 593-9878-10793. Este número también está en nuestras redes sociales, en las redes sociales de Redmi en Ecuador, y adicionalmente lo tenemos en una página que se llama creciendojuntos.redmi.org, que pueden acceder ustedes en el internet y está abierto. Es un agente de inteligencia artificial, funciona con WhatsApp, está disponible al público. ¿Y qué es lo que vamos a encontrar ahí? Recetas, tips para una lactancia sin dolor, vamos a encontrar direccionamientos para ir a tiempo al centro médico. Vamos a contar con diferentes contenidos que nos permitan despejar dudas, desde temas de planificación familiar a, como te comentaba, una receta para un bebé de 7 meses con zanahoria. Todos estos detalles nos van a permitir ir acompañando a las mamás. Está funcionando ya. Y hasta el momento tenemos ya más de 1,000 usuarios activos, entonces estamos siempre monitoreando, siempre revisando las conversaciones, las interacciones, y creo que estamos generando un valor súper bonito, porque es un diálogo, una conversación, es poder poner a disposición en tiempo real contenido valioso para las familias.
17: Me quedo con esto último. Muchísimas gracias. Este contenido valioso para las familias y al alcance de solamente digitar un número. Muchísimas gracias, Carolina, por tu presencia hoy.
18: Muchas gracias a ustedes, qué gusto.
17: Gracias también a todos y todas por acompañarnos en este segmento de entrevistas de sus medios comunitarios.
16: Hemos regresado en los minutos finales de Ecuador en Contacto, primera emisión. Agradecerles que nos hayan acompañado estos minutos por la señal de su medio comunitario de preferencia. Con nosotros será hasta mañana. Un fuerte abrazo para todos y todas.
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8: Es la hora 8:18 minutos.
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1: alma. ¿Sabías que la hormiga nunca tiene sueños porque nunca duermen? La mariposa nunca celebra cumpleaños porque solo viven 47 días. El caracol puede dormir hasta 3 años. Entonces, que Dios nos haya creado como criaturas especiales significa que debemos recordar el significado de la palabra gratitud.

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0: 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Es la hora 8:46 minutos.
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0: ¿Qué tal amigos, amigas? Muy buenos días, bienvenidas y bienvenidos a las voces del pueblo de Dios de este día lunes. Inauguramos una semana más. Estamos ya 20 de julio, acercándonos al próximo mes que se viene, agosto, con las actividades propias. Por ejemplo, la festividad en honor a la Virgen del Cisne está muy próximo, ¿no? Así que nos vamos preparando para estos acontecimientos marianos. Y en estos días, el mundo entero ha puesto sus ojos en el Campeonato Mundial de Fútbol, que ya concluyó. Y ahora pues se vienen otros momentos, otros tiempos, otros tipos de actividades. Y en el ámbito local también hemos estado, pues, o estamos viviendo aún tiempo de sacramentos. Nos contaron de que en la zona pastoral Virgen del Carmen, Cascales, Sevilla, Ambelí, esos sectores, pues, hubieron las confirmaciones. Por allí estuvo nuestro obispo, Monseñor Moacir, pues, cumpliendo con esas actividades. Y también, pues, los fieles, los catequistas, los chicos, chicas, cumpliendo con el sacramento para el que pues se han preparado por algunos años. Y ahora se viene ya el compromiso, el nuevo compromiso para cada uno es el servicio comunitario, el servicio en la comunidad. Bueno, y hablaremos después de esto. Antes vamos a escuchar al Padre Salvador Calva, que como siempre a esta hora nos apoya con su segmento Fe y Vida. El tema es: Jesús nos revela de distintas maneras su resurrección. Y esto pues nos pone al tanto, en la onda, en la sintonía del Evangelio de este día, que es lo que Jesús nos dice en este lunes a todos nosotros para iniciar con mucho entusiasmo esta semana de actividades. Escuchemos entonces también un cantito y con eso pues vamos cumpliendo con el primer segmento aquí en las voces del pueblo de Dios. Una vez más, bienvenidas y bienvenidos, iniciamos.
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2: En nombre de la Santísima Trinidad, del Padre, del Hijo y del Espíritu Santo, les saludamos, elevando nuestra plegaria al Señor a través del Salmo 49. El que sigue buen camino le haré ver la salvación de Dios. Congréguense, mis fieles, que llenaron mi pacto con un sacrificio, que sellaron mi pacto con un sacrificio, proclamen el cielo, al cielo su justicia, Dios en persona va a juzgar. No te reprocho tus sacrificios, pues siempre están tus holocaustos ante mí, pero no aceptaré un becerro de tu casa, ni un cabrito de tus rebaños, porque recitas mis preceptos y tienes siempre en la boca mi alianza, tú que detestas mi enseñanza y te echas a la espalda mis mandatos. Entonces, ¿y me voy a callar? ¿Crees que soy como tú? Te acusaré, te lo echaré en cara. El que me ofrece acción de gracias, ese me honra. Al que sigue buen camino, le haré ver la salvación de Dios. Palabra de Dios. Hoy en Mateo 12, 38 al 42, amigas, amigos que me escuchan a través de esta su radio amiga en la Amazonía, en la Sierra, en la Costa, Galápagos, en toda la patria grande y en la aldea global. En aquel tiempo, algunos escribas y fariseos dijeron a Jesús: Maestro, queremos ver un milagro tuyo. Y él les contestó: Esta generación perversa y adúltera exige una señal, pues no se le dará más signo que el del profeta Jonás. 3 días y 3 noches estuvo Jonás en el vientre del cetáceo. Pues 3 días y 3 noches estará el Hijo del Hombre en el seno de la tierra. Los hombres de Nínive se asarán en el juicio contra esta generación y harán que la condenen, porque ellos se convirtieron con la proclamación de Jonás, y aquí hay uno que es más que Jonás. Cuando juzguen a esta generación, la reina del sur se levantará y hará que la condenen, porque ella vino desde los confines de la tierra para escuchar la sabiduría de Salomón, Y aquí hay uno que es más que Salomón. Palabra del Señor. Estimados amigos oyentes, el evangelista San Mateo, en el capítulo 12 de su evangelio, presenta el deseo que expresaron a Jesús algunos escribas y fariseos: queremos ver un milagro tuyo. Se trata de unas personas un tanto distinguidas, los escribas, porque dominaban el arte de la escritura y hasta la enseñanza; los fariseos, porque se integraban con un grupo superior y dominante. La pretensión que expresan suena más

0: perversa porque se hallaba fuera del camino recto con tanto empeño mostrado por Dios en la revelación. Generación adúltera porque falseaba la fidelidad debida a quien se mantiene por encima por siempre de lo que es la infidelidad para ser fiel a su compromiso que es el Señor. Sí, esta generación adúltera, porque falseaba la fidelidad debida a quien se mantiene por siempre fiel a su compromiso, que es el Señor. No fue pues un insulto, sino una llamada a pesar con hondura el contenido de su fe. No fue pues un insulto, sino una llamada a pensar con hondura, con profundidad el contenido de su fe. Por lo mismo, les anunció el mayor de los milagros que sí se decidió Jesús a realizar. La resurrección al tercer día tras permanecer en el sepulcro de esta resurrección trataban los libros antiguos que ellos conocían. Además, les mostró que estaba prefigurada en lo que se describió cerca del profeta Jonás, que fue realmente tan hermoso ese milagro del resucitar al tercer día. Hermanos, a seguir creyendo en Cristo, resurrección de la humanidad, cada nuevo día.
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3: Tu presente no es un accidente. Es la cosecha de lo que sembraste ayer. No lo juzgues. Úsalo como un espejo. Recuerda que tus errores no fueron pérdidas, sino lecciones pagadas con tiempo. Hoy tienes la semilla de lo que vendrá mañana. Elige bien para plantar hoy.
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0: Continuamos en esta mañana que promete ser un día de bastante calor, un día de mucho sol. Pero como ustedes saben, el clima aquí es variable. De pronto estamos acompañados por el sol, el fuerte sol. Luego estaremos ya con sombra o con lluvia más tarde. Así es ese clima. Hay que estar preparado para todo lo que se nos venga. La gente ya conoce, ya saben. Siempre están pues al día en esto. Siempre preparados para lo que se venga en torno pues al comportamiento del clima en el nororiente, o más bien la Amazonía Norte del Ecuador. 9:19, estamos observando el cronograma de la caminata, que se está llevando a cabo, que comenzó el 9 de julio desde Huápulo, y en este 20 pues la llegada es ya al Coca, del Sacha al Coca. Están en el último trayecto, en el último tramo. Este recorrido de 39 kilómetros, pasaron por aquí, por Nueva Loja. Las comunidades le recibieron, pues se unieron un momento, e incluso algunos a caminar desde el tramo, un tramo pequeño de Sevilla, Santa Cecilia, Nueva Loja, o quizás otros le acompañaron desde Nueva Loja hasta el Eno. Bueno, así está, están avanzando. Mientras estuvieron aquí en Nueva Loja, pues llegaron a la parroquia San José Obrero inicialmente. Allí pues conversamos con Monseñor Adalberto, quien está también acompañando directamente. Él es el obispo vicario apostólico de Aguarico, está acompañando a la caminata. También el hermano Charlie, que todos los años camina, y otros hermanos más. Es un significativo número de personas que están caminando. Y bueno, luego pues se dirigieron al Aguarico, descansaron un momento. En la tarde vinieron acá hasta la catedral, donde a las 19 horas se llevó a cabo la Eucaristía con los hermanos de la caminata. Y aprovechamos para conversar. Estábamos también con nuestro compañero Marco Antonio Enríquez, de la Pastoral de Comunicación. Estuvimos allí para conversar con los hermanos caminantes. Y bueno, se aprovechó antes de la Eucaristía para conversar con la hermana Jorvis respecto a la experiencia que vivió en esta caminata. Conversó pues Marco Antonio con la hermana Jorvis, y bueno, eso fue lo que nos dijo.
1: El recorrido que hacemos desde la ciudad de Quito, encontramos bastantes realidades que tocan el sentido de nuestra caminata. Caminamos por denunciar el mal uso que hacemos del medio ambiente, de la naturaleza, y encontrar lo deteriorada que está la vía, a pesar de que el petróleo sale del oriente y las vías son lamentablemente deterioradas. También denunciamos la falta de atención a las comunas, a las comunidades por donde pasamos. Se percibe bastante pobreza, bastante abandono, digamos, del Estado para las comunidades. Y esta caminata, que es la número 20, donde Alejandro e Inés dieron su vida por las comunidades, por el anuncio del Evangelio, por ser presencia, está enmarcada por la cantidad de jóvenes que vienen marchando desde Quito, alzando su voz pacíficamente por una Amazonía en paz, por una Amazonía que la cuidemos, porque es lo único que nos queda. Y encontrar ya ríos contaminados por el petróleo, donde no nos hemos podido bañar, cascadas que también uno ve que ya están siendo explotadas de manera no la mejor, hace que nuestra caminata tenga sentido, que las ampollas que nos salen, que dormir en el piso en momentos, en caminar por vías bien complicadas, tiene sentido cuando le estamos diciendo a un Ecuador: despierta, despierta, que hay niñez, hay juventud, hay gente que necesita que les aportemos, que les demos el ánimo Y yo invito a todos los que escuchan esta transmisión a cuidar la Amazonía, a defender no más minería ilegal, no más tala de árboles, no más maltrato a la naturaleza, que la naturaleza es nuestra casa común y la debemos cuidar.
2: Hermana, esta paradoja se ve cada año, de acá sale la riqueza, no se reinvierte acá y la pobreza sigue aumentando. Paradójicamente, Sucumbíos y Orellana son las provincias más pobres del país en el cuadro nacional.
1: Desde la experiencia como misionera terciaria capuchina de la misma comunidad de Inés, siento que Inés luchó por los derechos de las minorías, y hoy el panorama es el mismo. Somos los más abandonados del país, somos los más ricos, pero los más pobres, porque el petróleo sale, pero no regresa en bienestar para la comunidad, más las enfermedades catastróficas, más la destrucción de la naturaleza, más el deterioro ambiental, es nuestro como la recompensa a la riqueza que se llevan. No hay igualdad. Porque así como sale, debería entrar bienestar en las vías, en salud, en educación, y eso no se ve. Entonces la invitación es a que nos regresen lo que se llevan, o al menos un porcentaje de lo que se llevan, porque nuestros niños y jóvenes merecen ser valorados, merecen ser bien tenidos.
2: Hermana, ¿cuál ha sido la respuesta de las poblaciones por las que ustedes han recorrido, tanto en Baeza, en Chaco, en Gonzalo Pizarro, en Cascales, hasta llegar acá a Nueva Loja? ¿Qué dice la gente?
1: La gente, cuando nosotros los invitamos a decirnos por qué quiere que sigamos caminando, qué razón, qué mensaje le mandan a las tumbas de Alejandro Inés, piden que se les escuche, que se les atienda, que se les cuide, que se les respeten sus derechos, que ellos se sienten, nos acogen con todo el amor, con lo que tienen, porque saben que nosotros somos su voz, somos los que vamos a traer ese mensaje de abandono en que los tiene el Estado. Y creo que las comunidades nos reciben con lo que tienen, nos quieren, porque ya es la caminata número 20, como te lo digo, en defensa de nuestra riqueza, que cada vez se ve más deteriorada y más saqueada por las grandes élites que se la llevan y no regresa.
0: Hemos escuchado allí las palabras de la hermana Jorvis en diálogo con Marco Antonio, pues, sobre la experiencia de la caminata. Luego nos estaba contando ya de lo que se viene, pero como ya están pues arribando prácticamente al Coca, entonces ya lo hemos dejado a un ladito esta parte, porque tenemos otra voz dentro de aquí de esta sintonía de la caminata. Después de la Eucaristía que la presidió Monseñor Adalberto, también aprovechamos para conversar con el obispo, ¿no? Monseñor Adalberto. Aunque ya a la arriba también hemos conversado, pero esta vez el diálogo fue con Marco Antonio, y igualmente pues hizo referencia a lo que se está viviendo, a todo lo que significa caminar por ese tramo, que no es únicamente caminar así por ocio, por hacer deporte, sino que tiene un sentido profundo, espiritual, este caminar con Alejandro e Inés, con los venerables Alejandro e Inés. Entonces aquí lo que dijo Monseñor Adalberto.
3: Sí, gracias a ustedes de la Pastoral de Comunicación de aquí de Isamis, del Vicariato San Miguel de Sucumbíos. Bueno, que nos encontramos felices de hacer ya esta novena etapa, que tiene un anuncio, ¿no? Un anuncio de cuidar y salvar esta querida Amazonía, como la llamó el Papa Francisco, la sigue llamando el Papa León. Es una invitación a cuidar, y también, y los pueblos que habitan ahí. Y por otro lado, también denunciamos tanto abandono, por un lado, y atropello a la naturaleza, ¿no? Hay muchas secuelas de los derrames de petróleo, viniendo todo desde Guápulo, Pifo, Papayacta, Baeza, El Chaco, Río Malo, Reventador, y vemos toda la erosión regresiva, y todo esto es un abandono, digo, de los gobiernos, tanto nacional como locales, y es un llamado a que no olviden a las poblaciones, porque de aquí salen, tanto de Sucumbíos como de Orellana, sale la riqueza más grande del país, pero los pueblos viven en la miseria y hemos entrado a algunas casas donde hemos palpado la miseria. Y esto no hay derecho cuando de aquí salen los millones de dólares para el erario nacional. Entonces creemos que debe hacerse un reparto mucho más equitativo para estas poblaciones. Y en cuanto aquí a sucumbíos, como podemos ver, esta vía estuvo abandonada 2 años y aunque han ido arreglando el sote, pero han sido arreglos muy, diríamos, muy malos porque se los lleva nuevamente la erosión regresiva y la población está sufriendo mucho. En Río Malo palpamos las lágrimas, el dolor de las personas que dicen vamos a ser desplazados de este lugar y pues tiene que ser así, pero pedimos a nuestras autoridades, como digo, locales y nacionales, que se pongan la mano en el corazón, ¿no? En un momento en que el país sufre una de las crisis más grandes, una crisis política nacional, una corrupción agigantada, decirles también a nuestros hermanos políticos, vivan con sus sueldos, vivan con lo que se les da, no aspiren a más. ¿Cómo es posible que un candidato político, antes de ser de estar en la política, tenga, vamos a suponer, un patrimonio a lo mejor de $50,000 y ahora aparece con un patrimonio de millones de dólares? Eso clama al pueblo, porque lo que esos dineros que muchos, no todos, pero no podemos decir de todos, pero que algunos políticos se roban, están robándole al pobre, están robándole al pobre, al necesitado. Entonces queremos también desde la Pastoral de la Comunicación hacer un llamado a toda la sociedad, desde las familias, las personas concretas y la política, también a nuestra iglesia, que digamos no a la corrupción, que sea un camino de bueno, de honestidad, un camino de honradez, de volver a los valores, y por otro lado también esta violencia que nos golpea tanto, esta violencia que tiene que ver muchas veces con la injusticia y la corrupción, la miseria, y que pedimos que ojalá todos pongamos de nuestra parte para volver a ser el Ecuador como un país de paz y de verdadera justicia. Por eso el lema de nuestra caminata, esta 20ª caminata, es: caminamos con Alejandro e Inés en justicia y paz. Queremos vivir la paz y la justicia.
2: Monseñor, usted habló hoy de los venerables Alejandro e Inés. Hay un escalón más, hay varios escalones hasta llegar a la santidad. Coméntenos eso, por favor, ¿cómo está ese proceso?
3: Sí, hace ya aproximadamente 30 años el vicariato de Aguarico, Monseñor Jesús Esteban, estaba entonces el padre Alberto Calvo, también y todos los misioneros del padre Roque comenzaron ya ese proceso viendo que hay una santidad en ellos. Pero eso tiene un proceso en la iglesia así procede en todos los casos y en todos los santos, y entonces comenzó el proceso hace unos 30 años, recoger la documentación, presentarlo a la conferencia episcopal, luego a Roma, y la causa es admitida para comenzar el proceso. Entonces comienza primero siendo, diríamos, son dos cristianos, dos creyentes, ¿no? En este caso un obispo, una religiosa, y comienza toda la investigación del proceso. Entonces una vez que se comprueban, se estudia todos los casos, pasan a hacer, si la iglesia lo estima conveniente, pasan a ser siervos de Dios. Eso lo fueron durante muchos años, siervos de Dios. Entonces, una vez que están como siervos de Dios, se sigue investigando la vida, es algo muy riguroso que tiene la iglesia, y es, así tiene que ser, y eso es bueno. Y después, al comprobar que en ellos hay unas características especiales de su seguimiento a Cristo, personas auténticas, viviendo una santidad, entonces pasan de siervos de Dios a venerables. Esa fue la gran noticia que recibimos el 22 de mayo, ya con el Papa León, a través del Cardenal Semeraro, de la Causa de los Santos. Nos levantamos con una alegría de decir, son ya venerables de la Iglesia. Esperamos el milagro para la beatificación y luego para la santificación. Dios dirá cuándo. Esto no hay que vivirlo con ansiedad, sino ponernos todos en oración.
0: Palabras de Monseñor Adalberto Jiménez, obispo del vicariato de Aguarico, en el trayecto de la caminata que arriba ya hoy hasta el Coca. 9:33, vamos a la pausa y luego continuamos. También tenemos que contarles algo de la feria, sinodal que se llevó a cabo aquí en nuestra ciudad, en Nueva Loja, en la catedral. Volvemos.
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0: Continuamos, son las 9:35. Mañana estaremos con un Caminar con Esperanza, como siempre, como todos los días martes. Y bueno, pues tenemos aún otra voz desde la caminata, aprovechando pues el paso por la catedral después de la Eucaristía. También conversamos con el padre Juan Gima, quien pues está como coordinando, ¿no? Coordinando esta caminata, la caminata de Guápulo al Coca, decíamos la caminata por la vida con los venerables Alejandro e Inés. Bueno, luego pues de que conversamos con el obispo, Monseñor Adalberto, también pues aprovechamos para conversar con el padre Juan, quien también nos dio sus palabras en torno a este acontecimiento.
7: Bueno, les comento que gracias a Dios, ya creo que son unos 3 años seguidos que vemos que esta caminata no es una experiencia cualquiera, es una experiencia llena de la gracia de Dios, porque cuando se les invita a compartir a la gente, ¿por qué vienes a caminar? La mayoría expresa que viene por un propósito. Y eso es bonito porque la gente se entusiasma, la gente ofrece sus sufrimientos, sus dolores por ese propósito que traen y lo quieren comunicar. Y otra cosa que me llama la atención, sobre todo de la juventud que está dentro de esta caminata, que algunos lo han pasado duro, porque la caminata no es fácil, caminar de Quito hasta acá, dolores musculares, ampollas sobre ampollas. Uno dice, caramba, si a mí me pasa esto, yo seguramente dejo esto y me voy a la casa. Y algunos le dicen, si estás mal, mejor vayas a la casa. Dicen, no, padre, no quiero irme, porque esto le ofrezco al Señor por tales motivos, y te lo van diciendo. Y todos quieren llegar hasta allá. Entonces, otros inclusive lo ponen como si Jesucristo sufrió en la cruz, bastante nosotros también. Entonces va adquiriendo ese sentido de ese sentido espiritual de la caminata. Entonces, la caminata en sí es una experiencia, una oportunidad para renovarse en la fe, para purificarse, para renovarnos en el amor, en el cariño, en la fraternidad. Sí.
2: Padre, muchas gracias por su tiempo y la invitación para que, sobre todo en lo que queda de la caminata, acompañen. Y también para que el día de 21 nos encontremos en el Coca.
7: Ya, muy bien, nos quedan, miren, ya 3 etapas. Vamos mañana del lago al Leno, luego del Leno al Sacha y la última del Sacha al Coca. Son 3 etapas que nos quedan, relativamente, digamos así, las más fáciles, ¿no? La última sí es larga, ¿no? Del Sacha al Coca, como 40 kilómetros hasta la catedral. Invitarles a todos los que nos ven que se unan, ¿sí? Que yo sé que muchos quizá no están preparados, pero si quieren hacer una etapa, pero una, si quieren hacer las 3, bienvenidos, y los esperamos allá también la misa del 21 de la fiesta de Alejandro Inés a las 10:30 de la mañana en la catedral.
2: Padre Carlos, muchas gracias y que les vaya muy bien en lo que resta de la caminata.
7: Muy bien, gracias.
2: Gracias al Padre Carlos, que es el coordinador de esta caminata de Alejandro e Inés. Y nosotros de esta manera también hemos concluido con esta celebración, con esta conmemoración. El día de mañana estaremos caminando hasta el Heno, luego la siguiente etapa será el Heno Salcha y luego Salcha Coca para el día 20.
0: Muy bien, bueno, pues esto se dio ya, esta caminata de Nueva Loja al Heno, del Heno al Salcha, y hoy pues del Salcha al Coca, y mañana será la Eucaristía solemne en la Catedral del Coca, junto a las tumbas de los venerables Alejandro e Inés. 9:39. Ahora vamos a hablar algo de la feria sinodal que se instaló ayer en la Plaza de la Catedral. Desde muy por la mañana miramos ya los diferentes stands que se estaban instalando. Alrededor de 40, mencionó el padre Jesús Benavides. Hicimos un recorrido y claro, lo encontramos allí al padre, pues aprovechamos también para que nos dé unas palabras ahí, y claro, accedió y nos dio estas palabras como motivando y todo esto para que vivan, para que se acerquen a ser parte de esta feria. Había muchas cosas que mirar, ustedes pueden observar allí la página de la Pastoral de Comunicación, la de Rayo Sucumbió sobre todo, pues ahí hemos recorrido los stands mirando lo que estaban exhibiendo, lo que estaban pues poniendo a disposición en lo que es artesanías, en lo que es de pronto medicina, plantas y la gastronomía. ¿Qué fue lo que dijo el Padre Jesús? Escuchémosle.
8: Hoy estamos celebrando como iglesia la quinta feria sinodal, que lleva por título Amazonía que escucha, Amazonía que florece, un título bonito que estamos llevando a cabo con todos nuestros emprendedores. Son más de 40 emprendedores que se han registrado y que están llegando para compartir con nosotros todo su trabajo, su artesanía, sus productos, y pues esto es bonito, ¿no? Apoyarles a ellos, animarlos, sobre todo, pues, como yo siempre digo, ¿no? Capotearlos para que ellos puedan seguir vendiendo y participando, haciendo su microempresa, su proyecto, y puedan, pues, desarrollarse como personas, como seres humanos en nuestra sociedad. Invitamos a toda la ciudadanía a venir a degustar los productos. Hay productos de gastronomía, hay productos también de artesanía, hay productos de plantas medicinales, también hay flores, semillas, frutos, que eso es bonito, ¿no? Podemos compartir con ellos y podemos llevar a casa un lindo recuerdo, una linda experiencia, y sobre todo apoyar a estos hermanos nuestros que trabajan por sus familias, por el agua agrio mismo, ¿no?
9: Padre, cada año están haciendo ustedes esa feria, esa es la quinta feria, ¿qué se busca con esta?
8: Sí, esta es la quinta. Se busca es incentivar a nuestros productores, pequeños productores, animarlos para que sigan vendiendo sus productos, sacar a la luz al público para que los conozcan, para que ellos también desarrollen experiencias más profundas de esto de la venta, de toda esta cuestión del marketing, ¿no? Entonces, o sea, que vayan ellos creciendo como personas y también creciendo como con sus empresitas.
9: Muy bien, y también pues de paso ayudamos al tema de la casa común, el cuidado, la motivación para que la gente cuiden, empiecen a defenderla.
8: Sí, claro, de hecho pues tenemos productos que son orgánicos, ya mismo llegarán también nuestros productos del café, sí, tenemos productos también de esto, de las plantas medicinales, pues eso también ayuda a crecer, ¿no? Y a cuidar y también a producir algo bueno que nos lleve a nuestro organismo, pues, salud y nos lleve también alegría, ¿no? Eso pues, también la casa común, invitar desde el Papa Francisco a que siempre cuidemos la casa común y hagamos posible no más pesticidas, no más productos orgánicos, no destrucción de la naturaleza, no destrucción de los árboles, el agua, los animalitos.
0: Eso fue lo que pues nos dijo el Padre Jesús, lo que se vivió un día bastante agradable, ¿no? Para poder llevar a cabo esta actividad. Al parecer, pues, se anunciaba lluvia, pero bueno, no fue así. Hemos tenido, pues, un día muy bonito. Bastante calor, sí. Luego, pues, se llevó a cabo la Eucaristía, que es el centro de toda actividad, y también pues el evento cultural, tuvieron un bingo, esa parte pues ya no pude estar ahí, compartiéndoles, pero ya nos han de contar cómo les fue con el bingo. Es más, en el grupo de Cáritas se está compartiendo imágenes y también pues comentando lo que se vivió. Vamos también a escuchar a nuestra hermana Dolores Sacaro. Ella pues fue la monitora en la Eucaristía, y les cuento que la misa pues la celebró el Padre Jesús, y también pues fue organizada por la misma línea de la pastoral social. Al concluir ya como una especie de conclusión, en valga la redundancia, pues vamos a escuchar qué fue lo que dijo nuestra hermana, y con eso pues cerrando ya la Santa Eucaristía, y luego pues continuaba obviamente el resto de la programación.
10: En este día especial queremos primero, como Pastoral Social Cáritas, agradecer al Todopoderoso por la bendición, por este llamado, por esta vocación. Agradecer al Padre Jesús, quien es nuestro sacerdote, quien nos acompaña, nos motiva, nuestro guía espiritual. También a Gladysita, quien está llevando la coordinación de Pastoral Social. Y a todos los hermanos y hermanas que hacemos este bonito trabajo pastoral. Hoy la línea de Economía Popular y Solidaria, quien tengo humildemente el gusto de coordinar, de dirigir, hemos, como todos los años, programado la Feria Sinodal, que cada año tiene una temática diferente. Pero queremos invitarles a todos ustedes, como lo decía el Padre Jesús, en la parte posterior están emprendedores de nuestra ciudad, del campo, de la ciudad, y queremos que ustedes, que son también parte de la iglesia, son parte del pueblo de Dios, acudamos, vayamos, animémosles, y sobre todo les hagamos el gasto. Detrás de cada mujer, de cada hombre emprendedor, de cada rostro, hay manos que construyen, y nosotros dentro de la sinodalidad, dentro de este trabajo que tenemos como pueblo de Dios, es caminar juntos, es construir juntos, es escucharnos y ayudarnos mutuamente. Y esta es la oportunidad que estamos y tenemos todos los años de congregar a todos los emprendedores. Aquí no se les cobra nada, simplemente más bien se les da la logística para que ellos puedan participar. Y queremos que la otra parte la hagan ustedes. Muchas gracias, y gracias nuevamente a Dios que un año más nuestro Padre Todopoderoso nos ha brindado esta oportunidad.
0: Bueno, con eso pues les hemos compartido lo que se ha vivido en torno a la Feria Sinodal. Bueno, más adelante nos dirán también pues ya como conclusión lo que se ha vivido, cómo se ha vivido, pues si se ha cumplido con la expectativa, y también pues de la caminata. Igualmente hemos compartido, estaremos mañana si es posible conectándonos con uno de los medios de el Vicariato de Guarico para poder ofrecerles a ustedes la Eucaristía de este aniversario. Vamos a la pausa y volvemos con información desde la Santa Sede.
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14: Muy buenas, estimados oyentes de Radio Vaticana y Vatican News. Bienvenidos al programa informativo en lengua española. Reciban un saludo cordial de la redacción hispanoamericana y de quien les habla, Sebastián Sansón Ferrari, este lunes 20 de julio de 2026, en la 16ª semana del tiempo ordinario. En la 17ª semana del tiempo ordinario, la Iglesia celebra la memoria litúrgica, entre otros, de San Apolinar, obispo de Ravenna y mártir. Hoy destacamos: el Papa entregará una medalla de sostenibilidad que lleva su nombre, la Medalla de Sostenibilidad Papa León XIV, un nuevo reconocimiento internacional creado por la Universidad de Villanova para distinguir un liderazgo sobresaliente en materia de sostenibilidad y desarrollo humano integral, debutará durante la Conferencia Internacional de Sostenibilidad de Villanova 2026, que se celebrará en Roma y Castel Gandolfo y será entregada por el propio Santo Padre en octubre de este año. El sucesor de Pedro prosigue su periodo de descanso en Castel Gandolfo hasta el lunes 27 de julio. Están suspendidas todas las audiencias generales de los miércoles y también las audiencias privadas y especiales del Santo Padre. Tras el rezo del Ángelus en Castel Gandolfo, el Papa recordó que sigue con preocupación lo que sucede en varios países desgarrados por la guerra y la violencia, e invitó a unir al generoso compromiso por la paz una oración constante. Y en su alocución previa al rezo mariano, el Papa invitó a vivir un estilo evangélico con humildad y confianza en Dios. En instantes, el detalle de las noticias. Buena sintonía. La Universidad de Villanova en los Estados Unidos de América y su Oficina para la Sostenibilidad han establecido la llamada Medalla de Sostenibilidad Papa León XIV. Se trata de un nuevo reconocimiento internacional que distingue a personas cuyo liderazgo ha impulsado la sostenibilidad, la responsabilidad ecológica y el desarrollo humano integral. Según explicó la Casa de Estudios en un comunicado de prensa, la medalla busca reconocer a quienes a través de su labor demuestran una visión holística de la sostenibilidad, integrando el cuidado del medio ambiente, la justicia social, la preocupación por las poblaciones vulnerables y la gestión responsable de los recursos económicos y naturales. La Universidad Agustiniana Estadounidense añadió que evalúa la ecología integral por encima de los indicadores puramente técnicos. Los galardonados podrán proceder de cualquier ámbito o disciplina y serán seleccionados en función de su impacto demostrado en la promoción de un mundo más sostenible y equitativo. La primera medalla de sostenibilidad Papa León XIV será entregada por el Santo Padre en Castel Gandolfo durante la Conferencia Internacional de Sostenibilidad de Villanova, respondiendo al clamor de la tierra y de los pobres, que se celebrará del 12 al 15 de octubre de este año 2026. El evento reunirá aproximadamente 300 participantes, entre ellos académicos, investigadores, representantes eclesiales, fundaciones y líderes de los sectores público y privado, en un foro transdisciplinario concebido para pasar del diálogo a una acción concreta y colaborativa. El nombre del primer ganador de la medalla se anunciará en septiembre de 2026, antes de la conferencia y de la ceremonia oficial de entrega del premio en Borgo Laudato Si, en Castel Gandolfo. La Medalla de Sostenibilidad Papa León XIV refleja una convicción profundamente arraigada en la Universidad de Villanova, que el cuidado de nuestra casa común y el cuidado de los demás son inseparables, afirmó el presidente de la Universidad de Villanova, el padre Peter Donohue. Al reconocer a líderes cuya labor promueve tanto la protección del medio ambiente como el bien común, esperamos inspirar un impacto significativo y duradero en comunidades de todo el mundo, agregó. Recordemos que León XIV, entonces Robert Francis Prevost, obtuvo una licenciatura en Ciencias Matemáticas en la Universidad de Villanova en 1977, y luego la institución le concedió un doctorado honoris causa en Humanidades en el año 2014. La medalla será concedida cada 2 años por la universidad como parte del compromiso de la institución con el impulso de iniciativas mundiales de sostenibilidad y la promoción de la ecología integral. El Santo Padre León XIV continúa su periodo de descanso en Castel Gandolfo, que inició el pasado domingo 5 de julio y se extiende hasta el lunes 27. En esta temporada, como es habitual, e informar oportunamente la prefectura de la Casa Pontificia, están suspendidas todas las audiencias generales de los miércoles, que se reanudarán el miércoles 5 de agosto, así como en las audiencias privadas y especiales del Obispo de Roma. El Papa mantiene, en cambio, la cita semanal del Ángelus desde la Plaza de la Libertad en Castel Gandolfo los domingos de julio a las 12 del mediodía, hora de Roma. El último Angelus que dirigirá desde Castel Gandolfo en este periodo será el próximo 26 de julio y ustedes lo podrán seguir en directo con comentarios en español a través de Radio Vaticana y Vatican News.
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14: Desde la entrada del Palacio Apostólico de Castel Gandolfo, donde está pasando un periodo de vacaciones con solo algunos actos públicos, el Papa volvió a dirigir su preocupación y sus pensamientos a los numerosos conflictos que siguen afectando al mundo.
16: Cari fratelli e sorelle.
17: Queridos hermanos y hermanas, mientras paso algunos días de reposo, renuevo mi saludo y mi gratitud a todos ustedes, habitantes de Castel Gandolfo, y acojo con alegría a los peregrinos que llegan de cualquier parte del mundo. Continuamos a seguir con preocupación lo que sucede en diversos países desgarrados por la guerra y la violencia. No nos olvidemos de quienes sufren y mueren a causa de los conflictos y al generoso compromiso por la paz. Unamos también nuestra oración constante. Saludo a la comunidad Cenáculo de Madre Elvira, reunida en Saluzzo con ocasión de la Fiesta de la Vida, al movimiento Familias Nuevas de los Focolares, reunido para la Escuela Internacional, a los estudiantes mexicanos que participan en la APRA Summer School, y el grupo de la Catholic Worldview Fellowship. Extiendo mi saludo a los jóvenes adultos del Reino en Cristi que participan en el curso internacional de formadores.
16: And I also greet those
17: también saludo. Saludo a todos los de los leones en quien peregrinación. Al obispo Antonio. Y obispo de Australia.
16: Saluto anche le famiglie e i bambini dell'opera delle suore di carità dell'Assunzione di Roma.
17: Saludo a los niños de la obra de caridad de las de la religiosa de la Asunción de Roma.
16: Il gruppo giovanissimi della parrocchia di Sant'Agostino di Bovolenta e i pellegrini dell'Accademia Liturgica di Jeshuv. A tutti voi auguro.
17: A todos ustedes les deseo un sereno domingo. Eran los distintos saludos que el pontífice ha dirigido a los distintos grupos que se han hecho presentes en toda esta pequeña vía que comunica la Plaza de la Libertad con la entrada a las vías pontificias de Castel Gandolfo.
14: El reino de Dios se extiende aún en medio de la cizaña y nos pide una mirada capaz de percibir el bien que brota incluso en la oscuridad del mal. Fue la afirmación del Papa León XIV en su alocución previa a la oración mariana del Ángelus este domingo 19 de julio desde la Plaza de la Libertad de Castel Gandolfo. Ante los numerosos fieles residentes y turistas reunidos frente al Palacio Apostólico de la localidad de Albano, el pontífice reflexionó sobre tres pequeñas parábolas que propone la liturgia del día: el trigo bueno y la cizaña, el grano de mostaza y la levadura.
17: Con estos relatos, Jesús nos advierte contra la tentación de pensar en Dios como una figura poderosa que se impone por la fuerza, que ocupa el espacio para dominar, que llega de forma triunfal. Por el contrario, Dios prefiere la pequeñez, signo de su amor discreto, que nos deja libres para acogerlo o rechazarlo. que busca abrirse camino incluso en medio de la cizaña, que actúa de forma escondida e invisible, como la semilla más pequeña de todas, y fermenta dentro de la masa sin hacer ruido. Hermanos y hermanas, con estas parábolas Jesús nos dice algo importante sobre la forma en que Dios actúa en nuestra vida y en la historia. A veces esperamos algo espectacular, deseamos un Dios que intervenga desde lo alto, arrancando de inmediato la cizaña del mal. Nos imaginamos a un Dios fuerte y poderoso, y por desgracia adaptamos también a esta imagen nuestra forma de ser cristianos y de ser iglesia. En cambio, el reino de Dios se extiende aún en medio de la cizaña y nos pide una mirada capaz de percibir el bien que brota incluso en la oscuridad del mal, sin juzgarlo todo de inmediato. Viene como la más pequeña de las semillas, y por eso exige la paciencia de saber acompañar los procesos, reconociéndolo en la pequeñez de lo cotidiano y en la sencillez de la vida ordinaria. Crece de manera invisible como la levadura en la harina, y así nos libera del desánimo, nos invita a tener confianza, incluso cuando nos parece que Dios está ausente. Porque en realidad, Él siempre nos acompaña y su amor siempre está actuando en nuestro favor. Este estilo de Dios debe convertirse también en la forma en que, ya sea como individuos que como iglesia, vivamos la realidad que nos rodea. Estamos llamados a adoptar un estilo evangélico sin oponernos precipitadamente con juicios arrogantes, sin imponernos con el poder y la fuerza, sin perder la confianza en la obra de Dios. Se trata, decía el entonces cardenal Ratzinger, de someternos a la lógica de la semilla, que no es la del éxito ni de la grandeza, sino que nos pide que nos hagamos pequeños y que sirvamos a la vida de las personas. De este modo, nosotros mismos nos convertiremos en una pequeña semilla del Evangelio que germina, y en una levadura de amor que transforma la masa del mundo. Invoquemos a María Santísima, que supo acoger la semilla de la palabra en su humildad, para que nos sostenga en nuestro camino e interceda por nosotros.
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20: Dominus vobiscum.
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20: Benedicat vos omnipotens Deus, Pater et Filius et Spiritus Sanctus.
21: Amen.
14: Hasta aquí, amigos oyentes, el programa informativo en lengua española de Radio Vaticana y Vatican News este lunes 20 de julio de 2026. Gracias por habernos acompañado. Que tengan un feliz lunes y una bendecida semana. Alabado sea Jesucristo, laudetur Jesus Christus.
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0: Es la hora 10:17.
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Muy buenos días a todos nuestros amigos que se encuentran en sintonía de Mañanas Interactivas. Mi nombre es Daniela y estoy muy gustosa de poder acompañarles un día más. Hoy día lunes 20 de julio del 2026, ya cuando el reloj marca las 10 con 20 minutos en la mañana. Saludamos a nuestros amigos del Club de Oyentes de Mañanas Interactivas, en especial al doctor Ángel Bonilla Cortés por estar en sintonía nuestra, a nuestro querido amigo Luis Villacrés, muy buenos días para usted también. A nuestros amigos que nos sintonizan a través de Tuning. Para mi esposo Juan Ayala también, que me está sintonizando en este preciso momento, un abrazo inmenso para ti. Si es que la puedo volver a encontrar. Asegúrate que el mejor momento del día sea siempre ahora. Feliz lunes para todos nuestros amigos que se encuentran en sintonía.

Desde acá de cabina de Radio Sucumbíos, también deseamos que esta semana sea iluminada y bendecida para cada uno de ustedes. Que Dios cuide y guíe en cada paso que dé. Que nunca le falte salud, amor, fe y gratitud. Un feliz inicio de semana para todos los que se encuentran en sintonía. En Orellana también un saludo inmenso para nuestros amigos de la compañía SLB. En el GAD municipal de Xuxufindi, muy buenos días.

Un saludo muy cordial para nuestro querido amigo Héctor Padilla, que nos está sintonizando en Xuxu Findi. Dice que ya está lloviendo duro. En cambio, acá en Lago Agrio nos encontramos con un sol radiante el día de hoy. Un saludo por usted y gracias por siempre mantenerse en sintonía nuestra.

0: Bueno, y recuerden esta mañana que usted debe estar en todo momento muy hidratado. 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Seguimos con la programación y con nuestros amigos que nos están escribiendo a través del 09-86-56-0430. Lo volvemos a repetir, es el 09-86-56-0430. Usted puede interactuar con nosotros. Es el número de cabina principal de Radio Sucumbíos. Un saludo también para nuestros compañeros de Radio Sucumbíos de las diferentes espacios que nos sintonicen, a nuestros amigos de prensa que están donde se genera la noticia también.
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1: Es la hora 10:52.
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Bueno, ya cuando el reloj marca las 11:05, digamos con un cordial saludo para nuestros amigos que se encuentran en sintonía de Radio Sucumbíos. Recuerden que somos Mañanas Interactivas. Saludamos a la familia Grefa Chimbo desde la comunidad quichua Río Indiyama, que nos sintonizan a horas de mañana. También nuestros amigos que están en la Vía Alcoca sintonizándonos en las diferentes parroquias, cantones y recintos. Gracias por ser parte de Mañanas Interactivas. A nuestros amigos que nos sintonizan en Cascales, también en Lumbaqui, en Gonzalo Pizarro, en Sevilla. Muchísimas gracias por hacernos saber que usted nos escucha en esta mañana. Recuerde que usted puede tomar contacto con nosotros a través del 09-86-56-0430. Lo volvemos a repetir. Es el 09-86-56-0430. Un saludo especial también en esta mañana para nuestros amigos del Arch, su personal administrativo que está en sintonía de Mañanas Interactivas. A nuestros amigos de la Cooperativa de Transporte Pesado Río Orienco, también para su personal administrativo, para el señor Antonio Jiménez, que nos ha hecho saber que nos está sintonizando. 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Bueno, y seguimos complaciendo a nuestros amigos que nos sintonizan en el COCA.

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Bueno, ya cuando marcamos las 11:23, llegamos con un cordial saludo para nuestros amigos de la cooperativa El Puma. Para nuestros amigos de la Fuerza Amarilla también en esta mañana, que nos permiten acompañarle hacia donde van. Gracias por estar en sintonía. Somos Radio Sucumbíos, mañanas interactivas, y estamos junto a ti. Recuerde que usted puede tomar contacto con cabina de Radio Sucumbíos a través del 09-86-56-0430. Lo volvemos a repetir, es el 09-86-56-0430. Que usted puede solicitar su tema musical y nosotros desde acá de cabina estamos para complacerlo el día de hoy.

Y en esta ocasión vamos a llegar con el consejo de salud del día. Ya cuando marcamos las 11 con 28 minutos en la mañana y tenemos tres reglas básicas del diario vivir, nos comentan por acá. Referente al agua, sueño y movimiento, vamos con el agua. Dice, tomar un vaso de agua apenas te levantas para así mantener una hidratación estable. Y una pequeña meta que podemos ingerir de 6 a 8 vasos al día para mantener nuestros riñones también activos. En cuanto al sueño, dice, dormir menos de 6 horas te baja las defensas y te da más hambre. Así es que debe apagar el celular unos 30 minutos antes de dormir y tu cuerpo y tu mente te lo agradecerán. Y en cuanto al movimiento, dice, no necesitas gym 30 minutos caminando, bailando en casa o limpiando, ya cuenta. Claro que sí, no necesariamente tenemos que ir al gimnasio para mantenernos activos. Usted puede realizar cualquier labor en casa también. Dice que con tal de que te canses y sudes un poquito, eso activa tu corazón. Claro que sí. Y para nuestra mente necesitamos hablar con alguien que nos cuide, que nos escuche. Una llamada telefónica también puede valer oro. Recuerde que tenemos que hacer todo lo posible por mantenernos en movimiento, descansar lo necesario y beber mucha agua en el día.

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2: 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El sabio no atesora. Cuanto más ayuda a los demás, más se beneficia. Cuanto más da a los demás, más obtiene para él.
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Bueno, ya marcamos las 11:40 en la mañana. Recuerde que usted puede tomar contacto a través de 09-86-56-0430. En este momento vamos a enviar saluditos. Un saludo especial para nuestros amigos que nos sintonizan en el GAD municipal de Xuxupindi. También llegamos con un cordial saludo para nuestros amigos de la cooperativa Putumayo, también que nos sintonizan en esta mañana, ya cuando marcamos las 11:41. También saludamos a nuestro querido amigo Mario Grefa, que nos está sintonizando en el recinto Los Maderos. También en el kilómetro 10 de la vía Quito para la familia Micolta Ayaví, que nos sintonizan. Gracias, gracias por sintonizarnos en la comunidad de Chusuyacu también. Gracias por sintonizarnos y hacernos saber que usted nos escucha todos los días. Playas del Río Coca también, gracias por sintonizarnos, por hacer de nuestro programa cada día más grande. En Lumbaki también, muy buenos días para el señor Federico Sarango, que debe estarnos sintonizando.

En el Mercado Central Municipal también llegamos con un cordial saludo para nuestros amigos que nos sintonizan. Ellos se encuentran escuchándonos en esta mañana y recuerden que si usted necesita productos de primera necesidad, puede visitar el Mercado Central Municipal también, que ellos se encuentran muy activos esperando por usted para atenderle de la mejor manera posible.

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Bueno, y el día de hoy hemos llegado a la parte final de nuestro programa de Mañanas Interactivas. Con un agradecimiento muy enorme a cada uno de ustedes que nos sintonizan día a día. Mi nombre es Daniela y estoy con ustedes de lunes a viernes de 10 a 12 del mediodía. A nuestro club de oyentes, muy buenos días y gracias por haber estado en sintonía de Mañanas Interactivas. Ya nuestros compañeros se encuentran alistando toda la información para que usted pueda mantenerse al día informado del acontecer diario de nuestra localidad y a nivel nacional e internacional también. Dios nos permite, el día de mañana nos volveremos a encontrar. Una feliz tarde para todos y todas.

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0: Amigos y amigas, muy buenas tardes. A través de la señal de los 105.3 estamos nosotros con nuestro noticiero segunda emisión, en esta ocasión desde territorio, desde el cantón Cuyabeno. Precisamente estamos acá para poderles dar a conocer todas las noticias que se dan también en este lugar de la provincia de Sucumbíos. Extenderles el saludo cordial para todos ustedes, a quienes están almorzando también a esta hora de la tarde. Buen provecho, bienvenidos a este espacio de información. Como les habíamos indicado, estamos desde acá del cantón Cuyabeno y nos encontramos en el área de la Dirección de Cultura, Deporte, Turismo y quienes se dedican a esta actividad, sobre todo desde la municipalidad del cantón Cuyabeno. Vamos a conversar por acá para que de esa manera nos dé a conocer un poco sobre los cursos, tanto vacacionales como cursos que se vienen dando periódicamente durante todo el año. ¿Cómo está? Muy buenas tardes, bienvenido.
1: ¿Qué tal? Muy buenas tardes. Extender un saludo cordial a todos los amigos, amigas que se informan a través de Radio Sucumbíos. Muchas gracias, Viviana, también por el espacio. El GAD Municipal del Cantón Cuyabeno, a través de la administración del tecnólogo Nelson Yahuachi, siempre ha buscado un poco fortalecer los espacios culturales, turísticos, deportivos acá en el cantón, sobre todo con los jóvenes, ¿no? Los niños, niñas de las diferentes instituciones educativas. Ahora, como estamos en un periodo vacacional, se ha propuesto la posibilidad de poder realizar un curso de emprendimiento y turismo, que tiene que ver específicamente con la intención de fortalecer los espacios de emprendimiento, sobre todo desde los más pequeñitos, ¿no? Se ha venido trabajando secuencialmente con talleres dirigidos a los emprendedores del cantón, a los productores del cantón, pero ahora, aprovechando las vacaciones, consideramos que es importante también que se pueda desarrollar este tipo de actividades, destacando el hecho de que con las reformas al COTAD de parte del gobierno, pues se ha limitado de forma drástica todos los recursos que se tenían previsto para este tipo de actividades, pero sin embargo, de alguna forma con el personal técnico de la institución municipal también se ha visto la posibilidad de poder coordinar este tipo de actividades, ¿no? Entonces, el curso vacacional está destinado a iniciar la próxima semana a partir del 27 hasta el 31 de julio. La intención es que participen los niños de 14 hasta los 18 años, que literalmente estarían ya en último año de colegio, ¿no? Y lo que se va a desarrollar acá es precisamente el análisis de cómo emprender un proceso de negocio, ¿no? Pero aparte de eso, va a ser también un taller que tiene una perspectiva teórica práctica. Es decir, los dos primeros días se va a trabajar mucho sobre el tema teórico de emprendimiento, cómo fortalecer los objetivos, cuáles deberían ser las características de este tipo de emprendimientos, para el día miércoles hacer una visita in situ, ¿no? Esto con la intención de poder desarrollar o recoger material para que los chicos puedan también empezar a trabajar sus redes sociales, sus páginas, ¿no? Sabemos que ahora la digitalización de los emprendimientos es fundamental. Este mercado comercial o e-commerce que se denomina actualmente a través de las plataformas digitales es fundamental y consideramos que no solamente deben aprender lo teórico, sino que también es importante que se pueda tomar en consideración la promoción de los emprendimientos que se puedan desarrollar. Para el día miércoles se tiene esta visita a campo, se va a levantar material con los mismos chicos que participen, y para el día jueves que puedan desarrollar ya, empezar a trabajar un proceso de edición desde el mismo celular para que puedan fortalecerse a través de diferentes aplicaciones que se puede trabajar en el celular y puedan obtener sus productos, ¿no? Y lógicamente
0: en el tema de como dice usted, es un curso más que todo vacacional. En la próxima semana ya iniciarían quizás con la práctica en sí de poder tener ese conocimiento, pero ¿hay inscripciones todavía para que puedan inscribirse los jóvenes todavía de esta edad?
1: Sí, las inscripciones están abiertas literalmente hasta el viernes de esta semana, ¿no? Que estaríamos más o menos 24-25, si no me falla la memoria. Pueden hacerlo acá en la Dirección de Cultura, en las oficinas de la Dirección de Cultura. Lo que sí estamos exigiendo es de que traigan una copiecita de la cédula, pero también que firmen o que lleven a sus padres un documento de firma de corresponsabilidad, ¿no? Ustedes saben, trabajar con menores de edad puede resultar a veces complicado, entonces lo que obviamente pretendemos es de que exista el cuidado de parte de todo el equipo de acá, de la Dirección de Cultura, del municipio también, pero que también hay un consentimiento de los padres para poderlos llevar, sobre todo a la actividad de campo que pretendemos hacer, ¿no?
0: Muy bien. Ahora, en lo que usted menciona en el tema de emprendimientos, ¿va a haber quizás otras prácticas donde van a utilizar quizás equipos, materiales? ¿Cómo está esto también? ¿Se les va a brindar desde acá o es que ellos tienen que traer todo esto?
1: En realidad, la parte teórica se la va a manejar desde acá, desde la dirección y con el equipo técnico. Pero el objetivo del taller es de que aprendan a manejar sus propios dispositivos, ¿no? Actualmente todo el mundo podemos tener un dispositivo y esto permite que de alguna manera se pueda fortalecer estas aptitudes que se deben desarrollar dentro de los emprendedores, ¿no? Entonces la intención es que cada uno de los participantes pueda descargar las aplicaciones que desde acá se les va a sugerir y que aprendan a trabajarlas, ¿no? A trabajar con esas aplicaciones.
0: ¿Pero ellos deberán tener su emprendimiento o cualquier persona podrá hacer?
1: Cualquier persona en realidad, ¿no? Desde hace unos 2 meses venimos desarrollando también este tipo de actividades con los emprendedores en el cantón. Personas que no tengan todavía un emprendimiento, pero que tengan una idea de emprendimiento, pues la intención era de que puedan fortalecer. Primero, empezar a organizar su emprendimiento, ¿no? Tengo una idea. Esta idea la vamos canalizando a través de objetivos claros, de metas claras que se puedan ir desarrollando, y una vez que ya se tenga delimitado toda esta información, empezar sí ya a analizar, por ejemplo, los productos que puedan ofrecer y cómo ir desarrollando este tipo de actividades. El siguiente paso era una vez que se tiene ya armada toda la idea del emprendimiento, todo la estructura, el esqueleto, digamos, se procede ya con el tema de la publicidad, de la oferta en redes sociales, ¿no? Entonces, han existido algunos que ya tienen su emprendimiento, lo que han hecho es fortalecer su publicidad, y otros que no han tenido todavía su emprendimiento, que están armando todo eso, pueden empezar a trabajar ya a profundizar esta idea, ¿no? Entonces, la idea es de que con los chicos también se pueda desarrollar este tipo de actividades. Sabemos que ahora puede resultar complejo, por ejemplo, para las personas mayores que ya cuentan con un emprendimiento, empezar a desarrollar este tipo de habilidades digitales. Pero para los más jovencitos, pues que vienen nacidos en una era de digitalización, es mucho más fácil, ¿no? Niños.
0: ¿Cuánto tiempo va a durar este curso?
1: Una semana. Es desde el 27 hasta el 31 de julio.
0: Ahora usted me indicaba que también hay otros cursos que se vienen dando periódicamente en el que pues muchos de la población ha sido beneficiaria, pero otros quizás pueden hacerlo todavía.
1: Sí, efectivamente hablamos de los cursos de fútbol y de básquet que el GAD Municipal del Cantón Cuyabeno viene desarrollando de forma anual. Lo que se pretende ahora que en este periodo de vacaciones pues los niños y niñas puedan tener un espacio también de distracción. Sabemos que las escuelas de fútbol y básquet no son formativas para los municipios, sino que son de carácter recreativo. Entonces, la intención es de que se puedan generar este tipo de espacios para que los chicos y las chicas puedan tener un espacio de entretenimiento. El municipio dota no solamente del monitor, sino también de los implementos deportivos para que todos quienes participen, niños y niñas, insisto en esto, participen de las escuelas recreativas, puedan fortalecer la amistad, puedan fortalecer también sus habilidades deportivas y sobre todo creo yo que es importante seguir fortaleciendo los espacios de interacción de la sociedad, ¿no? Porque esto no solo tiene una característica de ofrecer un espacio deportivo, sino que poder fortalecer la interacción social que es fundamental para el desarrollo como sociedad, como estructura social.
0: Que aproveche la ciudadanía, que aprovechen los jóvenes esta oportunidad, que sobre todo me imagino es gratuita.
1: Sí, efectivamente, es gratuito, ninguno de los cursos tiene algún costo. En tema de las escuelas deportivas, como digo, el municipio dota de todos los implementos, incluso tenemos escuelas en las comunidades, en las nacionalidades indígenas, por ejemplo, como en Sotoceá, Yaguaía. Incluso se ha estado apoyando a otros espacios también. Se pretendía iniciar ya la semana anterior para ir a Teicua, para ir a Santa Elena también. Por cuestiones logísticas un poco se pospuso, pero esperamos ya ir concretando también este tipo de actividades en las diferentes comunidades, ¿no? Lo que sobra son energías, intención para poder cubrir todos estos espacios y es ahí como vamos desarrollando a través de la Dirección de Cultura, Turismo y Deportes, ¿no? Y ahora con estos cursos vacacionales que, como mencionábamos, si bien es cierto no existe el presupuesto por distintas normas que se han aprobado, pero eso no ha impedido que podamos ofrecer una alternativa a los chicos y a las chicas del cantón.
0: Muchísimas gracias.
1: Muchas gracias.
0: Gracias, amigos y amigas. Hemos también compartido esta oportunidad para los jóvenes, para los adolescentes, que puedan incluirse en estos cursos de emprendimiento que están realizando ahora en temas vacacionales, pero también periódicamente pueden beneficiarse a otros jóvenes que también quizás no han sido parte aún. Es la información que les compartimos a esta hora del día. Vamos a un pequeño corte y luego regresamos también con otras entrevistas referente a otros temas de acá del Cantón Cuyabeno.

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0: ustedes y a nuestra señal de los 105.3 en Radio Sucumbíos a esta hora del día, compartiéndoles información en nuestra segunda emisión de El Comunicador. Como les habíamos indicado, estamos desde territorio, en esta ocasión desde el Cantón Cuyabeno, precisamente para darles a conocer a las novedades que se han generado dentro de este territorio que es de la región amazónica. Estamos acá ya en el despacho también de la alcaldía del Cantón Cuyabeno para de esa manera dar a conocer varias obras o gestiones quizás que se han venido desarrollando dentro de este cantón para beneficio de los habitantes, como es por uno de ellos una propuesta precisamente dentro de la CTA en el que buscan tener ese presupuesto para poder crear y para poder también diseñar o realizar esta obra de un centro de salud. ¿Cómo está, mi estimado alcalde? Buenas tardes.
1: Muy buenas tardes. Sí, gracias a ustedes como medio de comunicación, a la ciudadanía, pues que se informa por este medio de comunicación, Radio Sucumbíos. Agradecerles a ustedes por estar en territorio y con esto pues hacer conocer a la ciudadanía por este medio digital sobre las acciones de cada uno de los ciudadanos y en este caso de mi parte como autoridad del Cantón Cuyabeno.
0: En ese tema, hablando ya de netamente de este centro de salud que se o al menos había la propuesta de poder obtenerlo a través de la CTA. ¿Cómo está ese proyecto?
1: Bueno, comentarles primero que en Asamblea Cantonal, meses atrás, pues nos autorizaron que gestionemos. En el BEDE más había endeudamiento porque no podíamos esperar mucho tiempo decir que la compañía nos haga porque somos zona petrolera. Pero ahora hay la oportunidad. Se dio la oportunidad que en la Secretaría Técnica de la Amazonía, pues se habilitó la línea de inversión del Centro de Salud Tipo B para financiar. Y en este caso, pues creo que es la oportunidad nuestra. Como la gente aquí, pues la ciudadanía ha dicho, el tema petrolero debe darnos el subcentro y las regalías del tema petrolero, pues están en CTA. Yo creo que es la oportunidad de nosotros postular. Justamente esto se propuso al seno del Consejo. En la primera sesión, pues, no se logró aprobar porque realmente creo que ya se viralizó por redes sociales una información sobre la no aprobación, justificando, ¿sí?, diciendo de que no se han entregado las obras y que por eso no van a aprobar más postulaciones. Entonces, yo creo que le veo injusto para la ciudadanía de Cuyabeno porque las obras que hemos gestionado en CTA están funcionando. Otras están ya poniendo a prueba para que ingresen a dar el servicio a la ciudadanía, como es el proyecto de agua potable de Puerto Sinaí, que beneficia a 18 comunidades, están haciendo pruebas, como también el tema de la planta del Triunfo. Sí, ese ya hace un año que le entregaron, pero nosotros estamos haciendo las adecuaciones porque la vamos a explotar de mejor manera. Queremos que nos dé más agua procesada para podernos ampliar a dar este servicio de agua potable a las comunidades de Rey de los Andes y hasta el puente Cuyabeno. Justamente desde ahí también poder entregarles agua a lo que es Pasibien, Santana y Poza Honda. Entonces, si es que esto no sirve, pues nosotros vamos a tratar de explotarla de mejor manera, esta planta, porque es una planta grande. Y justamente eso ha permitido de que la paralicemos un tiempo para poner más pantallas en el floculador y que esto nos procese de manera normal el agua. Estamos, ha estado trabajando, la hemos paralizado por tiempos, ahorita está paralizada. Según lo que tenemos entendido, estas pantallas en un mes ya están listas para ubicarlas, porque no son de ir y comprar nomás, hay que hacerlas, son de fibra de vidrio, y entonces esto se demora. Pero nosotros creo que en un mes estamos funcionando con esta planta. Creo que este es lo que la gente espera. El servicio de agua potable, a pesar de que cuando nosotros llegamos, Tarapoa recibía, se decía agua potable porque no era, 2 horas en el día. Hoy están recibiendo 11, 12 horas de agua al día. Quiere decir,

0: de manera completa ya, porque en la noche es, prácticamente no la utilizan. Entonces, este es el otro proyecto que se aduce de que no está funcionando y que por eso ya no van a autorizar para postular más proyectos. También se nos bloqueaba el tema de insertar una gestión que hemos hecho, que ya está gestionado, que ya está aprobado, que ya está firmado el convenio para el ingreso al presupuesto de 5.900.000 para ductos cajones, que es lo que como alcalde que he venido yo acá, pues ya desde el 2019, con una visión de proyectar obras a futuro, que sirvan a futuro, a largo plazo. Y yo creo que primero tenemos que hacerlo primero, eso siempre les hemos dicho, no queremos estar con el problema de otras ciudades que medio llueve media hora, una hora y ya están inundados. Nosotros estamos justamente con esto tratando de evitar que en 5, 10, 15 años Tarapoa se inunde. Creo que esa es la obra básica que tenemos que hacer primero, bajo tierra, que al final cuando se termina, pues son obras que el ciudadano las ve. Tenemos una etapa de 5.400.000 que está ya ejecutándose. Ya creo que ahorita supera el 50% o 60, no estoy muy seguro. Pero ya al siguiente año nosotros gestionamos, es decir, el año pasado postulamos el proyecto en CTA, la postulación marzo a junio. Nos aprobaron en noviembre con el Comité de la Amazonía. Firmamos el convenio en marzo de este año. Y ahora estamos a la espera de que ingresen. Ejecutar debe necesariamente incluirse en el presupuesto. Ese es otro tema de los que los compañeros concejales, las compañeras concejalas, porque el apoyo del compañero Pedro Toledo ha sido firme. La compañera Yolanda Valenzuela, lamentablemente, está por ahí delicada de salud y no pudo asistir a las sesiones. Y nos quedamos en minoría, pues las otras compañeras concejalas, la compañera Diana Villalba, Viviana Bastidas, con la compañera Vanessa, que le está reemplazando al compañero Marcelo Guerra, votaron en contra. O sea, no están de acuerdo que se una, que se postule un subcentro a CTA, que son fondos que le corresponden a Cuyabeno, que el pueblo siempre ha luchado por eso, que ha dicho, nos corresponden, nos merecemos por derecho, porque somos zona de explotación petrolera, y hoy es la oportunidad de captar esos recursos. El hecho de que postulemos, de que me autoricen y yo postular en esta semana, digamos, no quiere decir que mañana va a llegar la plata. Es una gestión que nos demora años y que que al final esta plata puede estar lista en el año que viene, en mayo, para el siguiente administrador o administradora. Y eso hemos dicho, nosotros no debemos parar. Nos han dicho inclusive que como ya nos falta poco tiempo, ya estamos en campaña, ya ahorita no hay que hacer nada. Entonces yo creo que hay que ser consciente, nosotros somos elegidos hasta el 2027, hasta mayo, y nosotros tenemos que trabajar hasta el último día. Tenemos que responder a ese sueldo que nos pagan. En ese sentido, creo que hemos estado trabajando firmes y queremos que esto realmente avance.
1: ¿Qué decirle acá a la población del cantón Cuyabeno en las diferentes obras que usted mencionaba en una entrevista anterior? Y hablábamos de que hay unas que están en ejecución, hay otras que están ya funcionando incluso, pero quizás no se ha hecho una entrega o una inauguración que suelen hacerlo en diferentes obras.
0: Sí, bueno, ese es otro tema o tal vez otro pretexto que se coge y dicen no nos ha entregado oficialmente. Y yo la verdad, lo que siempre, recién salí con una comisión aquí que de Centro Unión y lo que les digo es lo que me sirve a mí o lo que yo necesito es que la obra esté funcionando. Porque el resto de decir ir a hacer una fiesta de inauguración es gasto y ese gasto es corriente. Nosotros estamos limitados por el tema de la reforma a la ley del ECOTA del 70-30 que tenemos que cumplir y tenemos que ir optando por reducir este gasto, y justamente estos gastos pequeños son los que acumulándose al final es bastante, y yo creo que por ahí estamos evitando. Sí estamos conversando con la gente y cualquier tema, pues en cualquier reunión que tengamos, nosotros vamos a ir oficializando de las obras que ya están terminadas y que tienen que ponerlas al servicio, porque si hablamos de Centro Unión, Las Mercedes, Fuerzas Unidas y Los Ángeles, son plantas de alcantarillado. Y están funcionando. Hoy día me lo corroboraron la visita que tuve desde allá y me corroboraron de que sí están conectadas la mayoría. Hay unos que no se han conectado, ya les dijimos, sigan haciéndose la conexión. ¿Por qué? Porque aparte de decir vamos a entregar la obra, nosotros necesitamos que la obra esté funcionando para poder probarla. Y si no la utilizamos, ¿cómo podemos decir que está bien? Entonces, en ese sentido, más bien llamarle a la ciudadanía de estos sectores que se conecten y que realmente podemos con esto revisar si están bien. Y en lo que está de corregir, pues, en lo que es infraestructura, pues, el contratista es responsable, creo que yo, 10 años. Y en este sentido, lo que está mal, pues tiene que corregir.
1: Gracias,
0: señor. Gracias a ustedes.
1: Amigos y amigas, hemos podido conversar, hemos podido también darles a conocer diferente información en cuanto a obras y gestiones que se vienen realizando dentro del cantón Cuyabeno, y hemos compartido con cada uno de ustedes a través de nuestra señal de los 105.3. Gracias a nuestro compañero también David Cañar, que desde controles también nos permite llegar con la señal, y por supuesto Milton Moreno desde acá también acompañando al equipo de prensa para poder llevarles a todo la población esta información, y quienes habla Viviana Chica. Agradecidos por llegar y permitirnos llegar a cada uno de sus hogares. Que tengan una excelente tarde. Mañana les esperamos en nuestro noticiero, primera emisión, 6:00 a.m.

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0: ¿Qué tal amigos? Cordiales saludos, buenas tardes, qué gusto estar con ustedes para compartir la información deportiva. Lunes 20 de julio del 2026, que estén pasando un excelente día, que tengan una muy buena semana, a cumplir con nuestros trabajos, nuestras obligaciones, nuestras tareas disciplinadamente, y seguimos adelante, por supuesto, apoyando a nuestra ciudad, nuestro cantón, provincia y país. Saludos cordiales. A nombre de David Cañar en los controles, quien les habla, Milton Hernán Navarrete en la conducción de la programación deportiva. Saludos a quienes están con nosotros a través de los 100.5 en Putumayo, en Puerto del Carmen, y también en el resto de la provincia de Sucumbíos a través de los 105.3. Nos escuchan al sur de Colombia, parte de Napo, y por supuesto a través de nuestras aplicaciones en el país y el mundo. Hoy vamos a hablar del básquetbol, del campeonato nacional que empezará próximamente ya, mejor dicho, en esta semana. El día jueves estará trasladando ya la delegación de acá de Sucumbíos. El Caribe Junior es el equipo que nos representa en esta ocasión y, por supuesto, nosotros también ultimando detalles, haciendo todo lo posible para viajar y llevarles la información en vivo y en directo, como siempre lo hacemos, ¿sí? Tenemos previsto ya una entrevista vía Zoom con el presidente del deporte parroquial y barrial de Imbabura, que es el señor Jason Ruiz, presidente de Imbabura, ¿no? Esto se va a dar desde el día jueves con el arribo de las delegaciones, de los deportistas, para estar tranquilamente descansados para el día viernes empezar ya prácticamente con la participación en este torneo. Tenemos toda el calendario, el fixture, en fin, ¿no? Ya estamos esperando nada más la conexión de Don Gerson Ruiz. España, el nuevo campeón del mundo, hablando del fútbol. Edición 23. Es España el campeón. Le derrotó a un desconocido Argentina que no jugó bien. Y el 1-0 es mentiroso. Excelente actuación de Dibu Martínez, el portero del conjunto de Argentina. Balón de oro, Mbappé de Francia. Así es que ya vamos a hablar todos de estos temas. Bienvenidos amigos, inicio de espacio publicitario. 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
0: 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Vamos de inmediato. Ya tenemos contacto con el señor presidente del Deporte Parroquial y Barrial en la provincia de Imbabura, que a propósito es la sede de los Juegos Nacionales, esto en básquetbol masculino Master 40, que se estará dando en la ciudad de Atuntaqui, en el cantón Antonio, antes reitero, provincia de Imbabura. Tenemos al ingeniero Jason Ruiz como presidente ya en contacto vía Zoom. Qué gusto saludarle, gracias por regalarnos unos minutitos de su valioso tiempo. Entenderá usted el interés que existe acá por la delegación y por supuesto que a nivel de nuestro país también nos escuchan y nos miran las diferentes federaciones deportivas del Ecuador. Qué gusto saludarle, bienvenido señor presidente, ¿cómo está usted?
2: Sí, muy buenas tardes. Un saludo desde la provincia de Los Lagos, desde Imbabura. Prácticamente ya todo está listo, a punto, nada más esperando el día jueves que empiecen a llegar las delegaciones para tener ya estos Juegos Nacionales de Baloncesto Máster con gran iniciativa. Hay mucho interés acá dentro de la provincia y del Cantón Antonio Ante, pues de que los juegos se van a realizar en este sitio del país, un sitio muy turístico, textil, y eso pues ha conllevado de que con el lanzamiento de la rueda de prensa que tuvimos la semana anterior, el día viernes, seguir motivando para que apoyen a todas las delegaciones, ¿no?, que van a asistir, y sobre todo haya el respeto y la seguridad para cada una de ellas y puedan sentirse como en su casa, pues acá en nuestra provincia.
0: Perfecto. Buen respaldo, según lo que escuché en la rueda de prensa, y gracias por habernos facilitado este material. Le escuchaba al alcalde, al señor Escobar, y eso es bueno porque el trabajo que realice la directiva, el plan de trabajo que ustedes presentan para ser electos, pues cuentan con ese respaldo y hoy se está cumpliendo. Y para ser anfitriones precisamente hay una inspección de escenarios. ¿Cómo está esto, señor presidente?
2: Sí, bueno, inicialmente teníamos un inconveniente con el escenario principal que administra la Liga Deportiva Cantonal de Antonio Ante, pero en un comodato que lo tiene entregado el municipio se ha llegado a los mejores términos y podemos utilizar este espacio deportivo que tiene todas las garantías. Está cambiado el parquet no mucho tiempo atrás, tiene el marcador electrónico, el control de los 24 segundos y todo para que se desarrolle de la mejor manera. Ahí será nuestro escenario principal en donde se jugarán los 7 partidos en cada día. El viernes específicamente, pues que hay la mayor programación. Y tenemos el escenario, un polideportivo que es cerrado. Si bien no contamos con el marcadores electrónicos, pero ya hemos visto la parte tecnológica para poder utilizarlo e instalarlo ahí. con marcadores que nos van a apoyar desde la Nacional y desde la provincia de Los Ríos. También sabemos de que ellos cuentan con este tipo de marcadores y nos van a apoyar para poder tener todo listo. Este escenario, este polideportivo, fue inaugurado meses atrás nada más, y el piso es de cemento, pero está en excelentes condiciones para que puedan desarrollarse en estos dos escenarios principales. Por la cantidad de provincias no es necesario obtener otro coliseo, que sí lo hay, pero queremos concentrar en un solo lugar. Estos dos espacios están prácticamente separados únicamente por el cerramiento, y son en el mismo sitio, el coliseo cerrado y el coliseo abierto, pero con techo, donde podrán jugar todas las provincias y desempeñarse de la mejor forma.
0: Perfecto. Por acá tengo ya, me enviaba Beto Moncayo, todo el fixture en total, ¿no? ¿Cómo se organizaron ustedes para poder atender a 14 delegaciones? No son muchas, la verdad. ¿No estuvo usted en Maca, señor presidente?
2: No, la verdad, ya. Siempre ahí, situaciones de trabajo, de ego.
0: Ya, 23 provincias estuvieron, oiga. Es mucho más, ¿no? Y claro, ustedes tienen comisiones, en fin, para descentralizar, porque el presidente tiene que hacer una cosa, otra persona otra cosa, y así nos vamos repartiendo el trabajo para que todo salga bien, señor presidente.
2: Sí, por supuesto. Es un importante número de provincias para la categoría máster. Aspirábamos llegar a las 16. El apoyo que habíamos firmado el convenio con la municipalidad fue para 16 delegaciones. En ese sentido, tendremos que devolver los recursos de las dos provincias que no asisten. Siempre manejamos de manera transparente todas los dineros que no son de la federación, y más aún los dineros públicos, que tenemos que rendir cuentas, y para evitar cualquier tipo de inconvenientes, pues nosotros ya nos comprometimos en hacer la devolución del dinero que no vendrán las dos provincias. Y con lo que corresponde al hospedaje, a la alimentación, hemos visto varios lugares para evitar de que se centralice en un solo restaurante, especialmente lo que es la alimentación, y puedan ser atendidos los deportistas en el menor tiempo. Por decirle, en el hotel Royal estarán ubicados las provincias de Imbabura, Los Ríos, Galápagos, Napo y Zamora. En la hostal Imbabura estarán Carchi y Cotopaxi. En el hotel Panamericano estarán Esmeraldas, Guayas, Manabí, Loja, Orellana, Pastaza y Sucumbíos. Entonces, eso en lo que corresponde al hospedaje. Y en lo que corresponde a la alimentación, tendremos igual cuatro lugares para que puedan despachar rápido a los deportistas. En un restaurante La Canoa tendremos Esmeraldas, Guayas, Manabí, Pastaza, Napo y en la delegación de Fedenaligas, una alimentación bastante costeña para que se puedan recibir algo de lo que siempre comen, pero también, por supuesto, la comida serrana, ¿no? Y autóctona de acá, de Imbabura. En el restaurante Tío Popeye tendremos a Cotopaxi, Galápagos y Loja. En el restaurante El Cristal tendremos a Los Ríos, Zamora e Imbabura, y en los asados de La Colón tendremos a Sucumbíos, Orellana y Carchi. Son los cuatro lugares donde estarán recibiendo a los deportistas. Sabemos de que tienen diferentes horarios de los partidos, pero igual, de ser el caso, se lleguen a una misma hora, pues estos restaurantes prestan la para poder albergar a todos en un mismo momento, y si no, pues llegan con diferente horario, que mejor que lo hagan y puedan despacharse rápido para que estén preparados para los partidos que se juegan en la mañana y tarde.
0: Perfecto. Bueno, oiga, señor presidente, la verdad que es muy interesante esto del desarrollo deportivo, pero si no contamos con los respaldos económicos, es muy complicado. Y para ello tiene que ser una dirigencia seria, creíble, que puedan, ¿no?, decirlos a quienes ustedes soliciten, por supuesto, la ayuda. En este caso hablo de quienes han solicitado las sedes, pues, porque ya desistió, por ejemplo, una sede, usted conoce muy bien, de Pastaza. ¿Con qué tiempo de antelación tuvieron ustedes esto de solicitar el respaldo económico para poder solicitar también la sede, señor presidente? Porque hay que ir en orden. Hay dirigencias que primero se comprometen con la sede y luego van a hablar con las personas que les financien y no hay cómo. ¿Qué tiempo les llevó esto? ¿Cómo se decidió, señor presidente?
2: Sí, bueno, nosotros dentro de la planificación que lo habíamos realizado dentro de nuestra provincia, para poder ofrecer la sede, pues nosotros primero teníamos que garantizar de que se cuenta con los recursos y el respaldo político, en este caso de las autoridades locales de acá de la provincia o de cualquiera de los cantones. En este caso, en el mes de noviembre mismo, nosotros ya hicimos los acercamientos con el señor alcalde de Antonio Ante. Desde el primer momento, pues dijo encantado, podemos traerlo. Lo hicimos igual con el cantón Ibarra, era para traer lo que es la categoría sub-12, pero por ahí no se logró concretar. Y en lo que corresponde al baloncesto, pues sí. Y las gestiones, usted sabe que los presupuestos se elaboran el año anterior mismo y nosotros desde el mes de enero ya seguimos ingresando el proyecto y todo lo que conlleva para el apoyo que necesitamos. Y ventajosamente, un mes atrás se aprobó en el Consejo Municipal el proyecto, el presupuesto, y en estos días pues hemos estado ya desarrollando los proyectos en el CERCOV y todo para que no tengamos ningún tipo de inconveniente. Los recursos ya nos han asignado del municipio, eso es una tranquilidad, es algo muy importante porque muchas veces ofrecen y el rato de los ratos pues llega solo una parte o no la llega o esperan de que termine el evento para de ahí recién poder concretarlos. Acá hemos tenido una administración muy responsable, muy seria con el deporte, y en ese sentido la semana anterior mismo ya se nos asignó los recursos y nosotros estamos con el proceso en el CERCO para, de acuerdo a eso, pues dar el sustento legal a los recursos económicos que los vamos a gastar, y en ese sentido estar tranquilos. La prefectura de Imbabura igualmente lo hicimos el pedido el año anterior. Ellos no son los que nos donan los 210 uniformes de todos los deportistas que vamos a los Juegos Nacionales, no solo a los que estamos acá en Imbabura, sino a los Juegos Nacionales en sí. Entonces eso nos da tranquilidad para que las gestiones que lo hacemos con la empresa privada pues sea para lo que es la logística y otros aspectos que lo manejamos dentro de la federación.
0: Perfecto. Son como 168, hablando de deportistas, hablando de delegaciones. Se suma arbitraje, se suma, no sé si presidentes de federaciones y también miembros de las comisiones y de Fedenaliga, señor presidente.
2: Sí, son específicamente 140 deportistas, más los 12 delegados y los 12 miembros del cuerpo técnico. Estamos hablando de 168 personas que estaremos dándoles nosotros ya el hospedaje desde el día jueves a mediodía, que ya pueden llegar las delegaciones. Jueves y viernes el hospedaje para todas las 14 delegaciones, y el día sábado será para las 4 delegaciones que clasifiquen a la final. En lo que corresponde a la alimentación, lo haremos con para las 14 delegaciones el desayuno, almuerzo y merienda del día viernes, y el desayuno y almuerzo del día sábado para las 14, y para la merienda del día sábado a las 8 delegaciones que clasifican a los cuartos de final, y el día domingo el desayuno y almuerzo para las 4 delegaciones que son las finalistas. Ese ha sido nuestro compromiso y nos estamos preparando para, de una forma responsable y también dentro de lo que es el hospedaje, brindarles unos lugares importantes donde puedan descansar, ya que bueno, tenemos la experiencia en otras provincias. Muchas veces hemos ido a lugares no adecuados y no se puede descansar. Igualmente la alimentación, nos han servido en tarrinas, un solo plato que muy pequeño, y eso pues conlleva de que no haya de parte de los deportistas poder dar todo de sí para cada uno de los partidos. Entonces nosotros hemos visto lugares que den una buena alimentación, no nos importa gastar un poco más. Ese es el trato digno que debe tener el dirigente deportivo y el deportista, muchas veces por ahorrar recursos vemos lugares de hospedaje en no en buenas condiciones, igualmente lo que es la alimentación, bajar los costos a lo mínimo para solo cumplir. Nosotros, esa no es nuestro objetivo, hemos tenido que invertir un poquito más, pero queremos que todas las delegaciones se sientan a gusto y sobre todo, como le menciono, darles un trato digno a los deportistas y a los dirigentes.
0: Perfecto. Sí, es cierto lo que usted dice. Nosotros viajamos también todo el país y conocemos deficiencias. Bueno, ¿se puede contar con un buen servicio allá para poder transmitir? Usted ya sabe que tenemos que transmitir los cotejos con video y todo. ¿No hay ningún inconveniente en ese sector?
2: Sí, bueno, en la rueda de prensa se nos solicitó de que se les brinde las condiciones o si se podía hacer la gestión. Inmediatamente el mismo día con una empresa de internet que lo hay acá en la provincia, comprometimos, hicimos la gestión y gratuitamente se nos va a instalar para esos días el servicio de internet. Y estar todo listo. Hemos solicitado de que el ancho de banda sea algo muy importante para darles a todos los medios de comunicación. No lo haremos público para no saturar el ancho de banda y de esa manera pues los medios de comunicación que no tengan la disponibilidad de sus propios recursos, pues nosotros brindarles para que haya un buen servicio, digamos, ¿no?, para cada una de las provincias que por ahí están llegando con los medios de comunicación.
0: Le agradezco mucho. Nos tome en cuenta ahí a Radio Sucumbíos, por favor. Y le dejo para que se despida. Ojalá podamos hacer contacto el jueves antes de salir o el miércoles para ver si hay alguna otra novedad y si hay que hay novedad que sea de las buenas para poder ir ya alistándonos también para llegar. Le agradezco mucho, señor Ruiz.
2: Sí, encantado. Muchas gracias por la oportunidad. Es un gusto poder informar a la afición deportiva barrial y parroquial de su provincia, de Imbabura y de todo el país, que son los seguidores. Y esperamos que con la bendición de Dios pues tengan un excelente viaje y nosotros darles la bienvenida desde el día jueves a todas las delegaciones que van a estar acá. Apoyar a todas las delegaciones, ese es nuestro objetivo, de que se motiven los jóvenes, los niños en el baloncesto y vayan a ver a todas las delegaciones, no solamente a Imbabura, que será una obligación ir a apoyar a Imbabura, pero queremos que a todas las provincias pues sientan también ese calor de la provincia de Imbabura. Muchísimas gracias y estaremos en contacto cualquier momento. Buena tarde.
0: Un momentito, indíqueme el nombre del campeón, porque ya creo que es bicampeón el conjunto, ¿ah?
2: Sí, el Club Chiris es el que representa. Somos bicampeones.
0: ¿De dónde es el club?
2: De la provincia. Es de la ciudad de Otavalo, del cantón Otavalo, de la Liga Barrial San Luis Otavalo. Es el representante que nuevamente en el campeonato interno, que hubo 5 ligas participantes, también fue un récord, porque en la anterior hubo solo 3. Este año hubo 5. Con ser la sede Imbabura, pues se motivaron otros clubes y dentro del campeonato local obtuvo el título de bicampeón y por ende pues la representación de nuestra provincia.
0: Ok, muchísimas gracias.
2: Un gusto, una buena tarde.
0: Ok, gracias a don Gerson Ruiz, quien es el presidente de la Federación del Deporte Parroquial y Barrial en la provincia de Imbabura. Una pausa, ya volvemos.
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6: Vamos en la audición deportiva y lamentablemente tenemos que darles a conocer el fallecimiento de nuestro gran amigo Pedro Pablo Perlaza Concha. Dejó de existir y bueno, estuvo un par de meses enfermo y acudió al llamado del Creador. Pedro Pablo Perlaza Concha, conocido como el Papi, jugó muchos años fútbol y a su llegada acá, ahí tenemos una fotito, por favor, a la llegada acá, Pedro Pablo Perlaza empezó a formar a muchachos en el fútbol. Claro, antes ya salieron también de acá futbolistas al balompié profesional, pero con la llegada de él empezaron a aparecer más figuras, inclusive vinieron de afuera, el caso de los hermanos Bolaños, el caso de Ener Valencia. Acá de los que más sonaron y llegaron a la selección, como Antonio Valencia y también de Fidel Martínez y muchos jugadores más repartidos en varios equipos del fútbol profesional de nuestro país. Es una tristeza, compartimos muchos escenarios con él, torneos, yo en la parte informativa, pues él con su trabajo de dirección técnica, celebramos títulos también. Recuerdo uno en el deporte formativo en Guayaquil, de donde salió Lyon Loor, de donde salió Stalin Segura, que en este momento forman parte de Independiente. Lyon y Stalin Segura, pues parte de Emelec en este momento, de los que recuerdo. Y hay muchos más que están repartidos, reitero, en diferentes clubes, ¿no? Fue la hora ya de partir de Pedro Pablo Perlaza. Que Dios le tenga en la gloria. Ha cumplido con el tiempo establecido que Dios lo tuvo acá. Está en Esmeraldas en este momento el cuerpo de él. Serán, me imagino que, sepultados allá. Y de luto entonces el fútbol, no solamente de acá, sino de nuestro país. Ener Valencia, que es el máximo goleador histórico de la selección ecuatoriana, empezó a formarse acá con Papi Perlaza. Antonio Valencia, que llegó a ser capitán del Manchester, empezó aquí con Papi Perlaza. Y así. Todo tiene un inicio, todo tiene su fin. Ha llegado la hora de partida del mundo terrenal de Pedro Pablo Perlaza Concha. Que haya paz en la tumba. Descanse en paz, amigo, Papi Perlaza. Y con esta noticia triste nos despedimos, amigos. Mañana estaremos con mayor información, compartiendo con todos ustedes por hoy. 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Muchas gracias, amigos. A todos ustedes por la sintonía, gracias a nombre de David Cañar en los controles y quien les habla, Milton Hernán Navarrete. Que tengan un excelente inicio de semana. Un abrazo, hasta mañana.
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8: Es la hora 13:17 minutos.

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1: Es la hora 13:44 minutos.
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0: solidaridad, pues hemos nacido para colaborar, al igual que los pies, las manos, los párpados, las hileras de dientes superiores e inferiores. Obrar, pues, como adversarios los unos de los otros es contrario a la naturaleza.
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Buenas tardes a todos nuestros amigos, nuestras amigas que nos acompañan ya en este momento. Este día lunes, iniciando una nueva semana, que estén pasando un excelente día. Y por supuesto que también tengan una muy buena semana, ¿eh? Aquí estamos listos y continuamos, mejor dicho, con la música ecuatoriana. Pasillos y algo más, lunes 20 de julio del 2026. Mi nombre es Milton Navarrete y vamos a estar con ustedes hasta las 15 horas. Marque el 0986-560-430. Mensajes de texto al 0986-560-430 para que usted pueda solicitar su tema preferido y también pueda enviar los saludos a sus amigos, a sus familiares. Así es que bienvenidos, no se olviden, aquí estamos juntos con Pasillos y algo más.

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1: Y seguimos saludando a quienes están en nuestra sintonía. Doña Magdalena Miranda, atentos saludos allá en Xuxufindi, muchas gracias por estar con nosotros. Por supuesto, aquí estamos para complacer a todos ustedes. A don Livia, a doña Martita, saludos también, ¿eh? Para Maritza, para Betty también, que siempre se comunica a través de los mensajes al 0986-560-430.
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Buenas tardes a quienes nos sintonizan allá en Gonzalo Pizarro, muchas gracias. Doña Rosita Beltrán, ¿cómo le va? A saludar también a nuestros amigos en Lumbaqui, saludarles en Cascales. A nuestros amigos allá en Jambelí, a propósito, gracias por la atención del fin de semana.

13:55. Saludos a nuestro amigo, no se ha reportado, don Elio Álava. ¿Qué será de don Elio? ¿Eh? Donde quiera que se encuentre, siempre está con la sintonía de Radio Sucumbíos. Y es hora de escuchar también a Ruiseñor de América. Julio Alfredo Jaramillo, Laurido, que nos dejó melodías como esta, ¿no? Desde que te marchaste. Este excelente tema, que con esto saludamos a toda nuestra gente allá en San Carlos, a la familia Caixa. Don Roberto Caixa, saludos, ¿eh? A los tiempos pudimos encontrarnos el día sábado. Un abrazo para usted, ¿eh? Y para toda su familia.

0: Es la hora 13:57 minutos.
1: El dúo Benítez y Valencia con este tema muy tradicional del pentagrama de la música ecuatoriana. Dolencias. Así se titula esta melodía.

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1: ¿Estamos listos?
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4: Y continuando con la programación, en este momento me encuentro con una persona muy importante. Díganos, ¿qué nos trae para hoy? A ver, pero antes díganos su nombre.
2: Bueno, mi nombre empieza con la C y termina con la O. Si quieres saber qué traigo yo, escucha a continuación.
5: Convocatoria. 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
6: Saludos cordiales a todos nuestros hermanos lojanos que residen acá. Y a quienes nos escuchan a través de las aplicaciones de Tuning Radio en cualquier parte del país y el mundo. Aquí está el himno de los lojanos, ¿eh? Hermosa ciudad, hermosa provincia. Y las alondras coloradas nos traen esto precisamente, ¿no? Alma lojana. 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

Saludos cordiales a todas las personas que se van integrando a nuestra sintonía. Recuerde que somos Radio Sucumbía 105.3 en Putumayo a través de los 100.5. Les saludamos a todos ustedes y quienes tienen la aplicación de Tuning Radio, que es fácil también bajarlo en su teléfono, pueden sintonizarnos en cualquier parte del país y el mundo. Saludos a los guayaquileños, a las guayaquileñas, hermanos, que también residen acá en buen número, ¿no?

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3: Tenemos ya las 14 horas con 13 minutos. El alma en los labios, composición poética de Medardo Ángel Silva. Ahora en la voz de Juan Fernando Velasco. El alma en los labios, una de las melodías que son un clásico en nuestro pentagrama musical.

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4: Este tema que nos solicita también desde El Reventador, ¿cómo le va a la familia Cáceres? ¿Eh? Sangra corazón, titula esta hermosa melodía.

0: Es la hora 14:20 minutos.
1: Don Roberto Calero también nos deja estas hermosas melodías para juntos compartir y recordar, por supuesto, el paso de este gran artista nuestro por el faz de la tierra, que

0: Lleno muchos escenarios, coliseos, en fin, dentro y fuera de nuestro país también, ¿no?
1: Y es...
0: Y por supuesto uno de los temas preferidos, la pena de mi viejo.

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Aquí está este tema muy bonito que lleva por título Mi Primer Amor. Y con esto saludamos también a nuestros amigos allá en Corazón Orense, General Farfán, en el proyecto San Miguel. Muchas gracias por la sintonía a cada uno de ustedes. Sigamos con nuestras melodías en esta tarde maravillosa, soleada, que cobija, ¿no?, a Nueva Loja. Salir con protegerse la piel, para no sufrir ningún daño con este sol bastante fuerte que está sobre nuestra ciudad.

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4: Es la hora 14:34.
5: Segundo, el Chino Rosero, artista ecuatoriano, nacido en Imbabura, en la provincia de Imbabura, en Pimampiro. También presente en esta tarde a través de su voz y los temas que grabó hace mucho tiempo. Uno de ellos, Falsa Mujer. Saludos cordiales a quienes nos sintonizan allá en el Sachi, en la 3 de noviembre, en el recinto 10 de noviembre, a la familia Takuri. Un abrazo grande, ¿eh? Falsa Mujer. Así se titula esta canción y complacemos en general, Farfán, a todos nuestros amigos que están en sintonía.

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1: Quiero enviar un cordial saludo en Tarapuá a Carlitos de Acato. Saludos cordiales allá. Muchas gracias por estar en nuestra sintonía. Lo propio a don Ángel Covia, a propósito allá. Felicitaciones a los equipos que están participando en el torneo provincial de fútbol femenino. Esperemos que les vaya muy bien a todos los equipos que están participando. Pues este fin de semana venidero se da por terminado se da la última parte de los compromisos y de este torneo para conocer cuál es el equipo campeón de nuestra provincia. Así es que saludos cordiales, Carlitos Niacata, ya que siempre está en nuestra sintonía, y lo propio también a don Jairón Perea, es nuestro amigo y siempre está en nuestra sintonía. Y vamos alegremente en esta tarde escuchando música de nuestros cantantes, nuestros artistas. Aquí está doña Carlota Jaramillo, esta guitarra vieja, qué tema para recordarlo y seguir escuchándolo siempre.

propósito de estos temas, saludar a todas nuestras personas que están en sintonía. Aquí en el centro de la ciudad hay muchas personas que escuchan Radio Sucumbíos, ¿no? Así es que gracias por aquello y como todos los días, de lunes a viernes a partir de las 13 horas usted puede sintonizar los 105.3 en Putumayo, en Puerto del Carmen, a través de los 100.5 y escuchar, recordar estas hermosas melodías. Lo importante es que usted es parte, ¿no? Puede comunicarse al 0986-560-430 y de esta manera solicitar su tema preferido y, por supuesto, ser parte de nuestra programación.

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1: Y vamos rindiendo homenaje a Julio Jaramillo. Aquí está Agua Bella. Bueno, son varios los artistas, los grupos que han interpretado esta hermosa melodía, y ahora también Agua Bella no se quiso quedar atrás, rindiendo homenaje a Julio Alfredo Jaramillo Laurino. El JJ, el Ruiseñor de América.

Bueno, así avanzamos con nuestras melodías, nuestra música y por supuesto con pasillos y algo más. Estamos llegando a la parte final. Queremos agradecer la sintonía de todos ustedes. Gracias por ser parte de esta programación. Lo más importante, por supuesto, de nuestro programa es la comunicación de ustedes, solicitando los saludos, solicitando los temas que, por supuesto, estamos para complacer a cada uno de ustedes. Muchas gracias por ser parte precisamente de nuestra programación y así seguiremos, ¿no? El día de mañana, Dios mediante, estaremos nuevamente con ustedes para seguir con estos temas muy bonitos, temas que realmente nos recuerdan mucho a nuestros grandes artistas, a nuestros antepasados, escritores, compositores y por supuesto arreglistas y nuestros grandes artistas. Es hora de decirles muchas gracias por la sintonía a cada uno de ustedes. Buenas tardes, que tengan un resto de lunes muy feliz y un inicio de semana espectacular para todos ustedes, ¿no? Sigamos cumpliendo con nuestras labores, cumplamos nuestras obligaciones disciplinadamente para poder ser parte importante en el desarrollo de nuestro país. Nos vemos, amigos. Soy Milton Navarrete. Adiós.

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0: Es la hora 15, 9 minutos.
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2: 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Cuando tengas en tu día momentos difíciles, siempre recuerda que los diamantes más hermosos se forman bajo presión.
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0: Es la hora 15:42.
1: Vamos, listo. 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
4: Es la hora 16:32 minutos.

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4: Es la hora 16:49 minutos.

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1: 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Tu presente no es un accidente. Es la cosecha de lo que sembraste ayer. No lo juzgues. Úsalo como un espejo. Recuerda que tus errores no fueron pérdidas, sino lecciones pagadas con tiempo. Hoy tienes la semilla de lo que vendrá mañana. Elige bien para plantar hoy.
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6: Amigos y amigas, bienvenidos a la segunda emisión de su informativo Ecuador en Contacto. Para Karina Torres en el control de sonido y Fernanda Ver en los micrófonos, es un gusto saludarlos desde la cabina de CORAPE para compartir con ustedes las noticias más destacadas de la jornada. Para comenzar, les contamos que 650 familias afectadas por el invierno en Colimes y Santa Lucía, ambos cantones del Guayas, recibieron el bono de contingencia entregado por el Ministerio de Desarrollo Humano. Según la cartera de Estado, la ayuda económica está dirigida a hogares damnificados por desastres naturales y corresponde a un pago único equivalente al 50% del valor de la canasta básica vital. Con esta información vamos ahora con nuestros titulares. Educadores se movilizaron contra el acuerdo que dispone trabajar los sábados. Servidores penitenciarios presentaron acción de protección contra el SNAI y el Ministerio de Finanzas. Suspensión temporal del movimiento Amigo es una alerta para otras organizaciones, advierte experto.
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6: Comenzamos. La Asociación de Servidores Penitenciarios en Servicio Activo del Ecuador presentó una acción de protección contra el SNAI, así como contra el Ministerio de Economía y Finanzas, por el presunto incumplimiento en el pago de compensaciones y otros valores desde 2019. Nuestra compañera Nicole Mendoza conversó con los servidores, quienes además hicieron una denuncia. Escuchemos. CORAPE informa.
8: y el país se integra. A través de una rueda de prensa, el abogado Diego Pozo, en representación legal de la Asociación Nacional de Servidores Penitenciarios en Servicio Activo del Ecuador, dio a conocer sobre una acción de protección presentada contra el Servicio Integral de Personas Privadas de Libertad y del Ministerio de Economía y Finanzas. Esto por el incumplimiento del pago de bandas remunerativas. Según indicó el abogado, la institución mantiene pagos pendientes desde 2019.
9: El Ministerio de Trabajo en el año 2019, en resolución 185, se resolvió que, pese al sueldo que tienen actualmente los servidores penitenciarios, es importante analizar el trabajo que ellos realizan. Ese tiempo que ellos generan en esas jornadas largas e intensas dentro de los centros carcelarios ha sido compensado de una forma con las bandas salariales, las mismas que desde el año 2019 no han sido canceladas.
8: Alicia Borja, representante de los servidores penitenciarios en servicio activo, denunció que sus actividades laborales están bajo condiciones inadecuadas.
10: Estamos siendo precarizados. Nuestro sueldo, como decía el doctor, las bandas no nos están cancelando desde el 2019. Más del 70% de los agentes penitenciarios sobrevivimos con un sueldo de $813 a $833. Con eso usted tiene que vivir en otra provincia, sumado a que usted tiene que pagar en su provincia natal los gastos de su familia, los gastos de sus hijos, los gastos de vivienda, y debe subsistir con el mismo sueldo en otra provincia, porque no tenemos vivienda fiscal, no tenemos alimentación, que sí consta como un beneficio, pero hasta la fecha no nos han cancelado.
8: El abogado Pozo y la vocera de los servidores penitenciarios alertaron que otros funcionarios evitaron pronunciarse por temor a represalias.
9: Ahora, lamentablemente, no podemos tener a todos los servidores penitenciarios o a todos los dirigentes de acá presentes, porque nos han comentado que desde la propia institución del SNAI se siguen represalias en contra de ellos por levantar la voz.
10: En lo personal es un riesgo estar dando estas amenazas, porque nos cambian de lugares, nos trasladan a otras provincias. No les interesa que el plan de rotación sea cada 10 meses, simplemente nos agarran y nos cambian. Es como manera de represalias que tiene la institución contra nosotros. No porque usted sea corrupto, sino para que usted se calle este tipo de cosas.
8: Esta acción de protección será analizada a través de una audiencia convocada para el próximo 7 de agosto en la Unidad Judicial Especializada de Tránsito con competencia e infracciones fragantes y no fragantes de Quito, bajo el tratamiento de la jueza Alba Paladines. Reportó Nicole Mendoza, Corape Informa.
6: Y el país se integra. Muchísimas gracias, Nicole. Cambiamos de tema y nos vamos a la Asamblea Nacional. Allí, en el marco del tratamiento del proyecto de ley para prevenir el uso y reclutamiento de niños, niñas y adolescentes por parte de grupos delictivos, la Comisión de Transparencia de la Asamblea recibió al director de Crime Stoppers para el Caribe, Bermudas y América Latina, Alejandro Campos. Durante su exposición, el especialista advirtió que las redes sociales se han convertido en uno de los principales canales utilizados para captar a menores de edad. Por ello, insistió en fortalecer la educación digital para que niños, adolescentes y sus familias aprendan a reconocer los riesgos del entorno virtual.
11: Prevenir el tema del reclutamiento en el espacio digital tiene que ver con mucha educación. La primera línea de defensa somos nosotros mismos en este tema. Se ha hecho mucho hincapié en estos últimos años en América Latina en el tema del hackeo, de que si uno recibe del banco tal cosa, que no le responda, que no comparta datos personales. Más o menos la gente ahora tiene como ese chip de alerta en la cabeza, que no se meta en ningún link cuando le llega un correo que no conoce, etcétera. Bueno, hay que hacer una educación muy fuerte en cómo se recluta a un niño o un adolescente en materia digital, como para ser sumamente efectivos y ver qué marco normativo podemos fortalecer ese tema. Pero eso es un tema cultural, es un tema de mucha educación.
6: Consultado sobre el reclutamiento desde las cárceles, explicó que actualmente estas estructuras operan a través de plataformas digitales y que el fenómeno responde a redes criminales de alcance global, por lo que no necesariamente depende de lo que ocurra dentro de los centros penitenciarios del país.
11: Hay una reorganización de los esquemas criminales globales. Hay un nuevo orden criminal global, ¿sí? Nosotros, países de Latinoamérica, somos eslabones de ese nuevo orden criminal global, de grandes decisiones que se toman en otros continentes. Obviamente que nuestro impacto lo vamos a ver ahora, porque esto está sucediendo ahora. Esto no sucedió hace 5 o 10 o 15 o 20 años atrás. Hubo una construcción de 20 años y ahora enfrentamos una nueva organización criminal global, que ya no tenemos que llamarle crimen organizado transnacional porque nos quedó viejo, hay que llamarle convergencia criminal, hay que llamarle corporaciones criminales transnacionales, corporaciones. Nos afecta al que está de turno en este momento y va a seguir afectando al que venga de turno en el next momento, digamos, ¿no? Ahora estamos enfrentando el problema porque ya el problema es grande.
6: Finalmente, Campos consideró que el incremento de las penas puede tener un efecto disuasivo, aunque recalcó que la mejor estrategia sigue siendo la prevención y la formación de niños y adolescentes para evitar que sean captados por organizaciones delictivas. Cerramos este bloque de noticias con el reclamo de los docentes de diferentes provincias del país, quienes se movilizaron hacia la Corte Constitucional para apoyar la acción de inconstitucionalidad que presentó el gremio contra el acuerdo ministerial que dispone realizar actividades complementarias los sábados. Nicole Mendoza conversó con los manifestantes y nos cuenta más en el siguiente reporte. Te escuchamos, Nicole. Corape informa.
8: Y el país se integra. En el marco de la audiencia telemática convocada para tratar la acción de inconstitucionalidad presentada por la Unión Nacional de Educadores en contra del Acuerdo Ministerial 0045, el cual establece que docentes deben laborar los sábados, el gremio decidió movilizarse hacia la Corte Constitucional para respaldar esta demanda. Así lo mencionó Andrés Quispe, presidente de la UNE.
12: Leyes, la Constitución y la LOI son claras. Los docentes debemos trabajar, al igual que todo servidor público, 8 horas cada día y 40 a la semana. Vamos a presentar el día de hoy a la Corte Constitucional un estudio del 2025 donde señala que los profesores trabajamos 8 horas extras a la semana, es decir, trabajamos ya un día más sin remuneración. A eso sumado que el gobierno no ha respetado las propias sentencias de la Corte Constitucional de reconocer procesos de escalafón a docentes con más de 25 años de servicio o la equiparación salarial.
8: Por su parte, Gabriela Menéndez, representante de la UNE en Guayas, afirmó que existe una mala interpretación de este acuerdo por parte del Ministerio de Educación.
13: Tenemos nuestra Ley de Educación en su artículo 192 que textualmente dice que los docentes laboramos de lunes a viernes. Allí no dice que laboramos los días sábados. La ministra de Educación se está equivocando, está mal interpretando este acuerdo, que está mal intencionado, que lo que quieren es normalizar la jornada laboral para que los docentes, a más que tenemos una sobrecarga laboral, que después de salir de nuestro trabajo vamos a nuestros hogares llevando más trabajo.
8: Agregó que el sistema educativo debe ser declarado en emergencia frente al alto nivel de inseguridad que viven varias provincias, principalmente de la costa.
13: Por la ola de la inseguridad que vivimos a nivel del país, especialmente en las provincias del Guayas, en 6 distritos donde se ha incrementado el nivel de violencia, en Manabí y en Esmeralda, que se debe declarar en emergencia el sistema educativo. Eso significa invertir en educación, porque hasta el momento han demostrado que su plan de seguridad, nos cuidamos todos en sus famosas escuelas seguras, no han servido para nada y han fracasado.
8: Durante esta audiencia, el juez constitucional Jorge Benavides escuchó el pronunciamiento de ambas partes, en donde la Unión Nacional de Educadores resaltó que aumentar las horas profundiza la precarización laboral. Sin embargo, el Ministerio de Educación señaló que el trabajo de los sábados será para recuperar los días no trabajados. Reportó Nicole Mendoza, Corape Informa.
6: Y el país se integra. Muchísimas gracias, Nicole. Es momento de una primera pausa, pero no se vayan porque regresamos con más información desde otros espacios de nuestro país.
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6: Gracias por seguir en nuestra compañía. Según el analista político y abogado Ramiro Aguilar, la decisión del Tribunal Contencioso Electoral de suspender durante 9 meses al Movimiento Amigo, en el que participaron candidatos de Revolución Ciudadana, constituye un mensaje del oficialismo para otras organizaciones políticas que pretendan dar cabida a candidatos de la oposición. ¿Por qué afirma?

0: internacionales, de instrumentos jurídicos internacionales, le permite a la oposición acudir a la Comisión Interamericana de Derechos Humanos de manera urgente, porque el hecho es urgente por violación de los derechos de participación, y pedirle que adopte medidas cautelares.
1: El experto considera ilegítima la decisión del TCE y agregó que vulnera principios de participación ciudadana.
0: Puede, digo, el fiscal general, en una investigación previa, pedirle al Tribunal Contencioso Electoral que suspenda un movimiento político cuando el delito de lavado de activos, por definición, lo cometen personas. Es decir, a ver, extremando el ejemplo, podría haber pedido la suspensión de los derechos políticos del presidente del movimiento, del tesorero del movimiento, del secretario del movimiento, adjuntando las pruebas de su participación en un eventual delito de lavado de activos.
1: Según el abogado, la suspensión temporal de este movimiento es un mensaje claro del oficialismo dirigido a cualquier organización que pretenda acoger a miembros de la oposición.
0: Es que eso es lo grave de esta persecución, ¿me entiendes? Una persecución que dice: proscribo el movimiento principal y además amenazo a cualquier otro movimiento que quiera abrirles las puertas. Por eso es lo que yo le decía. Esto es una cuestión que quebranta gravemente el Estado de Derecho y que además trasunta un gobierno tenebroso. Porque si usted no hace lo que el gobierno quiere hacer...
1: Para el abogado Ramiro Aguilar, la ciudadanía debería considerar el voto nulo como una opción de rechazo frente a lo que califica como un proceso electoral desequilibrado.
0: Proponerle al elector, no, a ver, como no hay este candidato de oposición, vote por este otro. No, no, lo que es ilegítimo es el proceso electoral amañado y en consecuencia o no vote, o se ausenta, o vote nulo. Es la respuesta democrática frente a un acto antidemocrático.
1: Según el CNE, se registraron 468 alianzas para las elecciones seccionales y del Consejo de Participación Ciudadana 2027, de las cuales 18 habían sido validadas y 449 permanecían pendientes de revisión. Reportó Nicole Mendoza, Corape Informa.
2: Y el país se integra. Muchísimas gracias, Nicole.
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2: Y a propósito de temas electorales, nos vamos a Loja, donde la Delegación Provincial Electoral habilitó una nueva zona electoral en Chinchanga. Desde Radio Matovelle, nuestra compañera Mercedes Carrera nos cuenta por qué se tomó esta decisión. Adelante, Mercedes. Corape informa.
5: Y el país se integra. La Delegación Provincial Electoral de Loja habilitó la nueva zona electoral Chinchanga, ubicada en el Cantón Sosoranga, provincia de Loja. Esta incorporación regirá para las elecciones seccionales y del Consejo de Participación Ciudadana y Control Social 2027. Permitirá que 180 electores sufraguen en un recinto más cercano a sus lugares de residencia. Byron Vivanco, responsable de la Unidad Provincial de Procesos Electorales, explicó que esta creación responde a las dificultades de acceso que enfrentaban los habitantes de Chinchanga.
6: Sí, en efecto, se creó una nueva zona electoral para las elecciones seccionales y del Consejo de Participación Ciudadana 2027. Esta nueva zona electoral queda en el Cantón Sosoranga, Parroquia Sosoranga, en el barrio Chinchanga. Es importante destacar la importancia de la creación de esta zona, ya que se beneficiarán 180 personas ya empadronadas en esta zona electoral. La importancia básicamente radica en que este es un barrio que para llegar a la cabecera parroquial y cantonal tiene que atravesar otro cantón, parroquias de otro cantón. Aproximadamente queda hora y media de la cabecera cantonal. Es por tanto que se decidió crear esta zona electoral. Para crear la zona se realizó varias reuniones con las autoridades locales y se realizó el trabajo en campo, como llenado de las fichas del recinto electoral, del posible recinto electoral, para determinar las condiciones de infraestructura civil del mismo lugar. Asimismo, se hizo un trabajo en campo para socializar y a su vez los ciudadanos de este sector acepten ser parte de esta nueva zona electoral. Se denomina Chinchanga, que pertenece a la parroquia Sosoranga del cantón del mismo nombre, y están actualmente empadronados 180 electores. Sin embargo, es importante recalcar que para los siguientes procesos electorales se pueden seguir empadronando.

0: Dando las personas que viven en este sector y en los barrios aledaños a este barrio.
1: Previo a su habilitación, realizaron reuniones con autoridades locales, inspecciones técnicas del posible recinto y un proceso de socialización con la comunidad. Para Ecuador en Contacto, desde Loja, Mercedes Carrera.
2: Gracias por el reporte a nuestra compañera Mercedes Carrera. En otras noticias les contamos que más de 70.000 productores ecuatorianos forman parte de un modelo de producción libre de deforestación, según informó el Ministerio de Ambiente y Energía durante la presentación de los avances de la Política Nacional Red Más. La iniciativa busca combinar la conservación de los bosques con la producción sostenible, especialmente en las cadenas de café y cacao. De acuerdo con la cartera de Estado, el programa ha incorporado buenas prácticas agropecuarias en más de 93.000 hectáreas de 6 provincias amazónicas y ha fortalecido sistemas de trazabilidad que permiten demostrar el origen libre de deforestación de estos productos, un requisito cada vez más importante para acceder a mercados como el de la Unión Europea. El ministerio también señaló que, en el marco de esta estrategia, se fortalecieron centros de acopio, se impulsaron acuerdos comerciales y se desarrollaron proyectos para verificar el origen de la producción mediante herramientas de georreferenciación y códigos QR. Finalmente, anunció que la política continuará ampliándose para incorporar a más productores y organizaciones del país.
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2: Avanzamos con las noticias y nos trasladamos a la costa ecuatoriana, porque en Machala se informó sobre la implementación de la red 5G. Nuestro compañero Ángel Segarra, desde Radio La Voz del Pueblo, nos cuenta los pormenores en el siguiente reporte. Escuchemos. Corape informa.
5: Y el Ecuador se integra. Saludos cordiales desde la provincia del Oro. Aquí nuestro aporte informativo para Ecuador en Contacto.
6: Evolucionamos desde la base del sistema 4G para abrazar la velocidad extrema de la red 5G, la quinta generación de sistema móvil avanzado. Actuamos como soporte vital de esta metamorfosis digital, garantizando la operación de servicios críticos como el ECU911 y la CNE, impulsando la modernización del registro civil y fortaleciendo la salud pública. Sumamos este gran esfuerzo la transformación tecnológica del Consejo de la Judicatura, implementando herramientas avanzadas para brindar agilidad, eficiencia y confidencialidad total a los procesos judiciales. De igual manera, impulsamos la modernización de servicios financieros, respaldando a Ban Ecuador. En este camino, la ciberseguridad permanece como el bastión principal para proteger los activos digitales de todo el Ecuador y la empresa privada, brindando un entorno de confianza absoluta para salvaguardar la información. Machala nos acoge como un núcleo estratégico, el corazón de la innovación de nuestra geografía. La rapidez extrema de la red 5G optimizará cada industria local, facilitará el flujo inmediato de conocimientos en las aulas y asegurará el éxito en cada experiencia recreativa. La velocidad se multiplica prácticamente por 10 del sistema 4G al sistema 5G. Se alcanzan velocidades de 600, 800 Mbps. Son velocidades que antes no se podían soñar con la tecnología 4G. Con la tecnología 4G estábamos acostumbrados a descargar con velocidades de 40, de 50, de 60 Mbps. Y hoy pasamos a velocidades de 600. Eso hace que lo que uno quiere obtener sea instantáneo. Cuando uno busca información, es instantáneo como sale en su celular en cada uno de los lugares donde está la tecnología 5G.
5: Este es un aporte para Ecuador en Contacto, de Radio La Voz del Pueblo, 102.3 FM, de la provincia del Oro. Soy Ángel Segarra, Corape informa.
2: Y el país se integra. Muchísimas gracias a nuestro compañero Ángel Segarra. El gobierno provincial de Chimborazo realizó la inauguración de la vía República Fase 2, que comprende la conectividad de 9 kilómetros. Esta infraestructura unirá a las comunidades y sectores entre los cantones de Riobamba y Huano. Escuchemos las intervenciones en el siguiente resumen de la Red Quichua Corape.
7: Chimborazo marca Kamachikpa Apu, Mushuñanta Yaktayu Kunaman Chasquichisca, Chaimanta Kushiku y Upay Chaishimi Kunata Rimashkakuna, Uyapaychi.
8: Nuestra comunidad se siente muy contenta, muy halagada con las obras que lo está realizando. Uchanche les abre las puertas, ojalá Dios quiera, señor prefecto, esta obra que lo está realizando no tenga un punto final, el acabar este proyecto de nuestra carretera.
9: Una obra denominada Vía República Fase 2, un proyecto que ha fortalecido la conectividad entre la parroquia San Andrés, Licán y Calpi, beneficiando de manera directa a los cantones de Huano y Riobamba. Esta obra, la inversión en rehabilitar, mejorar a nivel de carpeta asfáltica de una vía de 8.5 kilómetros de longitud y 9.30 metros de ancho total, incluyendo calzada y cunetas, con una inversión total de $4,502,655.
8: Con la sobra de dinero, aquí hicieron el pavimento de 800 metros dentro de esta misma comunidad. Al apoyo del señor alcalde de Huano, al apoyo de señores de juntas parroquiales de Licán, de Calpi, de San Andrés, porque era duro por romper la carretera, por los terrenos, por los envíos. No dieron el paso, nos querían denunciar, pero sea lo que sea, esa carretera no es solamente paso lateral, es la nueva circunvalación, son 50 kilómetros y vale $16 millones.
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0: Gracias a todos y todas por acompañarnos una tarde más en su noticiero Ecuador en Contacto. Nos volvemos a encontrar mañana con más noticias. Hasta entonces, un abrazo.
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0: ¿Qué tal, mis queridos amigos? Saludos cordiales. ¿Cómo están ustedes? Iniciamos la semana con pie derecho, como siempre. Mis queridos amigos, bienvenidos entonces. Saludos cordiales a todos nuestros hermanos agricultores ubicados a lo largo y ancho de la Amazonía Norte Ecuatoriana. Aquí empezamos. Bienvenidos.
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0: Y aquí iniciamos contándoles sobre el tema cultivo café. Si bien es cierto, se ha abandonado un poco este tema de cultivos, pero hoy toma fuerza nuevamente el café.
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0: Para ello, mis queridos amigos, ya estamos con una mujer ya, diríamos, bien conocida en las redes digitales como la campesina, la cafetera, ¿no?
3: Sí.
0: Bienvenida, coméntenos. ¿Qué es lo que hoy vamos a mostrar a nuestro querido público?
3: Ya, aquí estamos en la finca de la campesina cafetera. Aquí la vamos a ir mostrando en cada mata de café.
0: Listo, mis queridos amigos, avanzamos. Entonces, miren, aquí mi amiga la cafetera, si acercamos cámaras, es la producción de ella. Como ustedes sí pueden ver, una gran cantidad de café. Aspiro yo, o más bien supongo por la calidad del volumen, al menos esta planta tendría una arroba de café, una sola plantita. Así es que usted haga sus propias conclusiones en una hectárea cuánto puede cosechar. Pero venga, mi querida amiga, por acá y vamos contando. ¿Qué es lo que hace usted con este café? ¿Es rentable, no es rentable en estos últimos tiempos que, bueno, la mayoría dejó el café, pero usted sigue con el café?
3: Sí, cuénteme. Yo sigo adelante con café, trabajando en la finca, todo. Estoy fumigando para broca, para hormigas, todo. Tengo chévere bien trabajaditos, todos aquí. Están bien cargaditos, las matas, las ramitas están.
0: Excelentísimo, sí, ¿no? Muy cargados, sí, y podemos ver. Sí. Este está pequeño, hemos visto por allá unos granos de café muy gruesos,
3: pero
0: ya
3: aquí
0: vamos a ir avanzando.
3: Aquí ya está dejado solo pepas hembran, macho.
0: Ah,
3: ya, los machos.
0: O sea, usted solo cosecha para semillas.
3: Para semillas solo es los pepas hembras.
0: Ya, vamos a más luego, vamos mejor dicho, vamos caminando, mis queridos amigos, una planta que tenga bastante producción madura, para que nuestra amiga nos vaya explicando cómo es la selección del café.
3: Caminamos por acá y bastante más maduros.
0: Si llevamos por ayudante, por favor, las semillitas para ir mostrando. Nuestra amiga la cafetera nos va a mostrar cómo es la selección del café para entregar a las personas que ella se ha dedicado, no a vender al intermediario, sino más bien para
3: solo seguir. Para entregar a los que me hacen pedido mis seguidores.
0: ¿Acercamos cámaras?
3: Yo le cojo solo así hembras así nomás. Los machos no, estos son los machos, lo que tiene solo uno. Eso no puedo coger porque es macho. Yo tengo que coger solo hembra, así, bien rejuntadito, solo hembras.
0: Ya, cuéntenos una cosa, ¿cuál es la diferencia entre una semilla macho y una semilla hembra?
3: Ya.
0: ¿Qué ocurre si sembramos una semilla macho?
3: Si sembramos semilla macho y macho no crece, pero no carga. Si es que sembramos la pepita hembra, sembramos eso, crece y carga bastante así.
0: Chévere.
3: Sí.
0: Avanzamos. Hoy vemos con una gran cantidad de personas. Usted que conoce la finca nos lleva donde hay producción de buenas semillas, buenos frutos. Miren cómo el café se dobla al piso.
3: Esto doblan solo por peso nomás así. Están bien cargaditos, están bien maduritos. Mira, todos están así están.
0: Ya. Mi estimada, usted vende solo para semilla, nos dice. ¿Qué pasa con los machos maduros que usted deja?
3: Ya, esos, los machos, le cosecho para vender.
0: ¿Al intermediario?
3: Sí, ya, solo cosecho, solo pepas, hembras, para lo que me hacen pedido. Eso le vendo. Los machos no, porque ya no cargan.
0: Excelente. Sí. Vamos avanzando, quizás ya tienen recolectado también los frutos, las semillas, para que nosotros vayamos conociendo el proceso de lo que es el tema de la cosecha misma. Sí. Queremos mostrar a nuestro público, porque realmente este canal está dedicado al agro, y queremos mostrar cómo es el cultivo, cómo se avanza con este proceso de comercialización.
3: Mira,
0: para
3: aquí
0: semillas.
3: Aquí llegamos, todas hectáreas están bien cargaditos, bien maduritos, así están todos. seguimos para
0: ahora
3: acá.
0: Ahora vamos al punto. Si usted está vendiendo la semilla del café, ¿a cómo le pagan la libra o el kilo por semilla? ¿Cómo lo vende usted?
3: Yo por kilo no vendo, solo vendo por libra a 5 la libra.
0: $5 la libra.
3: Sí.
0: Más o menos calcula usted de cuántas plantitas puede botar una libra, al cálculo más o menos.
3: Ya, una libra por ahí ha de botar casi 100 pepitas ya.
0: ¿100 plantitas?
3: Sí, necesito.
0: ¿O 100 pepitas? 100 pepitas son dos plantas, ¿no?
3: Sí.
0: Ah, ya sé, estamos hablando de unas 1,000.
3: Sí.
0: O dos, a ver, ¿cómo decía? ¿100? ¿200?
3: Sí, 200 pepitas. Pepitas sale.
0: 210 sí. Plantas dividido por 2 serían 420 más
3: sí.
0: O menos.
3: 420.
0: Excelente.
3: Sí.
0: Entonces, vean cómo se dobla el café. Sí. Está full. Ya. Vamos avanzando.
3: Avanzamos
0: entonces conociendo
3: acá
0: la producción. Para que ustedes no nos digan, mis queridos amigos, ah, no es que Celso Moreta puso la cámara solo donde está cargadito. No.
3: Todo
0: el cultivo está así, si ustedes sí pueden ver. Una gran producción entre verde, pintón y maduro.
3: Sí.
0: Y para las personas que tienen conocimiento de café, sabemos que el café hay que seleccionar para sembrar. Incluso hay que hacer el bollado del café para que usted pueda tener solo semillas que fecunde o más bien llenas de su membrana viva, ¿no?
3: Sí.
0: Entonces, miren, si usted ve con mi mano, no avanza a agarrar casi mi mano todo el racimo de café. Vean. Entonces, mis estimados amigos, es lo que teníamos planificado, habíamos escrito hace varios días a nuestra amiga, que ella es muy viral también acá en Sucumbíos, sí. Ellas con su producto y nos topamos entre virales, ¿no? Nosotros también
3: sí
0: tenemos nuestro producto
3: sí
0: y nos coordinamos y sí dijimos, vamos a visitar a nuestra amiga, la campesina cafetera, y estamos de esa forma cumpliendo con nuestro objetivo.
3: Sí,
0: vean cómo está el café.
3: Mira.
0: A pesar de que ella le cosechó.
3: Cosechó solo para las semillas, me quedaron solo machos aquí están. Pero algunos sí hay hembras aquí también. Sí.
0: Chévere.
3: Sí.
0: Aquí hay verde también.
3: Sí.
0: Ahora, mi querida amiga, ya sabemos que este producto es muy bueno, muy carguero, pero también tiene que ver mucho con las tierras jóvenes. Quizás es tumbado selva, ya tenía algún otro cultivo antes del café.
3: No, nada no tenía, solo era el astrojo y trabajamos, le sembramos.
0: Tierra nueva, ¿no?
3: Sí, tierra nueva.
0: Vea.
3: Sí, mire.
0: ¿Cómo está el café?
3: También cargadito, ve. Solo por peso están así.
0: Mi amiga la cafetera, cuéntenos a qué partes de Ecuador nomás ya ha enviado, o bueno, también nos decían que a Colombia.
3: Sí.
0: ¿A qué lugares nomás está yendo su café?
3: Yo me hacen pedido de distintas partes, me han hecho pedido, yo le he enviado Laguagrio, Tarapoa, Sacha, Loreto, Tarapoa, digo, ¿cómo se llama? Coca, Santo Domingo, a todas partes, y ya estoy yendo y enviando las semillas de café.
0: Chévere, mi querida
3: sí
0: amiga. Hablamos sobre el tema de envíos. ¿Ha sido difícil? ¿Es fácil?
3: No es fácil, es poco difícil para enviar todo. Si le coge medio duro.
0: Miren cómo el café
3: sí,
0: incluso quiere quebrarse, ¿no?
3: Quebrado solo por peso están así.
0: Mucho peso.
3: Sí.
0: Aquí la diferencia, mi querida amiga, es que usted tiene todo el tiempo, miren, hay
3: sí
0: maduros.
3: Sí.
0: Pero también tiene una gran cantidad de café verde que usted.
3: Sí.
0: Esto le garantiza que cualquier tiempo que las personas le pidan, usted.
3: Yo le entrego.
0: Entrega nomás.
3: Sí.
0: Sí.
3: Sí.
0: Chévere.
3: Sí.
0: Ahora también coméntenos, ¿cuál es la manipulación o el trato que tiene que darle a la planta? Porque sabemos que el café hay que estar deshijando, bueno, cada qué tiempo lo deshija y todo este tema.
3: Y yo le sacamos eso, lo que tú le dices, eso, cada un mes, así, o dos meses le sacamos eso. Y ahorita está sacado todo, están bien limpicitos ya. Recién están saliendo los hijitos también, ya, toca esperar poquito más que se crece ya para podarse.
0: Está excelentísimo.
3: Sí.
0: Ahora, mi querida amiga, también queremos preguntarle cualquier problemas fitosanitarios del café. ¿Cuáles han sido los mayores inconvenientes que tienen con el tema de afectación? Puede ser plagas, enfermedades al café.
3: Ya, enfermedad no le pega, solo las plagas, lo que entra es la broca, la hormiga, pero ya tengo bien fumigado, ya no hay ni hormiga, ni broca, nada.
0: Ya, no sé si nos invita también a conocer, tenemos sí. Visita, ¿no? ¿De dónde viene la visita el día de hoy?
3: Y de hoy llegaron, son de La Guaira, llegaron, pues son mis hermanos, mis sobrinos están aquí. Hermanos. Sí, llegaron de La Guaira y están andando visitando ellos. Aquí en la,
0: por acá también
3: la,
0: tenemos, ¿no? Vean.
3: Sí.
0: ¿Cuántos años más o menos ya tienen estas plantaciones?
3: Ya esto tiene casi seis años o cinco años, así tiene ya. Ya están bien.
0: Listo, mis queridos amigos. ¿Qué les parece interesante este tema del cultivo del café, no? Mis queridos amigos, vamos a cumplir con nuestros anunciantes y luego retornamos para seguir hablando sobre este hermoso cultivo del café pepón brasilero.
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1: Mis queridos amigos, miren el café, la calidad de café que tiene nuestra amiga la cafetera, la campesina la cafetera. Vamos acompañando a ella caminando hasta llegar al sitio donde ella tiene ya el café recolectado. Queremos mostrar a nuestro público cómo se ve ya el café seleccionado para poder vender por pedidos. Siempre ella trabaja con pedidos, no es que ella tiene cosecha su café por cosechar. Siempre tiene clientes que le han pedido, están en agenda y para ello estamos avanzando. Vamos avanzando entonces por acá. Miren estas hermosas plantas de piña también, que es un hermoso producto, una hermosa fruta también que nos ayuda muchísimo para la economía del hogar. Así es que miren, ahí va nuestra amiga, tiene totalmente limpio el suelo. Mi querida amiga, vemos acá que el café está totalmente limpio. ¿Qué le aplican?
2: Yo me aplico solo guaraña, nada de líquido, nada, solo con guaraña, nomás tengo trabajadito, así tengo bien limpiecito, como se miran, ahí está bien limpio, todo tengo igual, no estoy echando nada de químico, así es mi estimado.
1: Bueno, entonces vamos avanzando, queremos mostrar todo este proceso. Miren, aquí está el tema de ya el café cereza. Nuestra amiga nos está mostrando. Miren qué hermosura de café totalmente seleccionado. Para semilla todo tiene que ser solo madurito, ¿no?
2: Sí, solo madurito, bien madurito lo recojo yo. Nada de macho, nada, solo hembra nomás. Tengo bien recogedito, solo hembras. Los machos no vale, los machos no. Pero sí crecen, pero no cargan nada. Solo crecen, ahí pasan sin cargar. A cambio, las hembritas cuando les siembra, ya desde pequeñito ya se va cargando, bien cargando. Así es, estimado.
1: Este café que vemos aquí totalmente madurito, ¿cuántos quintales recolecta y cuántos días trabaja en la semana?
2: Yo en la semana yo trabajo de lunes hasta viernes, ya, de viernes y el sábado ya me voy a entregar lo que me hacen pedido, me voy a entregar ya comienzo a trabajar otra vez de lunes hasta viernes, así paso trabajando, enviando a mis clientes lo que me piden, todo, le mando a todos lo que me piden, a todos pueblos, lo que me piden los clientes, así es, estimado.
1: Les decíamos a mis queridos amigos, el tema de poder llegar al público realmente, de qué, o sea, a ver cómo estamos aquí. ¿Qué es lo que más hace que su café sea apetecido y no de otros lados? ¿Usted ha visto que alguien tiene cultivo por acá?
2: Ya, yo no le he visto a nadie lo que tienen así sembrado como que tengo yo sembrado aquí, nadie, no, único que tengo yo tengo aquí en la comunidad Sanín sembrado así café. Sí, así es, mi estimado.
1: Una vez que usted cosecha, ¿cuántos días puede tener así almacenado? ¿Cómo lo envía a otras ciudades?
2: A ver, yo le envío, le cojo todos los datos de las personas, lo que me piden, me dan todo el dato y yo con ese dato me voy en la oficina de Chuchuindi y le envío a todos a todos lados lo que me pidieron. Así es, mi estimado.
1: No. ¿Aplica usted algún producto aparte de sacar el monte, tener limpio?
2: De decir la verdad, yo no he hecho nada de eso. Naturalmente le cargo así, no he hecho ni abono, nada, es naturalmente, solo le humigo solo para hormiga, para broca, eso nomás. Ya naturalmente le carga así, estimado.
1: ¿No ha pensado usted quizás durante todo este tiempo, que no es malo también, ¿no? $5 la libra, estamos hablando en un quintal, $500 por quintal. ¿Pero usted no ha pensado darle valor agregado a su café, quizás venderlo a 10 a $15 una fundita de café ya molido para consumir?
2: No le he hecho todavía eso, estimado.
1: ¿De qué nacionalidad decía que es usted?
2: Yo soy quichua, soy del Lago Agrio.
1: ¿Ustedes trajeron esta experiencia del aguario o usted aprende con su esposo aquí al cultivo?
2: Sí, esto yo le conseguí del aguario mismo. Traje acá para sembrar. Eso tengo aquí sembrado.
1: ¿De qué sector más o menos del aguario?
2: Un señor me vendió por ahí, por mi comunidad mismo. Y de esa semilla le traje a sembrar acá.
1: ¿Qué tal el suelo de allá, de donde trajo, y comparado con el de Xuxufín? ¿Es mejor?
2: Más mejor es aquí de la tierra de Xuxufín. Es arenosito, tierra negro, le queda bien bonito las plantas de café.
1: Miren, este café ahorita, como podemos ver en pantallas, está totalmente maduro, tiene pintón, tiene de todo. Pero realmente, cuando usted tiene este producto, ¿cómo lo pueden mirar? ¿Cómo le pueden contactar a las personas? Porque hay personas que realmente quieren conocer cómo llegar hasta acá. Yo estoy segurísimo que la gente viendo este contenido van a estar desesperados por conocer a la campesina, la cafetera, porque ella es muy viral, muy conocida todos los días en las redes digitales como TikTok, pero también querrán llevarse este producto, esta semilla, a su finca. Incluso hasta yo ya voy pensando pedirle, aunque sea para unas 10 matas, porque realmente, ¿cómo cargan? Unas 10 matas suficiente para un campesino poder tener, procesar y hacer su propio café. ¿Qué dice usted? ¿Qué piensa la gente de esto?
2: Ya, los gentes me han conocido por TikTok. Yo le hago TikTok. Me conocen por la campesina, la cafetera. Ya, en hacer pedido me hacen pedido por interno o por privado. Me dan su número y yo le contacto y ahí converso yo y ya me hacen pedido cuántos libros me quieren los clientes. Eso ya le envío yo tantos libras, 10 libras, 2 libras. Todo el cliente me pide 10, 15, 20, 2, 5. Así me piden. Yo le envío todos los esos. Lo que me hacen pedido mis clientes estimados.
1: ¿Cómo está el tema de envíos, mi querida amiga? Hay personas que realmente quieren que les envíe, pero ¿quién paga el envío? Ese es el tema.
2: Ya, de eso tema es de envío, le depositan ellos mismos y luego yo le pago con mi plata, le mando depositando. Le envío, por decir, las semillas de café que me hicieron pedir los dueños. Así es, estimado.
1: Miren cómo está el café totalmente en el piso, totalmente agobiado del peso. Pero, mis queridos amigos, pues yo les agradezco bastantísimo habernos seguido este programa dedicado al agro, a nuestra amiga la campesina, la cafetera. Ahí podemos observar, siempre llegamos al sitio para que usted pueda mirar y no quizás pensar que es un montaje. Estamos aquí en el sector y muy admirado de este trabajo, un emprendimiento totalmente único acá en Tzanim. Yo he visto plantaciones de café, pero no como acá en Demasía o así de cargado. Entonces, felicitarle, tiene ingresos económicos mediante la semilla del café, pero también ella dice, vende los machos, todo el café macho vende al intermediario, que está bordeando los 26, 27 dólares. Un saco o un quintal de café como los que ustedes están viendo. Entonces, un café de calidad para que usted le visite, mis queridos amigos. ¿A qué número quizás o cómo hace para que las personas le puedan llamar?
2: Ya, eso, yo le doy mi número y con ese número me llaman a mí, me contactan para hacer pedido, mi estimado.
1: Pero solo usted da el número en TikTok.
2: Sí, en TikTok, en privado le doy el número, con eso ya me llaman ellos.
1: ¿Cuál es el nombre de la página en TikTok?
2: En página de TikTok tengo como Yolanda Grefa, ahí tengo esa página.
1: ¿Así está?
2: Sí, así está.
1: ¿Y de la campesina a la cafetera no hay TikTok?
2: Sí, TikTok, ¿también? Sí, TikTok sí tengo como de campesina cafetera tengo también. Ahí me piden mis clientes y ahí le respondo yo.
1: Así es que de lunes a viernes usted pasa cosechando café.
2: Sí, de lunes a viernes trabajo en la finca cosechando café para lo que me hacen los pedidos para entregar el día sábado. Yo cada sábado, fin de semana, le entrego los pedidos en la oficina de Xuxufindi y ahí le hago, les envío a todas partes lo que me hacen pedir los clientes. Así es, estimado.
1: Miren qué hermoso café. Entonces, mis queridos amigos, agradecemos enormemente ese gran trabajo que ustedes han hecho con por seguirnos. Gracias por llegar acá a esta página, compartir. Así es que visite a la campesina, a la cafetera, pida su semilla, cultive, pues saben que ustedes mañana más tarde serán personas que realmente tengan un producto que le produzca, que le responda, como lo ha hecho nuestra amiga. Así es que, ¿qué más?
2: Ya, pues, Jay, así ha sido mis seguidores, ya me conocen como yo soy, tengo mi TikTok, la campesina, la cafetera. Vemos en otros videos también, mis seguidores. Chau, chau.
1: Bueno, es momento también de cumplir con nuestros anunciantes, mis queridos amigos, y luego retornamos ya con nuestra amiga María Flores, desde el Cantón Chuchufindi, Parroquia La Magdalena, para conversar sobre el tema de los beneficios medicinales del mate. Ya retornamos.
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